eres mi salvador y mi fortaleza. Perdóname, Señor. Perdóname.

0: Deja de cantar.
1: Disculpe, no la vi.
0: ¿Y se puede saber cuál es la causa de esas sonrisas y esos cantos?
1: ¿Acaso el amor no canta dulcemente?
0: Toma mi consejo. No confíes en el amor de un filisteo.
1: No, mi amor es un hebreo, como ningún otro. Y su amor viene a mí con una propuesta.
0: ¿Matrimonio? Eres la sierva de un rey filisteo.
1: ¿No lo permitirá?
0: Nuestro príncipe no permitirá que te cases con un hebreo.
1: Pero él es respetado por su comunidad. Es uno de sus líderes.
0: ¿Cómo se llama?
1: Samson.
0: ¿Samson? ¿El hombre fuerte es tu prometido?
1: Sí, mi señora. ¿Ha oído de él?
0: Sí, claro. Quizás puedo ayudarte. Hablaré con el príncipe Rajá de tu parte.
1: ¿Lo haría por mí?
0: Claro. En nombre del amor.
1: Gracias.
2: He recibido reportes de que los hebreos están considerando a Sansón para ser su juez.
3: El juez de un esclavo es un esclavo. Déjalos que hagan lo que quieran.
2: ¿Qué diría el rey?
3: Lo que piensas, mi padre, no es asunto tuyo.
0: El hebreo está enamorado de una sierva tuya.
3: Bueno, es atractiva a los ojos.
0: Planean casarse.
2: Sería herejía para Dagón. La boda de un filisteo con un hebreo no puede permitir eso, mi señor.
0: Pero si les das la bendición, estarán en deuda contigo.
3: ¿Qué quieres decir?
0: Dale la chica al hebreo y nunca levantará su mano contra ti. El trono será tuyo.
2: Es una locura, mi señor.
3: Estará bajo mis pies. Deja que Sansón se case. Debemos organizar la boda. Mi reina es astuta.
0: Y mi rey fuerte.
3: Astón, te puedes retirar.
2: Sí, mi señor.
3: Entrégame a Samson. Y el trono será nuestro.

0: el devorador salió comida. Y del fuerte salió dulzura.
1: Al menos baila con tu prometido una vez esta noche. ¿O hiciste un voto de no divertirte?
0: Tú baila. Yo te miraré.
2: Samson, mi amigo, te ves sobrio. Mira, toma esto.
0: No, yo no bebo.
2: No bebes. Solo los bebés no beben. ¿Le damos leche o una nodriza?
0: Dije que no. No vino para mí.
2: No es vino. Bebe con nosotros.
0: Es tu boda. Bebe. Mentiste.
2: Solo quiere divertirme un poco. Impresionante, hebreo. No todos sabemos de tu fuerza. Hay algo más en esa cabeza.
0: Tengo más de lo que tienes tú.
2: ¿Qué tal, ¿Un acertijo?
3: Sí,
2: un acertijo. Vengo a la noche. Vengo sin ser llamada. Pero en el día me pierdo sin ser robada. ¿Yo quién soy? Demasiado difícil. Una estrella.
0: Muy bien, mi turno. Tengo un acertijo que estoy seguro ninguno de ustedes lo adivinará.
2: Estás desafiando a 30 hombres. Bien, ¿apostamos?
0: Mi gente necesita ropa. Sus túnicas, todas ellas.
2: 30 túnicas filisteas. ¿De acuerdo? Pero si tú pierdes, nos debes lo mismo. Y si no pagas, será tu cabeza o la de tu esposa.
0: Del devorador salió comida. Y del fuerte salió dulzura.
2: ¿Eso es todo?
0: ¿Es mucho mi ingenio de esclavo para ti? Tienen hasta la mañana para adivinar. Manténganlas limpias. ¿Sí? ¡Vamos! ¡Vamos a bailar! ¡Música!
2: ¿En verdad piensas que permitiré que te cases sin pedir nada a cambio? Del devorador salió comida y del fuerte salió dulzura. ¿Qué significa esto?
1: No sé de qué está hablando, mi señor.
2: Mientes. Te he estado observando, ¿sabes? Veo cuando hablas con tu padre, ese ladrón detrás de las rejas. Tienen un vínculo muy bello, realmente impresionante.
1: ¿Qué dice?
2: Sería una lástima si no lo vieras. Jamás.
1: El acertijo los confunde a todos ellos.
0: Rajá presumió de su ingenio, así que les di algo en qué pensar. Deja que sus pequeñas mentes piensen mientras nosotros nos divertimos.
1: ¿Y la respuesta?
0: Ya la sabrás pronto. ¿Qué te preocupa?
1: Mañana nos casaremos, marido y mujer. No debe haber secretos entre nosotros. Sin secretos.
0: Así es. No hay secretos. ¿Qué es más dulce que la miel? Y más fuerte que el león. ¿Ya está? ¿Se resolvió el problema?

0: Ahí está, el novio lleno de fuerza y ingenio.
1: ¿En el fondo de qué barril encontraste la respuesta?
0: Te sorprendería saberlo.
1: Impresióname.
0: ¿Qué cosa es más dulce que la miel? ¿Y qué cosa más fuerte que el león?
1: ¿Cómo es que...?
0: Ayúdame a recordar cuál fue el premio. Ah, sí. 30 túnicas.
1: No las tengo.
0: Bueno, creo que perdiste más que tu recompensa.
2: ¡No la toques! Está bien. Conseguiré tus túnicas.
3: Samson, por favor. No fui yo. No fui yo, Samson.

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Yo tengo una voz que entona y un corazón que detona. Soy un espíritu libre que camina por la zona. Tengo una felicidad que depende de otra persona. Se menciona el pecado

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2: Wow. ¿Qué pasó, papá? Wow. ¿Qué pasó? Wow.

0: Dímelo, che.
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gastar, no podemos parar de suplicar así. Quiero plata, quiero plata, quiero plata, plata ya. La factura de luz, la factura del gas, me compré celular, crédito, gasé. ¿Cómo puede ser que caro está todo? No lo puedo creer. Si voy al mercado, la carne sube, la verdura sube, la leche sube, el pan y mi sueldo sigue igual. Ay, Dios mío, ayúdame a pagar la tarjeta que no puedo más. Me quiero comprar un jean, ir al cine, salir a cenar, cambiar el auto. Hoy nos reunimos para hablar por algunos gastos. Necesitamos prosperidad y algunos lujos que no...

Dios mío, te rogamos, hoy te pedimos solo una mano que nos ayudes a pensar cómo podamos generar más plata. Quiero plata, quiero plata, quiero plata, plata ya. El seguro del auto, la nafta del auto, el aceite del auto, qué caro es tener auto. Llegaron los impuestos y encima de todo esto, el colegio de los niños sube, la TV por cable sube, internet sube, pero anda lento. Mi presión arterial sube. Entonces decido valorar más la vida y me como una pizza con la familia. Me sube la luz, me sube el cable. ¿Cómo voy a hacer para pagar las cuentas? Necesitamos prosperidad y algunos flujos que

Apartamos un breve momento para orar por la paz en Israel. Orad por la paz de Jerusalén. Sean prosperados los que te aman. Salmos 122, versículo 6.

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2: ¿Estás bien o estás mal?

Se acabó, un saludo. Gracias.

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0: תודה רבה לכם.
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0: ¿Cómo pasa el tiempo, loco? ¿Pasa el tiempo que se terminó?
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2: Esta rutina es para hacer en casa. Son 7 minutos. Mente y corazón.
3: Tira. Eso, ahí va. Eso.
2: Vamos, enfócate. Mente y corazón. Empújate.
3: Vamos, eso. Empezamos.
2: Vamos así. Eso, vamos. Hazlo.
3: Ahí.
2: Seguimos. Vamos. Gancho derecha, izquierda.
3: Izquierda, derecha.

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0: Yes! Hallelujah!
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2: Porque ¿sabes qué? No fuiste tú ni tu madre que decidieron que estuvieras aquí. Él te llamó, te seleccionó, te miró, te dio por profeta a las naciones.

levante la mano. Todo aquel que hoy quiera reconciliarse con Dios, que diga como dice esta canción: ya no puedo correr más, ya no puedo caminar más, si tu presencia no va conmigo. Repite conmigo: Señor Jesús,

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Apartamos un breve momento para orar por la paz en Israel. El Señor te bendiga y te guarde. El Señor haga resplandecer su rostro sobre ti y te extienda su amor. El Señor mueva su rostro hacia ti y te conceda la paz. Números 6:23-26.

0: Pedid por la paz de Jerusalén. Sean prosperados los que te aman. Sea la paz dentro de tus muros y el descanso dentro de tus palacios. Por amor de mis hermanos y mis compañeros, diré yo, la paz sea contigo. Salmos 122, versículos 6, 8.
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0: Lord, you said, blessed are those who hunger and thirst after righteousness, for they shall be filled. 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

y demás. Acá, en el, lo que sería el Gran Mendoza, totalmente normal, ¿no? Son en otra zona donde se han suspendido las clases por el frío extremo y también por posibles nevadas fuertes a lo largo de toda la mañana, así que después te lo contamos, nada, simplemente eso para aclarar. Enseguida pasamos a lo que será seguramente ya los datos que tenemos para contarles. El tiempo es noticia hoy en día, la verdad que lo que pasa con el frío, lo que pasa con el viento sonda, que si es una cosa, si no es una cosa es la otra, la verdad que pasan un montón de cosas, así que seguramente se lo vamos a contar, obviamente. Como siempre lo hacemos por esta pantalla, obvio, ¿no? Por Canal 21.1. Bueno, bienvenidos a todos y gracias por acompañarnos en esta jornada que arranca desde este lugar, obviamente. Desde este lugar, ¿no? Tan lindo que tenemos, de donde podemos transmitir al resto de nuestra comunidad acá en Mendoza, al resto de nuestro país, al resto de toda la población en el mundo, aquellos que tengan el acceso a internet y bueno, puedan encontrarnos en la transmisión en vivo, porque a esta hora de la mañana estamos transmitiendo en vivo ya desde JTA Oficial, nuestro streaming, donde pueden ingresar y bueno, encontrarnos. Tenemos muchas formas y maneras de poder llegar a cada uno de ustedes, ¿eh? Así que bueno, nada, también será algo que se lo iremos contando seguramente en la mañana. Buenos días a todos, mañana y jornada fría la que se viene seguramente para el día de hoy, para abrigarse, no hay que descuidarse para nada, taparse bien el cuello, la boca, no respirar aire frío, tratar de bueno, a veces tenemos ese mal hábito de respirar por la boca, no está bueno para nada, se respira por la nariz, bueno, hay tantas cosas que uno tiene que tener muy pero muy en cuenta, ¿eh? La verdad que es algo para... Y en estos días fríos que se nos aproximan, que ya vamos a contarles, tendremos seguramente para charlar y para conversar, ¿eh? Bueno, arranca de esta forma, ¿eh? La mañana de este día lunes ya, 10 de agosto. Impresionante, pasa el tiempo. Agosto, ya estamos casi a mitad de agosto. Y el tiempo sigue, pero sigue avanzando, ¿no? Y como siempre, aquí en la JTA tenemos muchísimo para charlar, para comentar. Venimos de un gran fin de semana, la verdad que, obviamente, jamás lo hizo, no lo hará tampoco, Dios no decepciona para nada. Él cubre absolutamente todas las expectativas. Y más si, obviamente, llegás y venís, por supuesto, en familia a la JTA para, bueno, poder disfrutar, vivir todo aquello que Dios tiene para vos. Bueno, obviamente te vas a ir... Totalmente, a ver, ¿cómo sería? Totalmente recargado, si lo queremos traer a lo que hoy quizás se entiende como que vas con todas las pilas totalmente, con el cargador o con las baterías al 100%. Y ese es realmente importante al enfrentar una semana seguramente de mucho trabajo y demás. Bueno, esto obviamente lo tenemos que decir, no es simplemente el fin de semana que uno tiene que recargarse, tenemos que recargarnos todos los días, a cada momento estar en contacto. Y bueno, creo que gracias a Dios tenemos esta bendición y este honor, esta bendición, esta honra que Dios nos ha dado de poder estar en contacto prácticamente todos los días, ¿eh? De lunes a lunes es donde también se pueden recargar a través de la radio, a través de lo que aprendemos cada mañana, puntualmente lo que pasa los martes y los jueves, ¿eh? Después repasamos, obviamente, y conversamos ustedes, nosotros y demás, ¿eh? Así que la verdad que está bueno mantener este vínculo de poder encontrarnos a través de este punto de encuentro que es la radio, que es la tele, que es nuestro canal de streaming o nuestro canal oficial de YouTube para poder seguir reforzando saberes, reforzando por supuesto, y obviamente siempre procurando el desafío de la puesta en práctica, que será aquello que marcará una diferencia en nuestra vida, ¿eh? Más allá del saber, del conocer y demás, que está bueno, no podemos dejarlo sin, bueno, la parte que termina ejecutando prácticamente todo y nos llevará a tener una experiencia con Dios. Y bueno, se nos viene una semana. Una semana, bueno, venimos de semanas picantes y yo creo que va a ser otra semana picante también, ¿no? Hablando un poco acerca del tema del soborno. Pensaba un poco el día de ayer y lo conversaba con los míos o con los que son de Dios, que, bueno, están cerca mío en este caso. Y hablando de la delgada diferencia que hay entre el soborno y el tentar a Dios, ¿no? La verdad que parten casi de un mismo concepto de esto de querer manipular, por decirlo así. En este caso, no podemos manipular a Dios por nada del mundo, ¿no? Y el hombre ha tratado de sobornar a Dios o tratar de tentarlo, ¿no? Me refiero en esto de querer

manipular o tratar de negociar de alguna forma. Vos fíjate que el soborno es casi un, es un negocio turbio, seamos al caso. Yo te doy esto si me das lo otro, ¿no? Y la verdad que ese, bueno, por lo menos es para pensarlo y la verdad que es bastante interesante, hablándolo también desde ahí, ¿no? Cómo el hombre también ha tratado de alguna forma, de alguna manera, tratar de sobornar a Dios. Lo hizo Saúl en algún momento después de desobedecer. Él trata de alguna forma de comprar, si querés llamarlo así, a través de diferentes sacrificios, donde Samuel le dice, mirá, sacrifica todo lo que quieras, pero de lo que se agrada a Dios no es de tus sacrificios. Él trataba de hacer una especie, bueno, pero si le doy esto, posiblemente la cosa cambie. No, lo que demanda Dios de nosotros es obediencia, ¿no? Por eso digo, muchas veces hemos tratado, ¿no?, a través de diferentes acciones y demás, tratar de sobornar, de manipular. Y con Dios no podemos negociar para nada. Él cumple su palabra, es lo que va a hacer Él con nosotros, ¿no? Pero a veces hemos como que caminado en esa cornisa, ¿no? De tratar de tentarlo, que no está bien para nada, porque Dios no puede ser tentado, o tratar de sobornarlo, ¿no? De alguna forma, de tratar de hacer algo para que Dios esté obligado a hacer lo otro. Él cumple su palabra, es lo que está pasando. No es que de repente lo hace porque se siente tentado o sobornado por parte de nosotros, porque hicimos esto, porque hicimos lo otro. A veces es como que tratamos de imponer esto. Me refiero a nosotros, en un gran error garrafal, por supuesto, que tenemos como personas, de tratar de sobornar a Dios. Mirá, ayuné 3 días, ojo, me tenés que contestar. Él hará su voluntad. Por eso, nosotros podemos, obviamente, simplemente confiar en Él, en su santa y divina y perfecta voluntad para nosotros. Pero no pensemos, no creamos que podemos llegar porque hicimos esto, porque ofrendamos esto, porque hicimos lo otro, porque hicimos aquello, lo otro, vamos a tratar de, o vamos a comprar, por decirlo así, el favor de Dios. Él cumple su palabra y solamente lo que podemos hacer es confiar en Él. Pero es como que, bueno, es como que, vos fíjate como cuando el diablo también le pasa, ¿no? En el desierto, trata de alguna forma de negociar, tratar de hacerlo caer. A Jesús, ¿no? Cuando le dice, mira, si sos Dios, hace esto y yo te voy a dar esto. Si vos haces esto, lo que estaba buscando en el diablo era que Jesús finalmente cayera, ¿no? O sea, pudiera de alguna forma sucumbir ante las tentaciones, lo que él le quería dar. Mirá, si vos haces esto, mirá lo que tengo para vos. Ojo, ¿eh? Todos los reinos de este mundo, te doy mucho. Por eso digo, hay una delgada diferencia, casi sería lo mismo, ¿no? Pero bueno, digo, en esto del soborno y el de tentar a Dios, ¿no? Como lo hemos tratado de hacer, nosotros también, pero ingenuos y a veces hasta irrespetuosos hacia Dios, tratando de querer muchas veces hasta sobornarlo, ¿no? Él no puede ser ni tentado, ni sobornado, ni nada por el estilo. Y esto, vos fíjate, el pastor obviamente lo decía el día sábado, ¿no?, hablando acerca de cómo el ser humano entre sí busca el soborno para tratar de ganar un favor del otro. Si vos haces esto, yo te doy esto. Comprar favores, que se puede ver prácticamente en todos lados, ¿no? La verdad que es muy interesante lo que vamos a aprender en esta semana. O sea que, viéndolo por parte de nosotros, no como personas. Evidentemente, cuando miramos a la política, cuando miramos a diferentes sectores que tienen que ver con la conformación de cómo se conforma la sociedad, la política, la justicia, el deporte, toda área, el soborno es moneda de cambio continua, pero todo el tiempo, lamentablemente. Pero también nos pasa a nosotros. Hemos querido sobornar muchas veces, ¿no?, a personas. Hemos querido, no, lo hemos hecho, literalmente. Hemos sobornado, a veces nos hemos encontrado con una pared, con personas que no estaban abiertas al soborno. Por otro lado, no, mucha gente muy abierta y mucho lo toman como una naturalidad prácticamente, ¿no? Pero esto grave también de querer o pensar que podemos llegar a sobornar a Dios, ¿no? Una locura tremenda, pero a veces el ser humano ha caído en esa situación también. Nosotros como cristianos, hemos querido muchas veces sobornar a Dios de esa de,
de diferentes formas y maneras. Y la Biblia tiene diferentes historias que hablan de personas que quisieron de alguna forma negociar. Si, Dios, si yo hago esto, me tenés que dar esto. Y la verdad que no. Ahí nos vamos a encontrar literalmente con una pared, porque no es tal cual como eso. Así que la verdad que va a ser una semana muy interesante, muy pero muy interesante. De lo que seguramente vamos a aprender. El soborno, señoras y señores. Algo que es práctico. Hoy hasta casi una cuestión común. Hoy entre nosotros como ciudadanos, como cristianos también. Y por supuesto si lo llevamos a otro sector. Es como dicen ahora, ¿no? No tengo pruebas, pero tampoco tengo dudas de que en muchas cosas esto sucede. Cuando de repente hay cosas que pasan y uno dice, che, acá hay algo raro, acá hay gato encerrado, hay un gato encerrado, hay miles de gatos encerrados, de cosas que suceden que no puedes entender porque decís, che, pero qué raro esto, lo otro. Y demás, y son cosas que después terminan saliendo a la luz, ¿no? O de repente se caen de maduras, cosas que uno ve cómo se maneja la política de hoy en día. Pero para no solamente mirar a la política, hay que reconocer, nos pasa a nosotros como ciudadanos. Lo hemos hecho, bueno, el pastor ponía un ejemplo, la verdad que muy interesante, con respecto a lo que nos ha pasado como niños, ¿no? Que de repente también lo hemos intentado hacer y muchas veces lo hemos hecho, de sobornar a miembros de nuestra familia y demás, ¿eh? Así que gran tema tenemos para esta semana. No se pierdan por nada del mundo. Obviamente toda la programación que tiene la JTA por los medios, Giré Multimedia, por supuesto, la mañana, la tarde, todo el tiempo. Para poder instalar esta charla, este tema, este debate, es aquello que podemos aprender de la palabra de Dios, lo que aprendíamos el sábado. Y la verdad que está bueno llevar esta charla en familia, entre compañeros de trabajo y demás, porque el soborno está latente, está a la vuelta de la esquina, está tan cerca, pero tan cerca. Y bueno, la ha corrompido evidentemente a toda una sociedad. Bueno, dicho esto, señoras y señores, arrancamos de esta forma, arrancamos de esta manera junto a cada uno de ustedes. Bueno, mis estimados, queridos amigos, familia, equipo, que en esta mañana sale a la cancha de memoria prácticamente, ¿no? Y es una bendición. Ustedes, nosotros, Dios, que es lo más importante. Y salimos seguramente a afrontar este día hermoso que nos espera, seguramente. ¿Cometeremos errores? Posiblemente, esperemos que no. Podemos cometer errores, podemos tropezar y demás, pero lo importante es poder levantarse, poder encontrar en Dios siempre la oportunidad para continuar y para poder seguir hacia adelante. Señoras y señores, arrancamos entonces. Bueno, ahora sí vamos rápidamente con lo que dispuso la Dirección General de Escuelas muy temprano el día de hoy. Para tener obviamente muy pero muy en cuenta en las últimas horas, el tiempo comenzó a pasar lo que está pasando. Las temperaturas realmente bajaron, está frío y se siente realmente. Tenemos una temperatura de 2.8 a esta hora de la mañana. Y bueno, es como está todo, ¿no? Se suspendieron finalmente las clases en estas zonas. La Dirección General de Escuelas resolvió la medida en función del frío extremo y el pronóstico de nevadas. Debido a las nevadas que se han pronosticado para las próximas horas, para el día de hoy, la Dirección General de Escuelas decidió suspender las clases presenciales en Tunuyán, Tupungato, San Carlos, Malargüe, San Rafael, Cacheuta, Potrerillos, Uspallata y zonas altas de la montaña, donde ha sido prácticamente todo suspendido, ¿no? En el Gran Mendoza prácticamente está todo normal, así que es para que más o menos lo vayan también teniendo en carpeta. La medida afecta al turno mañana y en todos los niveles y también modalidades. En principio, para contarles este dato que tiene que ver con el clima y con las medidas que tomó la Dirección General de Escuelas. Bueno, ¿qué va a pasar el día de hoy? Está pronosticado ya lo venimos hablando, finalmente se cumple el pronóstico. El día de ayer hasta el mediodía corría viento y la verdad que el sol, más allá de que el viento estaba fresco, teníamos un sol hermoso y demás. Pero bueno, a partir de la tarde todo comenzó a cambiar y de repente en la noche, miraste, viste cuando se nubla, aparece todo medio claro, medio blanco, porque está totalmente cubierto, el gris de las nubes y demás, y se comenzó a ver de esa forma. Y finalmente, perdón, el pronóstico se fue cumpliendo. Nevadas y frío extremo en estas zonas de Mendoza para el día de hoy. El pronóstico indica
que la máxima solamente podría llegar solamente a los 8 grados, muy fresco, ¿eh? Así que a abrigarse, y la mínima alcanzaría los 0 grados. La temperatura máxima para esta jornada será de 8 grados centígrados, en tanto que la mínima descenderá entre el 1 y el 0 grados centígrados. Estará mayormente nublado, con precipitaciones aisladas, tiempo frío, vientos algo fuertes del sector sur, según el pronóstico de la Dirección de Contingencias Climáticas. El Servicio Meteorológico dispuso una alerta en nivel amarillo por nevadas para las siguientes zonas: Junín, Rivadavia, Valle de Luján de Cuyo, Valle de San Carlos, Valle de Tunuyán, Valle de Tupungato y demás, como lo mencionábamos recién. Hay alerta amarillo, esto sí lo tenemos que decir, para Capital, Godoy Cruz, Guaymallén y el departamento de Maipú por frío extremo. No por nevada, esto evidentemente no llevó a que se suspendieran las clases porque solamente frío, no hay nevadas, por lo menos hasta ahora, en estas zonas del Gran Mendoza. Por frío extremo se dio a conocer también este alerta amarillo. Está también para Rivadavia, prácticamente todo Mendoza, con el alerta de frío extremo. Donde se suspendieron las clases hay alerta por nevadas y por esa razón se llegó a esa medida también, ¿eh? El Paso de Cristo Redentor continúa cerrado, evidentemente. No hay fecha todavía de reapertura. Y ya vamos enfilados al prácticamente el mes de este paso fronterizo, súper importante, que está totalmente cerrado. El tránsito internacional va a permanecer suspendido de manera preventiva debido a las condiciones meteorológicas extremas en alta montaña. Ya lleva 26 días, lo cual es un montón. Bueno, nada, para seguir repasando todo lo que tiene que ver con el tiempo y demás, según día, hablando un poco de lo que pasa en el paso a Chile, ¿no? Argentina está lista ya para reabrir, pero se va a mantener de manera por precaución, ¿no? Como recientemente decíamos, Vialidad Nacional recuperó ya la ruta 7 hasta la vocal del túnel internacional, pero del lado chileno es donde realmente tienen bastantes dudas, son contrarios a la apertura por las condiciones del tiempo, ¿no? Y claro, obviamente cada uno tiene que velar y seguramente analizar qué pasa de cada lado de los países, ¿no? Tras una reunión entre diferentes organismos de frontera y fuerzas de seguridad, Argentina está prácticamente ya lista para reabrir el paso internacional, y esto era a partir del día de ayer. Sin embargo, llamó la atención la ausencia de funcionarios chilenos que no se conectaron vía remoto con sus pares argentinos, y sobre la hora indicada, la unidad de pasos fronterizos confirmó que el cruce entre ambos países seguirá cerrado para todo tipo de vehículo. Rari, como dicen algunos, ¿no? De que no se hayan presentado, solamente mandaron, no sé, un mensaje, algo mandaron para hacerle saber. No, nosotros no estamos listos. Y puede, obviamente, que sea que de aquel lado la cosa siga bastante complicada todavía, ¿no? Bueno, nada, después en detalle todo lo que viene pasando, que se lo venimos comentando también, y que tiene que ver con cuántos camiones están varados y, bueno, todo el tema, ¿no? Para tener muy en cuenta, por supuesto, en lo que pasa en el paso a Chile. Cambiando de tema, después vamos a seguir hablando del frío seguramente, porque bueno, va a ser una jornada en la cual el clima o las temperaturas van a dar que hablar seguramente por el frío extremo y esta alerta amarillo por frío extremo en estos lugares que acabo de comentarte, ¿no? Bueno, hablamos de la seguridad privada acá en Mendoza. El gobierno rechazó los reclamos de las empresas y ratificó la nueva ley. ¿De qué se trata? Ahora te lo vamos a comentar. Esto fue a través del Poder Ejecutivo, claro está, quien desestimó un recurso interpuesto por la Cámara del Sector, estamos hablando de la seguridad privada. El fallo confirma que vence el plazo para que las firmas se adecuen a las exigencias operativas y de contratación. El gobierno rechazó en forma definitiva un reclamo de las empresas, en este caso de seguridad privada, y ratifica la vigencia de la en pleno, ¿no?, de la ley 9578, su decreto reglamentario. A través de un decreto firmado por el gobernador Alfredo Cornejo, la provincia desestimó los pedidos de prórroga y también de flexibilidad que exigía la Cámara de Empresas de Seguridad e Investigaciones Cuyo. Con esta medida, bueno, el Ejecutivo Provincial confirma que el plazo para que las empresas ajusten sus funcionamientos a las nuevas exigencias legales está vencido. Si bien la autoridad de aplicación fiscalizará los casos con criterios de gradualidad según el nivel de avance de cada firma, el marco normativo no otorgará prórrogas generales, ¿eh? Bueno, hay diferentes puntos claves en esta resolución oficial: sin contratación bajo monotributo, exigencia de título secundario, por ejemplo, para todo el personal, límite de la seguridad interna, respaldo judicial, son algunos de los puntos que estaban en discusión
que bueno, evidentemente llevó a que diferentes empresas de seguridad llevaran este reclamo y fue totalmente desestimado por el gobierno de la provincia de Mendoza, ¿no? Bueno, esta reglamentación que exige el formulario 931 de AFIP y constancia de relación de dependencia para todos los vigiladores queda descartada. Cualquier figura de contratación autónoma o de monotributo colaborativo en el sector. Esto está bueno para que lo sepan las personas que trabajan, bueno, justamente en estos ámbitos, para tener bien en claro cómo tiene que ser ese contrato de trabajo o toda esa negociación de trabajo para con la empresa, ¿no? Está bueno para que estén atentos también a esos cambios, ¿no? Bueno, vamos a seguir avanzando, por supuesto, en esta hora con más información que tenemos para ustedes el día de hoy.

0: Bueno, muy bien, tenemos más títulos a esta hora de la mañana, por supuesto, siguiendo la línea informativa. Bueno, vamos a contarle algunos títulos que se suman a esta hora del día. Bueno, arrancamos justamente por las obras que tiene en mente el gobierno. Por supuesto, cuando se hablan de obras se necesita dinero, dinero fresco. O dinero, al fin, ¿no? Y el gobierno posterga para el 2027 el crédito para las obras que faltan. Sobre todo que llevan una millonaria inversión. Estamos hablando de las obras del metro, tranvía y del tren de cercanía. Así que a la par de las obras de reconstrucción de rutas que se están llevando a cabo, bueno, Cornejo apuesta a finalizar su segundo gobierno con la ampliación del metro, tranvía, que va a ir hacia Luján de Cuyo y que va a llegar hasta el aeropuerto. Pero también está lo que se dio a conocer durante este año, que es el tren de cercanía del Este. Y bueno, para eso hay que buscar crédito, hay que buscar dinero. Y estos planes que son muy ambiciosos, por supuesto que habla del transporte que proyecta el Gran Mendoza, bueno, fueron convalidados por la legislatura del año el año pasado al autorizar en la ley de presupuesto un endeudamiento internacional por un total de 240 mil millones de pesos para ambas obras. El plan autorizado para ir en busca de estos financiamientos es de 2 años. Por esto, bueno, el Ministerio de Hacienda y de Finanzas, a cargo de Víctor Fallada, aprovechó el margen temporal para resolver primero los vencimientos corrientes mediante el rollover, que también había sido autorizado por unos 354 mil millones en el mercado local, y gestionar con paciencia otro crédito internacional destinado a principios. En principio al metro tranvía, ¿no? Bueno, para que las obras no paren, el Ejecutivo recurrió a las partidas del Fondo de Resarcimiento, que es lo que tenía en la caja. Y bueno, de allí es donde empezó a distribuir dinero con la intención de que, bueno, las obras continúen, ¿no? Así que el volumen de endeudamiento autorizó originalmente en la pauta presupuestaria alcanzaba los 240 millones. Esta era lo que se estaba autorizado endeudarse, ¿no? Unos 100 mil millones destinados a la etapa 3 y 4 del metro tranvía y los otros 140 mil millones para la infraestructura del tren de cercanía. Sin embargo, bueno, se concentraron a comienzo de año en la refinanciación de los compromisos corrientes, ¿no? Al ver que estaba complicado, bueno, empezaron a utilizar algunas maniobras, ¿no? Una de ellas fue la caja del Fondo de Resarcimiento. Bueno, en vez de esperar la obtención de los créditos, dijeron, bueno, saquemos de ahí. Decidieron echar mano de ese fondo y la idea es que las obras, para no paralizarla, los créditos de mercado, que son rápidos y de menor plazo, se utilizaron para el rollover, ¿no? Entonces se colocó 450 mil millones y quedó poco espacio para seguir colocando crédito en el mercado local. Y el mercado internacional está muy caro. Entonces los créditos son los adecuados para este tipo de proyecto, además de ser la única opción disponible hoy en día, lo que más conveniente tiene, ¿no? Así que bueno, esto en conclusión, ¿qué es lo que va a hacer? Bueno, no es que se van a postergar, sino es que las obras van a continuar, sino que ya, bueno, a la hora de buscar crédito es como que ya se alcanzó el límite, ¿no? Entonces, bueno, van a tener que esperar para el próximo año, en una nueva partida presupuestaria, bueno, buscar ese dinero faltante para las obras que están relacionadas al medio de transporte, como el tren de cercanía y el metro tranvía, ¿no? Pero bueno, más o menos es lo que tiene en mente dentro del plan del Poder Ejecutivo para encarar estas dos mega obras que tiene el gobierno también de la provincia, ¿no? Bueno, y siguiendo en la misma línea de recaudación, impuestos y dinero y finanzas, Mendoza tuvo un leve repunte en la recaudación de un impuesto clave. El último relevamiento llevado a cabo por la consultora Galois realiza una comparación en materia de recaudación. Y bueno, según el último reporte de la consultora, mientras la masa total de impuestos nacionales cayó en términos reales, Mendoza logró mantener un signo positivo en motor tributario clave, que es el impuesto a los ingresos brutos. Se trata de una bocanada de aire, considerando que los informes durante este año solamente han traído malas noticias en materia de recaudación, tanto para la provincia como también para los municipios. Así que a nivel país, el monitor de recursos nacionales coparticipables revela que la recaudación total de julio sufrió una caída y este retroceso estuvo impulsado principalmente por el mal desempeño, por el desempeño que ha tenido el IVA, sobre todo, ¿no? Bueno, y si hablamos del plano local, el informe destaca que los ingresos, bueno, se sostuvieron por los ingresos brutos, que suele representar más del 80% del recurso tributario de la provincia, que mostró en ese caso un desempeño favorable, ¿no? Alcanzó una recaudación importante, lo que representa también un crecimiento interanual, ¿eh? Entonces, en la recaudación de impuestos, Mendoza ahí tuvo un leve repunte gracias a la recaudación de impuestos locales, no tanto así los impuestos nacionales, ¿eh? Bueno, salimos de los datos duros de finanzas del gobierno para ir directamente a hablar del consumo, lo que tiene que ver con, bueno, lo que día a día el mendocino trata de consumir, ¿no? Y cuando va al supermercado, bueno, ahí es donde también sale la otra estadística, cómo está el consumo, el poder de consumo de los mendocinos. Y él, justamente, el dato revela que en los super cayó un 15% en los últimos meses, en los últimos tres meses, el consumo, y los salarios muestran también un poco cómo se ha deteriorado ese poder de compra, ¿no? Así que los indicadores de consumo masivo, de ingresos laborales, se está mostrando una situación delicada, ¿eh? Sobre la provincia y los datos oficiales en las ventas de los supermercados y la evolución del salario, bueno, un poco es lo que permite esa reconstrucción de la situación que está mostrando algunas señales de recuperación, se sostiene, pero con una clara evidencia de estancamiento, ¿no? O sea, no hay quizás un aumento del consumo esperado, pero bueno, es como que se ha estancado ahí justamente la manera en la cual se consume, ¿no? Bueno, y después empieza todo el desglose del consumo también en baja, comparado también con los datos a nivel nacional, que están también en esa misma línea. Y bueno, el comportamiento, dependiendo por los grupos de artículos, también se va notando dentro del rubro de los alimentos. Por ejemplo, lo que cayó en el consumo son los productos de almacén, que cayeron un 25,4% en los primeros cinco meses. Las carnes, que se encuentran en una caída del consumo de un 22,6% por debajo de los niveles del 2023. Y después están los lácteos, que superan levemente los valores del 2023 con una suba del 3,00% en el consumo hablando, ¿no? Así que el rubro, después de verdulería y frutería, hubo una caída del 27%. En panadería también mejoró un 12,4%, siempre en comparación del 2023. Y bueno, fuera del segmento alimenticio, la indumentaria es lo que supera ampliamente los valores con una suba del 52,7%, en un contexto en que el informe atribuye el efecto también de la apertura importadora. Después, bueno, lo que es electrónica, artículos para el hogar y demás, ¿eh? Bueno, y después la revisión de los salarios, que también ha mostrado una variación casi, bueno, escasa, ¿no? No ha tenido tampoco una variación en cuanto al poder adquisitivo de los argentinos y, por supuesto, analizado lo que está pasando aquí en Mendoza, ¿no? Bueno, muy bien, ahí está, hablando del consumo. El otro título tiene que ver con que cayó la cantidad de patentamientos de Mendoza, también parte de lo que, no el consumo, sino de los bienes adquiribles, y uno tiene que ver justamente con el patentamiento, que acumula un retroceso de más del 6% en lo que va del año. Según los informes del mercado automotor, mostró un desempeño mejor que el promedio nacional aquí en Mendoza, pese a los patentamientos que continuaron en retroceso, ¿no? Quizás en Mendoza los números fueron mejores comparados con los datos a nivel nacional. Según el informe de Acaria, la provincia registró 2.300 vehículos patentados, lo que lo ubicó en el quinto lugar del ranking nacional, y esto le permitió concentrar el 4,6% del mercado argentino. Así que la principal diferencia del escenario nacional estuvo en la magnitud de la caída, mientras en todo el país los patentamientos descendieron un 7,7%, en Mendoza la baja de patentamientos fue del 2,2%, ¿no? Hay una diferencia notoria con lo que pasa a nivel nacional. Así que al pasar de los 2.048 a 2.003 unidades, incluso entre las cinco provincias con mayor volumen de venta, Mendoza fue la que mostró la retracción mensual más moderada, por debajo de Buenos Aires, de la ciudad de Buenos Aires, de Córdoba y también de Santa Fe. Así que el desempeño mendocino tuvo un mejor desempeño que otros mercados, ¿no? El acumulado anual también muestra una retracción menor, por cierto, pero retracción al fin en la venta de vehículos. Bueno, a ver, más títulos que tenemos para aportar del ámbito local. Bueno, en este caso vamos a hablar de irrigación. ¿Por qué? Justamente porque fue el encargado de que está al frente del Departamento General de Irrigación. Marinera explicó por qué un exfuncionario de irrigación aún representa a Mendoza a nivel nacional. Ustedes lo ponemos en contexto, a pesar de haber dejado su cargo formal en el Departamento General de Irrigación. Ustedes recordarán el caso de esa alcoholemia positiva al volante de Gustavo Villegas, que volvió a quedar en el centro de esta escena política porque el ex consejero por el Río Tuel reapareció esta semana en las reuniones del Consejo Hídrico Federal, integrando la delegación mendocina, lo que, claro, revivó las dudas sobre la continuidad de la gestión pública, ¿no? A raíz de que, bueno, había dejado su cargo en el Departamento General de Irrigación y demás, se lo vio nuevamente y, bueno, fue, pero la pregunta fue, pero si no había renunciado, ¿qué es lo que pasa en las otras demás funciones? Bueno, debió presentar su dimisión en marzo, firmada por el gobernador Cornejo, luego de que en un operativo policial realizado en febrero, en Alvear se detectara que estaba conduciendo ebrio con 1,28 gramos de alcohol en sangre, casi el triple de lo permitido legalmente. Sin embargo, su apartamento del Ejecutivo no le impidió viajar en los últimos meses a sedes como Córdoba y Buenos Aires para participar de asambleas de la entidad hídrica. Sin ir más lejos, estuvo el último de jueves también vinculado a un encuentro como esto, ¿no? Marinelli brindó explicaciones, detalló, dijo que Gustavo no tiene ningún vínculo con irrigación, lo primero que dijo en declaraciones, al tiempo que lamentó las circunstancias de su salida. Es una lástima porque Gustavo es una persona de actitud y su permanente búsqueda de posicionar a Mendoza en su conflicto con La Pampa, todas las últimas estancadas en la justicia han sido gracias también al accionar, ¿no? Pero bueno, la pregunta es por qué razón sigue vinculado. Así que el titular de irrigación detalló que la presencia de Villegas en la COIFE corresponde a un pedido técnico de las comisiones de trabajo debido a su experiencia en la materia, aunque formalmente la provincia ya cubrió su vacante. En la COIFE Mendoza ocupa la vicepresidencia, yo soy el consejero titular y Gustavo era el suplente. Hoy el consejero alterno es Leonardo Musini. Como él ha trabajado en muchos temas transversales en comisión, bueno, le han pedido a Gustavo que participe en esta reunión vinculada a las cuencas, ¿no? Así que, claro, el tema es quién paga, quién se hace cargo de los gastos, ¿no? Que demanda el traslado, estadía de Villegas, y bueno, es ahí donde remarcó que el Estado no desembolsa fondos para su logística, se lo paga justamente el Consejo, ¿no? Bueno, esta es un poco la explicación, más allá de que la explicación fue que ya hay un reemplazante, nada más que, bueno, en temas particulares había sido pedido por el Consejo la participación de Gustavo Villegas. Bueno, eso es lo que sembró dudas en este último tiempo, a raíz de que, claro, ya había dimitido, obviamente había renunciado también a su cargo, pero bueno, llamó la atención que todavía se lo veía en algunas actividades como funcionario, ¿no? Pero bueno, pese a la consulta, se lo vio justamente vinculado a otras reuniones y la aclaración de Marinelli fue que no, ya hay otro reemplazante al respecto del cargo que había dejado Gustavo Villegas. Bueno, muy bien, pasamos a otros títulos. Hablamos de la futura Ruta 7. La UTE adjudicataria prevé 4 peajes, una inversión de unos 300 millones de dólares. El consorcio Lauero Green Corporación del Sur prevé iniciar antes de fin de año. Así que ya oficializada la prejudicación de la obra, la refuncionalización de la Ruta 7 que une el Arco Desaguadero con el Paso Chile, Bueno, ya está cada vez más cerca el plan de la UTE a cargo. Bueno, tiene varios hitos sobre inversión, los futuros peajes y también las tarifas. El proyecto para pasar en limpio abarca unos 329 kilómetros sobre el llamado corredor bioceánico, que es clave para el transporte internacional de cargas que conecta el Océano Atlántico con el Pacífico, y una apuesta ambiciosa con más de 300 millones de dólares a largo plazo. Santiago Lauguero, que es el titular de Construcciones y vocero del consorcio, bueno, dio detalles sobre esta propuesta. Los procesos han sido rápidos en comparación con otros corredores, por lo que no descartamos que en el corto plazo se complete la firma del contrato para comenzar a trabajar antes de fin de año. Bueno, uno de los factores determinantes es la tarifa del peaje, ¿no? La tarifa de peaje cotizada con unos 3.090 pesos masiva por estación de peaje, que fue la más baja entre las cuatro ofertas. Estuvimos 22% debajo del tope tarifario establecido en el pliego, cercano a los 4.000, y representa una diferencia de más del 10% en comparación con la segunda mejor oferta. Así que la nueva ruta, 24 meses de inversión, el contrato previsto a un plazo de 20 años fija un plan de intervención intensivo durante los primeros 2 años, es decir, los 24 meses, para la puesta en valor de todo ese trazado en la ruta. Así que ya quedó establecido como contrato. Así que bueno, esto en cuanto al tema de las rutas, ¿no? Hay cuatro rotondas y mejoras también en los servicios. Hay un plan para modificar la calle Rodríguez Peña, también otro de los planes de obras que tiene también pensado el gobierno, porque avanza un master plan. La idea es buscar, mejorar la fluidez y los servicios también para los empresarios en la calle Rodríguez Peña. Hay mejoras también pensadas para la calle Alsina, San Francisco del Monte, así que los empresarios vinculados a la calle Rodríguez Peña están trabajando en un plan que implica una serie de modificaciones al transitado carril que está atravesando actualmente Godoy Cruz y Maipú, así que una arteria crucial en una zona industrial que se verá afectado con sobrecarga en el marco de las obras del acceso este. Y la idea, ¿cuál es entonces? Bueno, mejorar la transitabilidad y ofrecer soluciones para las empresas radicadas justamente bajo esa calle, esa ruta, ese acceso. Y se destaca el reemplazo de 4 semáforos con cruce importante también por rotonda. Así que la zona evidencia obviamente un crecimiento año a año porque llegan nuevas empresas. Y así como da iniciativa público-privada como la nueva playa de secuestro de vehículos, además está generando un atractivo para rubros que antes no lo explotaban como locales bailables, sino que bueno, le daban otro tipo de uso. Así que esta semana hubo una reunión del consorcio Rodríguez Peña, que lo integra la Asociación de Empresarios Rodríguez Peña, que es ADERPE. Así que representan, también hay representantes de los tres municipios intervenientes, Guaymallén, Maipú y Godoy Cruz, y de ADERPE presentaron este proyecto de tránsito a cada municipio, quienes dieron también el visto bueno. Así que, bueno, está planeado entonces la mejora en 4 rotondas, mejoras en las vías alternativas, y bueno, la idea es mejorar la fluidez y pretenden eliminar los semáforos en los cruces de Independencia, 9 de Julio, Gabriel y Mace Ponce, y a reemplazarlos por rotondas. El presidente ADERPE señaló que las rotondas permitirán eliminar las barreras que establecen los semáforos para que la circulación sea mucho más fluida y, por ejemplo, facilitaría los retornos, que es una de las cuestiones que consideran compleja en toda esta fisonomía también actual. Y el otro detalle es que el quinto carril central, que actualmente luce la traza, no se modificaría, pero los empresarios que rodean la avenida pretenden contar con una mayor colaboración de los municipios y los policías también de tránsito, ¿no? Así que bueno, este es el proyecto que le presentaron los empresarios nucleados en este consorcio para mejorar la fluidez de la calle Rodríguez Peña, ¿no? Hubo master plan, así que recibieron el ok, pulgar en alto para los tres municipios que intervienen en la Rodríguez Peña. Así que, bueno, se vendrán a posterior algunas mejoras en ese carril tan importante para tantas empresas mendocinas y sobre todo para la circulación. Bueno, vamos a continuar con más datos que tenemos por acá. Bueno, habló la FEM, viene advirtiendo justamente que el conflicto con Brasil pone en riesgo el comercio, las inversiones también. Bueno, lo habíamos comentado también la semana pasada, así que el principal socio comercial de Mendoza y la Argentina, que es Brasil, de la entidad empresaria, bueno, pidieron preservar los vínculos institucionales por las diferencias ideológicas. Así que, bueno, lo advirtió la FEM justamente en cuanto a la repercusión económica que esto puede tener también para la provincia. Bueno, continuamos con más títulos. Hay algo que preocupa en Mendoza, bueno, en todo el país, en verdad, que tiene que ver con la tasa de desempleo entre los jóvenes, que está superando ampliamente el promedio general. Mendoza apuesta por un nuevo esquema vincular la educación con el empleo. Hay un proyecto, en este caso, que es Enlace Estudiantil. Se envió a la legislatura. El Ejecutivo busca que 1,000 estudiantes de los últimos años del secundario accedan a una práctica remunerada en empresas antes de finalizar los estudios, ¿no? Según los datos, la desocupación juvenil en el Gran Mendoza representa el núcleo duro del problema laboral de la provincia, ya que 6 de cada 10 personas sin trabajo son jóvenes de hasta 35 años. 6 de cada 10 personas sin trabajo son jóvenes de hasta 35 años. Al segmentar estrictamente el grupo de 14 a 29, la tasa de desempleo duplica la media general del aglomerado, resultando un 14,7% para mujeres y un 14% para los varones, ¿no? Entonces, la propuesta, ¿cuál es? El proyecto Enlace Estudiantil propone que los alumnos de quinto y sexto año tengan prácticas rentadas en las empresas durante 3 meses para, bueno, lograr reinsertar a los jóvenes en el mercado también laboral, ¿no? A esto, claro, se suma el tema de la informalidad laboral, ya que aquellos jóvenes que consiguen insertarse en el mercado laboral lo hacen de manera precaria, ¿no? El otro dato que preocupa es esto, ¿no? Que 7 de cada 10 de hasta 24 años están trabajando en negro. No hay aportes jubilatorios, no hay aporte a obras sociales. Y en la franja adolescente, 15 y 19 años, que realizan sus primeras experiencias, la informalidad es mucho más grande. O sea, imagínense que de 15 a 19 años ya es una informalidad casi el 100%. El dato real es del 90% de informalidad en esa franja etaria. Así que lo que dice Milce Espinosa, quien es la subsecretaria de Empleo y Capacitación, es que los jóvenes de la provincia son los más golpeados por la desocupación y terminan cayendo muchas veces en trabajos informales, ¿no? Así que, bueno, se presentó este programa. Tadeo García Salazar, el ministro de Educación, dijo que no solo la franja etaria de jóvenes es donde más pega la vulnerabilidad, sino también en donde hay también más desempleo, ¿no? Así que la propuesta es para que los jóvenes ingresen al mercado laboral, y este programa, bueno, tiene como objetivo que los estudiantes de los últimos años del secundario realicen pasantías, que sea para ellos un entrenamiento laboral, ¿no? Serían 3 meses de duración, habría un cupo máximo de 1,000 estudiantes. El objetivo es eso, que para iniciar el programa. Y bueno, la idea es que el gobierno este año comience con este enlace, ¿no? Es una especie de pasantía mejorada, ya que los estudiantes van a realizar su entrenamiento en función de su orientación. Eso también va a ser importante. Es decir, que si un alumno está vinculado a la metalmecánica, va a ir a una empresa vinculada también a esa formación. Y bueno, va a haber incentivos. El programa propone que puedan adquirir experiencia en el entorno del trabajo, ¿no? Hay un acompañamiento pedagógico, hay incentivos de 10,000 pesos para alumnos y también para las empresas adheridas también van a tener su incentivo, ¿eh? Las empresas, a ver, que se adhieran a este programa de enlace van a recibir por cada estudiante un incentivo económico de 100,000 pesos, ¿no? Para que ahí salga justamente el salario o el aporte para los chicos, ¿no? Así que, bueno, ¿de dónde salen los fondos? Bueno, de la provincia, decía Emilce Vega Espinosa. Los fondos salen del presupuesto, de lo que se recauda a través del ATM, vuelve a un formato de inversión para mejorar el talento y también la formación de los estudiantes, ¿eh? Bueno, veremos a ver cómo le va a los chicos, cuánto lo aprovechan y si realmente esto puede ser un aliciente para aquellos que realmente le está costando reinsertarse en el mercado laboral. Bueno, de ahí además, obviamente depende de cada joven, ¿no? La preparación, la búsqueda, la dedicación, el esfuerzo, el trabajo, las ganas de crecer, ya ahí creo que depende de cada uno de los chicos, ¿no? De cuánto tengan esa actitud, esas ganas de poder progresar y poder desarrollar. Estas oportunidades no siempre se la van a tener. Lo que cuesta hoy reinsertarse en el mercado laboral, bueno, si te da la posibilidad de que te enlace a una salida laboral remunerada como prueba, como pasantía, y seguramente ahí va a depender de cuánto aprovecha esa oportunidad el joven de poder entrar dentro de ese mercado laboral. O por lo menos que lo sirva también como entrenamiento para lo que viene. Bueno, sobre todo por la situación de los jóvenes, ¿no? Que están viviendo con trabajos precarios, informales, u otros tanto que ni siquiera consiguen tampoco trabajo, ¿no? Así que bueno, que sea un incentivo quizás bien aprovechado. Bueno, vamos a hablar del accidente tuvo en el como escenario el puente de la calle Alberdi, donde termina muriendo un hombre, tres personas sufrieron heridas. Bueno, ¿cuál fue el saldo o la consecuencia de todo esto? ¿Cómo termina de cerrar esta causa por esta tragedia? Bueno, imputaron en este caso al conductor del Jeep por el accidente mortal en el acceso este. La fiscal Giselle Lana acusó a Francisco Iván Santos de homicidio culposo. El joven de 19 años va a continuar detenido tras este siniestro. La justicia, bueno, formalizó la acusación contra este joven de 19 años que conducía el vehículo involucrado en esta tragedia. La fiscal, bueno, le imputó por un homicidio culposo, lesiones culposas, luego de este accidente en el puente de la calle Alberdi, donde murió un hombre, tres personas resultaron heridas. Según confirmaron las fuentes del Ministerio Público Fiscal, la imputación recayó de manera formal sobre Francisco. El muchacho conducía la camioneta tipo Jeep que colisionó desde atrás a otro vehículo. Terminó desencadenando una caída al vacío del puente vial. Y el encuadre legal, bueno, contempla agravantes debido a la pluralidad de las víctimas afectadas en el hecho allí en este siniestro, ¿no? Respecto a la situación procesal de Santos, las autoridades judiciales ratificaron que por el momento no va a recuperar la libertad. La fiscalía adelantó que en los próximos días se va a definir si el estado del imputado va a continuar incorporándose pericias fundamentales desde el organismo, ¿no? Así que bueno, de acuerdo a la reconstrucción de cómo fue la mecánica del accidente,
1: ¿cómo fue?
0: El Jeep conducido por Santo embistió por la parte trasera a la camioneta Nissan Kicks de color blanco. El vehículo impactado circulaba en ese instante por la trocha central del puente del acceso oeste. Claro, producto del violento golpe por el alcance, el conductor de la Nissan, que lo que hace, pierde
1: el control.
0: Exactamente, el control del vehículo. El auto derrapa varios metros sobre la calzada, atraviesa la barra en contención y termina cayendo al vacío desde el acceso oeste, dando múltiples tumbos hasta quedar volcado. La camioneta Jeep experimentó una trayectoria similar tras el impacto inicial contra el guardarrail del puente. Su conductor resultó prácticamente ileso y no requirió traslado médico de la colisión. Fíjate vos cómo se termina salvando también de milagro, claro, ¿no? Generó obviamente un destrozo considerable. Pero bueno, la peor parte fue el que termina colisionando de alguna forma, ¿no? Vos imagínate que venía en la trocha central, venía. O sea, ni siquiera venía casi en el carril que estaba pegado al guardarrail.
1: Claro.
0: Si no, yo creo que ahí más uno comprende el impacto de la colisión. O sea, fue tal el impacto que termina derrapando la velocidad por la cual venía. Termina dando algunos tumbos, derrapa y se termina yendo al puente, ¿no? Uh-huh. Así fue más o menos la imputación de lo que se dio este accidente durante el mediodía del sábado, cerca de las 11:30, allí en el acceso este, ¿no? Así que, bueno, la víctima fatal fue identificada como Claudio Asenza, un hombre de 43 años que conducía esta camioneta Viajaba junto a su esposa y sus dos hijos pequeños cuando se produjo el accidente fatal. Así que Asenza era un contador conocido, contador público, así que contado con más de 13 años de experiencia, bueno, muy, muy conocido en el rubro, ¿no? Se desempeñaba para la firma Zuccardi, la familia Zuccardi, y lideraba el análisis económico de la empresa, ¿no? De la bodega. Así que el estado del impacto tras en el acceso este, bueno, fue pura conmoción, obviamente. Los dos hijos menores de la pareja fueron derivados al hospital Noti. La niña ingresó con una asistencia pediátrica, quedó en sala común. El niño quedó en el quirófano por la gravedad de sus lesiones y todavía permanece en terapia intensiva debido justamente a este choque, ¿no? Sigue siendo, obviamente, el pronóstico reservado y demás. Pero bueno, ya con las imputaciones ya formuladas, las pericias mecánicas juntamente con las cámaras de seguridad, bueno, van a resultar determinantes para determinar la precisión incluso de la velocidad de ambos vehículos, ¿no?
1: Claro.
0: Y ahí las responsabilidades finales en este trágico accidente en el acceso oeste, ¿no? Bueno, tremendo, ¿eh?
1: Bueno, todo parece indicar que el conductor de la Jeep es la que... O el que ocasionó la situación, ¿no?
0: Claro, sí, por obviamente.
1: Eso terminan imputando.
0: Es claro. El principal responsable, un joven, 19 sí. años. Después habrá que ver por qué razón, ¿no?
1: Claro. La velocidad.
0: Claro.
1: Algo pasó.
0: Incluso lo que decían también las autoridades, decir que el joven decía, no sabía qué es lo que pudo haber pasado, ¿no? Pero bueno, ahí ya seguramente claro. Será parte de la investigación también que lo que dirá. Pero lo cierto es que ya hay una imputación, 19 años, acusado ya por homicidio y por lesiones culposas. Increíble. Lamentablemente porque se cobra la vida de una persona y hay graves accidentes también. Bueno, muy bien. Continuamos con más información. Bueno, continuamos con más datos que tenemos por acá. Bueno, el otro caso también habla el jueves, cuando fue 30 de julio, marca el registro a 6:35 de la mañana, en el acceso sur, un poco como sigue el relato, había buena visibilidad a la altura del Chango Más, acceso sur, Manuel Sur, y nadie imaginaba lo que iba a venir después. Un choque fortuito que destaparía una trama increíble de hasta un crimen en el 2024. ¿No? ¿De qué estamos hablando? Bueno, a esa hora de la mañana iba hacia el sur un conductor llamado Pedro Tomás a bordo de un Volkswagen Track. El choque seco y violento desde atrás lo sorprendió y terminó con su auto sobre el margen al oeste de la ruta, unos cuantos metros más adelante, le había embestido un Chevrolet Corsa Classic Blanco. Bueno, nadie lo imaginaba, pero hora más tarde su auto sería el más famoso de Mendoza, justamente por el caso que salió a la luz en las últimas semanas. Tomás llamó al 911, pidió ayuda, porque ni bien se bajó del auto, tal parece que el conductor del Corsa, Lucas Germán Segura y su acompañante, lo habría querido golpear, ¿no? Por esa situación, ¿no? Así más o menos fue el relato de uno de los cronistas que estaban allí, contando un poco la versión del lugar. Así que este accidente despertó una serie de eventos extraños. La cobertura obviamente permitió establecer que las cosas que se pusieron muy violentas hasta el punto que Pedro Tomás a punto estaba a recibir una paliza por estos tres hombres que iban en el Corsa junto con su conductor. Incluso tal vez afectado a algunos por el alcohol y quién sabe qué más. También discutían entre ellos, sí, siguiendo quizás un poco el relato. Y bueno, producto del impacto que se había lastimado, incluso por el parabrisas, las esquirlas de la ventanilla, era quien manejaba el Corsa, vio que, por supuesto, después veía que era una persona que venía pasado alcohol, de alguna forma, ¿no? Así que los amigos de Luca estaban un poco metidos en esa trama, trataron de impedir que se acercaran para que, bueno, quisieron hasta quitarle la patente del auto, y todo se había, a partir de ahí se volvió todo muy extraño, ¿no? Una situación que llevó justamente a presentar un expediente en la municipalidad de la capital. Intimaron el retiro del vehículo, se pagó una multa, tasa, y bueno, y así además despertó una situación de hechos que hasta el día de hoy se despertó también un escándalo, ¿no? Se desencadenaron esto la semana pasada. Intervino el Ministerio Público Fiscal, que ordenó la causa. Uno por estafa, otro por una posible sustitución de identidad. ¿Se acuerdan del auto que hablamos la semana pasada?
1: Claro.
0: Y que había empezado en San Martín, también en el 2022. Y además figurado con un número de documento establecido y después el supuesto poder para retirar el Corsa. Bueno, desentramó una escala, una causa llena de antecedentes, y esto despertó realmente un escándalo que hasta el día de hoy, bueno, sigue justamente en veremos, ¿no? Obviamente acá hay muchos datos que salieron al descubierto por la falsedad de los documentos, por la suplantación también de identidad. Interviene también una escribana que pasaba justamente el libro de todo lo que había pasado, y ahí es más, obviamente, todo lo que despierta en actitudes despierta un entramado de falsedad constante en cuanto a los papeles de los vehículos también involucrados y las personas también involucradas, ¿no? Uno de los casos que todavía sigue dando que hablar también en la provincia sin ningún tipo de esclarecimiento, y que hasta el día de hoy, bueno, se siguen buscando responsabilidades de, bueno, ¿quién tiene la camioneta? O sea, ¿quién fue el responsable de permitir también esa salida del vehículo? Y bueno, también todo lo demás, ¿eh? Una de las tantas historias que por ahora en Mendoza no tiene
1: respuesta.
0: No tiene respuesta, ¿no? Pero bueno, hay una etapa de investigación y que despertó con un accidente de tránsito,
1: claro,
0: ¿no? Las cosas que uno a veces

o régimen penal juvenil es una reforma que modificará de manera profunda la forma en cual el Estado va a abordar los delitos cometidos por los adolescentes. La norma entrará en vigencia a partir del 5 de septiembre y, bueno, por supuesto, Mendoza tiene que prepararse para hacer efectiva esta implementación de ley nacional, porque ya hubo una adecuación, según lo que dictó el gobierno de Alfredo Cornejo, que prevé enviar a la legislatura, en la cual está trabajando el Ministerio de Seguridad y Justicia que conduce Mercedes Ruz, y el tratamiento fue ya adelantado y no solamente implicará cambios procesales, ¿no? Desde el Poder Judicial como el Ejecutivo coinciden en que la cantidad de adolescentes que ingresarán al sistema aumentará, ¿eh? La diferencia está en el lugar desde el que se observa el desafío. La directora de Derechos Humanos y coordinadora del Fuero Penal Juvenil, Milagros Noli, pone el foco en la organización del servicio de justicia y las adecuaciones que demandará también el nuevo escenario. Hoy el sistema penal juvenil mendocino funciona sobre una estructura especializada que se consolidó durante años. Cuenta con jueces, fiscales, defensores oficiales y tribunales exclusivos para adolescentes distribuidos en todo el territorio nacional, ¿no? Así que, bueno, esperan justamente una adecuación. Esa organización, sostienen quienes trabajan en ella, permitió desarrollar una lógica diferente del sistema penal de adultos, centrada en la especialidad y la reinserción social. Sin embargo, el nuevo régimen modificaría también las reglas de juego. Antes de analizar si Mendoza está preparada para afrontar este aumento de casos, hay una diferencia clave dentro del sistema: la unidad de procedimientos para adolescente no punible y aprendido, antes denominada comisaría del menor, depende de la cartera de seguridad y también justicia, ¿no? Así que, bueno, eso lo que resta definir. ¿Cuánto Mendoza también está preparada para esta implementación, ¿no? Primero los espacios donde van a estar los adolescentes y también, bueno, toda la cobertura legal que podría tener quizás los nuevos ingresos que van a tener que disponer justamente la provincia por adherirse, ¿no? La Dirección de Responsabilidad Penal, conocida históricamente como el ex-COSE, ustedes recordarán, depende del Ministerio de Educación, de Cultura e Infancia, sería el establecimiento donde se cumplirían las medidas de privación de libertad dispuesta también por un juez, ¿no? El tema es que, hay que pensar que con el nuevo régimen, el sistema penal juvenil solo intervenía cuando los acusados tenían entre 16 y 18 años, en las penas, en delitos con apenas superiores a 2 años de prisión, ¿no? Con la nueva legislación, ¿qué es lo que pasa? La edad de imputabilidad baja a los 14 años y además todos los delitos pasarán a ser punibles, incluso aquellos que quedan afuera del proceso penal juvenil, ¿no? Así que, bueno, es como toda una adecuación, una adaptación que va a tener que hacer Mendoza por haberse adherido al nuevo sistema procesal penal juvenil, ¿no? A esto es justamente a lo que seguramente está por determinarse cuál va a ser el estado que va a tener Mendoza para adaptarse a la siguiente ley. Vamos a cambiar de información, de datos que tenemos para contarles. Bueno, en este caso, viñateros que denuncian prácticas comerciales indignas en el mercado del vino de traslado. En este caso, el Centro de Viñateros Bodegueros del Este emitió un duro comunicado en el cual alertó sobre el deterioro de las condiciones comerciales en el mercado del vino del traslado. Si bien reconoció que la crisis de precio no es una novedad para el sector, el principal motivo o preocupación pasa por la reforma, por la forma en que actualmente se concretan las operaciones de compra-venta, ¿no? Según lo que dice la entidad, el problema no es la rentabilidad, sino que alcanza aspectos vinculados a la transparencia y el equilibrio entre las partes, ¿no? Advirtió que tanto productores y vendedores de vino de mosto y uva aceptan cada vez con mayor frecuencia condiciones que calificó como perjudiciales e injustificables, ¿no? Entre las situaciones señaladas en el comunicado figura la firma de contratos cuya copia no queda en manos del vendedor. Y ya es una, viste, cosa, actitudes medias que no son transparentes, ¿no? El contrato, la copia no queda en manos del vendedor. A esto se le suman demoras prolongadas entre el acuerdo comercial y el retiro efectivo del producto, plazo de pago que comienzan a contarse recién cuando la mercadería es retirada y no desde el momento en el cual se cierra también la operación. Y en este marco, la entidad
expresó

0: que la incorporación de nuevos requisitos técnicos, certificaciones no contemplados inicialmente y la negociación de precios cuando el volumen ya fue comprometido por el productor también complejizan al sector, ¿no? Ahí es donde el centro de viñeteros sostuvieron que estas prácticas y afectan la confianza, ¿no? Que debe regir en cuanto a las relaciones comerciales. Y ese tipo de grises es donde justamente son indignas, ¿no? Esto es lo que denuncian los viñateros dentro del mercado del vino del traslado, ¿no? Lo que sostienen que dentro de esos grises, y ahí es donde quizás pueda haber quizás una falta de acuerdo o no hay asimetrías correctas en cuanto a la cadena vitivinícola, ¿no? No hay una postura de claridad o transparencia que permita quizás la confianza dentro de ese circuito de comercialización, según lo que señalan los viñateros, ¿eh? Bueno, en fin, seguimos repasando algunos títulos antes de ya pasar a la información también nacional. Bueno, el acceso este, bueno, el fin de semana fueron que repararon la pasarela peatonal. La estructura había quedado fuera del escenario, del servicio, luego de un siniestro vial. Bueno, ahora se intenta recuperar dentro de la obra integral que se está realizando en el acceso oeste. Así que, bueno, se realizaron trabajos y comenzaron ya a mostrar algunos avances concretos el último sábado cuando empezaron el inicio de para reparar esa pasarela peatonal que había sido clausurada desde marzo del 2025. Así que está ubicado sobre la mano de al oeste, a la altura de la calle Chacabuco, frente al mercado cooperativo. Y bueno, fue intervenida durante el fin de semana, ¿no? Obviamente que los trabajos comenzaron recién el día sábado y apuntan a restituir las condiciones estructurales de la pasarela, permitiendo así su futura habilitación para peatones, ¿no? Bueno, ¿para cuándo estará la obra? Bueno, es algo que, por supuesto, no hay nada dicho. Si bien es parte de esa obra integral que tiene el acceso este, está dentro también de lo estipulado que, bueno, se concrete lo más rápido posible, pero bueno, como va a seguir el mismo ritmo de la obra, seguramente, bueno, llevará su tiempo en ser reparada, seguramente para lo que viene, ¿no? Bueno, muy bien. A ver, ¿qué más tenemos para contarles a esta hora de la mañana? Bueno, hay un dato que se informó, que se dio a conocer según lo que indica la información oficial. Se trata de una red de establecimientos distribuidos en distintas zonas de Mendoza que permite dar respuesta a atención de manera urgente a aquellos que están atravesando una situación de crisis, ¿no? En otras palabras, Mendoza cuenta con 15 hospitales que están preparados ¿para qué? Para atender casos de salud mental las 24 horas, ¿eh? Por eso hablan de situaciones críticas, ¿no? Según lo que informan los datos, las estadísticas, se difundió un dato para quienes están atravesando situaciones vinculadas a la salud mental, y es que la provincia, de todos los hospitales que tiene en funcionamiento, hay 15 hospitales que están preparados justamente para dar este tipo de atención, sobre todo las 24 horas. Según lo que indica la información oficial, en el Gran Mendoza los hospitales que están habilitados para este tipo de atención son el Hospital Central, el Hospital El Sauce, el Hospital La Umagiore, Ramón Carrillo, el Parisien. En la zona este, bueno, está el Perrupato, Saporiti, el Scarabelli en el Valle Duco y el Tagarelli también están preparados para este tipo de atención, ¿no? También se suma en el sur el Chestacop, el Enfermeros Argentinos, el Hospital Regional. Así que destacaron que la atención es pública e inclusiva y que los hospitales cuentan con todo este equipo interdisciplinario de psiquiatra, psicología y de trabajo social y de enfermería. Bueno, esto es, de alguna forma, a la respuesta por la cantidad de casos de personas que se presentan por situaciones de salud mental, que, bueno, es cada vez más preocupante, sobre todo por el auge también que tiene. Bueno, lo que intenta garantizar justamente la provincia es que todos los nosocomios están preparados justamente para eso, ¿no? De ahí en más justamente sale también este dato de cómo en todos los sectores, regiones que tiene la provincia están preparados para dar este tipo de respuesta también a la provincia, ¿eh? Bueno, de ahí en más que tenga la solución es otra cosa, ¿no? Pero bueno, sí que están preparados por lo menos para atenderlo, ¿no? Darán justamente la solución definitiva y bueno, quizás es lo más difícil de ver en los resultados cuando hay cada vez más casos, ¿no? De que se asuma esa responsabilidad, está bien, por lo menos tratarlo en una primera instancia, pero bueno, los problemas de salud mental vienen por otro tipo de raíces que quizás nosotros conocemos dónde está el trasfondo, ¿no? Pero bueno, evidentemente es algo que la provincia no puede esconder, ¿no? La cantidad de casos de problema de crisis que tienen los mendocinos, ¿no? Bueno, uno de los temas también seguramente a ir tratando a medida que va pasando el tiempo por la cantidad de casos de problemas de salud mental en los mendocinos, ¿eh? Bueno, muy bien, gente. Tenemos más datos, tenemos más información. Ahora sí, Dani, pasamos al ámbito nacional. ¿Qué tenemos?
1: Bueno, breve repaso entonces por lo que está pasando en nuestro país. Obviamente tiene que ver con lo que pasa a nivel nacional. Bueno, vamos a arrancar por aquí. Vamos a hablar de las actividades del presidente Javier Milei, que va a regresar al país con la, en este caso, no con los resultados que esperaría, ¿no? Después de lo que pasó en el Senado y una agenda que busca reordenar al gobierno. El presidente vuelve, volvió tras su gira por Ecuador y Colombia. El Ejecutivo ha atravesado también por este revés en el Congreso y la necesidad de recomponer el vínculo con los diferentes aliados. Bueno, justamente para dar pelea por este cambio de normas en cuanto a modificar leyes y demás. Bueno, por otro lado, Milei pidió también a México que compren más alimentos argentinos para reabrir el mercado de autos sin aranceles. Esta negociación entre ambas naciones impactó a terminales y también autopartistas argentinas en medio de la presión por ampliar exportaciones agroindustriales. Mientras la relación política entre el presidente de la Nación y también el presidente de Brasil, Lula da Silva, atraviesa un punto de máxima tensión, la administración libertaria enfrenta a otro diplomático y geopolítico de alto voltaje en América Latina, una compleja negociación comercial con México que amenaza con afectar el mercado automotor argentino y que al mismo tiempo busca abrir nuevas oportunidades para las exportaciones agroindustriales nacionales. Bueno, hablamos de consumo, recién también lo mencionábamos a nivel provincia, en este caso lo que pasa en el país, acelera la baja en julio y ya cayó un 5,5% en el año. La dinámica bajista de los sectores de la economía más generadores de empleo impacta en la capacidad de compra. El consumo minorista, según la CAME, cayó un 2,1% mensual y ya se, bueno, contrajo 5,5% respecto a diciembre pasado. Bueno, por otro lado, seguimos con diferentes dichos del presidente Milei y por supuesto lo que se planea para los próximos meses en cuanto a su agenda. Planea 3 viajes más a Estados Unidos antes de fin de año, sería parte de la agenda del presidente. Ir a Washington en octubre y a Miami en diciembre por el G20, sería en esta oportunidad. Pablo Kirchner integrará la comitiva en ambos viajes, según se hizo saber desde la Casa Rosada. El gobierno confirmó que el presidente de la Nación viajará 2 veces más a Estados Unidos antes de fin de año. El presidente va a participar de un encuentro en Washington el 14 de octubre, según está en la agenda, y asistirá también a la cumbre de líderes del G20 en Miami el 14 y 15 de diciembre. Bueno, a ver, más datos también para contarles. Vamos a hablar de lo que pasa en Argentina. Hay otro logro récord, pero no es para celebrar en este caso. Es el mayor emisor de metano en el mundo. El relleno sanitario Norte 3 quedó primero en el ranking mundial de emisiones SEAMSE. Cuestiona la metodología de este estudio que dio como resultado justamente lo que le estamos contando, ¿no? Dejando a Argentina en esta posición no muy cómoda. El complejo ambiental Norte 3, el Campo de Mayo, es el relleno sanitario que más metano emitió en el mundo, según un estudio de la Universidad de California en Los Ángeles. El predio recibe unas 18.000 toneladas de residuos por día y concentra cerca de 45% de la basura que genera la República Argentina. Bueno, por otro lado, hablamos de la alerta por sarampión en América. Los casos se triplicaron y la OPS pidió reforzar la vacunación. El continente registra el mayor número de contagios en más de 2 décadas. Ya se confirmaron 47.500 casos, 44 muertes y el riesgo sanitario es muy alto. La OPC emitió esta alerta epidemiológica y pidió a los países de América Latina a reforzar la vacunación contra la sarampión luego de que los casos se triplicaran respecto del año pasado. La cifra claramente supera todo el 2025 cuando se notificaron 15.000 casos en 15 países y 32 fallecidos. Bueno, el embajador argentino en Brasil regresa hoy al país, en plena tensión con Lula. Daniel Raimondi va a dejar Brasil y se va a reunir con Pablo Kirno. La sede quedará a cargo de María Emilia Cortés, mientras el presidente de Brasil mantiene esta tensión con el presidente de Argentina, Javier Milei, a la espera de que, bueno, justamente todo comience a tomar otro tono, ¿no?, en esta discusión que ha llevado a esta situación diplomática entre las dos naciones. Bueno, a ver, otro dato también para contarles. Le exigen a Alejandra Monteoliva, ministra de Seguridad de nuestra Nación, a que justifique la represión del jueves frente al Congreso. Esteban Paulón, que es diputado nacional, cuestionó la actuación de las fuerzas federales durante la protesta del pasado 6 de agosto. También pidió identificar a los agentes que ya han sido denunciados. Bueno, cerró una conocida fábrica de indumentaria en Catamarca que fue creada por un pool de reconocidas marcas. Se producía módulos con operarias polivalentes que les permitieron fabricar prendas en serie y terminales aquí en nuestro país. No estamos hablando de Lacoste, Claro, Puma, que se sumaron a esta experiencia de trabajo, pero bueno, lamentablemente en los últimos días tuvo que cerrar esta prestigiosa fábrica de indumentaria que le daba servicios a estas marcas que recién también les mencionábamos. Bueno, ya para ir cerrando, también autorizaron la ampliación del sistema eléctrico en San Juan para la mayor explotación de cobre del país. El enraje puso fin a un debate del que participaron autoridades provinciales y también municipales, empresas de energía y otras compañías, mientras las empresas mineras y entidades ambientalistas siguen en esta discusión. Bueno, a ver, vamos a acelerar. Hablamos también en esta oportunidad de una deuda. Estamos hablando de que el Ministerio de Economía va a enfrentar vencimientos por 21 billones de pesos en agosto y se prepara para el primer test del mes. Del total de los 4,5 billones que vencen el próximo viernes, el lunes, o sea, el día de hoy, Economía dará a conocer las condiciones de una nueva licitación, según deslizaron, ¿no? El día de hoy el Palacio de Hacienda dará a conocer el menú de bonos del primer llamado al mes, el cual será de sencilla resolución, según estima Valentín Gámez García, analista de, bueno, justamente esta operación. Bueno, fragilidad laboral. La probabilidad de conservar un empleo cayó al nivel más bajo en la última década, claramente aquí en la Argentina. El mercado laboral atraviesa un deterioro estructural que afecta tanto a la estabilidad de quienes ya tienen empleo como a las posibilidades de inserción de nuevos trabajadores. No solo la pérdida de empleo formal durante estos últimos años preocupa cada vez más, sino que además hay varios indicadores que describen cómo la fragilidad laboral se extendió en los últimos años. Así se determinó la probabilidad de permanecer en el mercado formal para quienes tienen un empleo es la más baja de los últimos 10 años y a su vez la probabilidad de ingresar al mercado de trabajo con un empleo registrado también es muy baja en la comparación histórica. Bueno, tenemos más títulos, pero lo dejamos aquí, Ezequiel. Continuamos con más información del ámbito internacional.
0: Bueno, muy bien. Vamos a seguir repasando títulos a nivel global, que es lo que está pasando también en el mundo. Por supuesto, todo centrado en las negociaciones para reabrir el estrecho de Hormuz, mientras Irán está analizando prohibir el paso a Estados Unidos. Bajo esta situación, el presidente Donald Trump afirmó que las negociaciones entre Irán y Omán sobre el estrecho de Hormuz avanzan, mientras Teherán analiza un proyecto que podría incluso impedir el paso de barcos estadounidenses e israelíes. El eventual acuerdo es clave, sobre todo para recuperar el flujo energético reducido ya desde los últimos ataques de finales de febrero, ¿no? Las conversaciones entre Teherán y Mascate están llevando días y tiene como objetivo establecer un esquema para gestionar el tránsito en ese estrecho, que es una de las principales vías marítimas para el transporte de energía. Algunos legisladores iraníes están impulsando incluso un proyecto de ley que contempla prohibir el paso de embarcaciones estadounidenses e israelíes. Y esta iniciativa, que fue informada el jueves por la agencia, también incluye una exigencia de compensación a los llamados países hostiles ante una posible prohibición de cargas relacionadas con Israel y toda la estructura de tarifas para cubrir servicios como coseguros y también costos ambientales. Bueno, hay alerta en Estados Unidos, sobre todo en las playas, por un aumento de casos de una bacteria carnívora. ¿De qué se trata? Bueno, las autoridades sanitarias de Estados Unidos recomendaron extremar los cuidados para ingresar a aguas costeras por el aumento de infecciones provocadas por la bacteria Vibrio vulnificus, conocida popularmente como la bacteria carnívora. El Departamento de Salud de Luisiana confirmó 9 casos ya durante el 2026. Todas las personas afectadas debieron ser hospitalizadas. 5 murieron ya. La cifra supera los registros del mismo periodo de los 10 años anteriores, cuando el Estado contabilizó un promedio de 7 infecciones y también una muerte. Busqué atención inmediata. Si una herida expuesta al agua soluble o salada se vuelve roja, se hincha, duele, está caliente o cambia de color, según indicaron las autoridades, si presentan estos síntomas, busque atención médica. También recomendaron informar al profesional de salud sobre el contacto reciente con el agua, es lo que piden las autoridades. Bueno, en medio de los apagones, hablamos de lo que está pasando en Cuba. Están buscando que cada ciudadano produzca su propia energía. El gobierno de Cuba puso en vigencia nuevas regulaciones destinadas a promover la generación de energía mediante fuentes renovables. Mientras el país está atravesando una crisis eléctrica de las más profundas en los últimos años, con apagones diarios y un mercado de déficit de abastecimiento, las resoluciones contemplan beneficios fiscales para particulares y empresas que instalen sistemas de generación alternativa, y la medida busca incorporar nueva capacidad al sistema eléctrico, reducir la dependencia de una infraestructura convencional que presente dificultades para cubrir también la demanda. Bueno, más títulos que tenemos por acá. Bueno, Benjamín Netanyahu está en el centro de la escena con Donald Trump, en este caso, para analizar, bueno, cómo se va a ejecutar, si habilita, se acepta o no, o hay una negativa al plan de 15 puntos que está impulsando Donald Trump para Gaza. Y advirtió que Israel no va a retirar sus tropas de la franja de Gaza hasta que Hamas entregue todas sus armas. Entonces, el primer ministro israelí confirmó además que mantiene conversaciones con Estados Unidos para intentar modificar los puntos que considera inaceptable, ¿no? Entonces, bueno, se habla de esta objeción o negativa para acceder al plan de 15 puntos que planea implementar Donald Trump justamente en esta negociación de retirada en Gaza, ¿no? El primer ministro dice que no se va a retirar hasta que Hamas entregue todas sus armas, pese al acuerdo que está impulsado por Washington, ¿no? Entonces, Netanyahu, que habló el último domingo, dejó clara cuál va a ser la posición frente al acuerdo que había recibido por parte de Donald Trump para el avance, para poner fin a la guerra. El gobierno israelí, rechaza este documento, ¿no? Bueno, cambiamos de tema, cambiamos también de país, volvemos a América Latina para hablar de Río de Janeiro, de Brasil. Por una conmoción a raíz de estos 4 muertos en un accidente en helicóptero. Otro accidente en helicóptero, ¿no? El fuego destruyó por completo la aeronave y dejó al piloto y a 3 mujeres con graves quemaduras. Los bomberos difundieron imágenes del operativo realizado en una zona boscosa, escarpada y de difícil acceso. Un nuevo accidente en helicóptero dejó al menos 4 muertos el último sábado en Río de Janeiro, entre ellos 3 turistas colombianas y el piloto, luego de que la aeronave se precipitara en una zona boscosa durante un vuelo panorámico. La aeronave cayó en el Parque Nacional de Tijuca, sobre la ladera de una montaña con abundante vegetación y sector difícil de acceso. Los bomberos informaron que las víctimas sufrieron graves quemaduras y quedaron irreconocibles. Las imágenes del equipo de emergencia mostró el helicóptero completamente envuelto en llamas en medio del bosque. Bueno, nos quedamos en Brasil para hablar del juez Alexander de Moraes. ¿Quién es? Bueno, fue el juez que rechazó el pedido de Jair Bolsonaro para recibir la visita de sus hijos durante el Día del Padre, que se celebró en Brasil. El expresidente permanece bajo arresto domiciliario y tiene suspendidas las visitas familiares por una resolución judicial que establece excepciones únicamente para profesionales de salud y abogados. La decisión del juez se fundamenta en una resolución del 17 de julio, el cual quedaron suspendidas durante 30 días todas las visitas al expresidente que se encuentra bajo arresto domiciliario. Bueno, Irán sigue poniendo condiciones en la reapertura del estrecho de Hormuz a las nuevas exigencias de Estados Unidos, como le veníamos también advirtiendo. Bueno, otro título aquí en América tiene que ver con una alerta sanitaria por los casos que se triplicaron por el sarampión. Ya superan los 47.500 casos. La Organización Panamericana de la Salud informó el último sábado de una alerta epidemiológica que insta a los países de América a reforzar la vacunación ante el brote de la sarampión, después de los casos que han triplicado respecto al año pasado. La OPS advirtió que el continente americano está registrando un número mayor de casos de sarampión en más de dos décadas. En lo que va del año, se notificaron 47.000 casos confirmados de sarampión en 16 países y 43 fallecimientos en 3 países. Bueno, se registraron ataques con explosivos que sacudieron a Colombia en lo que fue el primer día de Abelardo de la Espriella al frente de Colombia. Disidencia de la FARC volaron un peaje en construcción en la Cauca en un ataque con drones cargados de explosivos contra una comisaría en el César, donde dejó incluso un policía muerto. De los hechos se suman a un camión bomba en el ELN, donde había detonado en Cúcuta 6 días antes de la investidura del presidente. Colombia ha sufrido 2 ataques con explosivos durante la madrugada del sábado, un día después de que el conservador Abelardo de la Espriella asumiera la presidencia y prometiera combatir sin tregua el narcoterrorismo. Los hechos dejaron un policía muerto, varios policías heridos y volvieron a exponer la actividad de los grupos armados que están operando en diferentes regiones del país allí en Colombia, ¿no? Bueno, ahí está, un poco del repaso de algunos títulos en el ámbito internacional. Bueno, muy bien. Nos quedan algunos minutos para repasar lo que está pasando en Israel. Dani, contanos.
1: Cómo no. Vamos a contarles entonces lo que está sucediendo en la nación de Israel. Y vos recién lo mencionabas con respecto a lo que la postura, en este caso, ¿no?, de parte de Israel frente al plan de Donald Trump para Gaza, donde exige el desarme total. Fue rechazado contundentemente, hay que decir, ¿no?, este plan que había propuesto Donald Trump para Gaza de estos 15 puntos en su formulación actual y condicional cualquier retirada de las fuerzas de defensa de Israel al desarme completo y verificable de Hamas era lo que apuntaban. Bueno, por otro lado, la gira de Gideon Saar fortaleció los vínculos entre Israel, Ecuador y también Colombia. Como se sabe, el presidente de Israel estuvo por América y visitó estos dos países, ¿no? Estamos hablando de Ecuador y Colombia, que se han convertido también en aliados de Israel. La visita del ministro de Relaciones Exteriores, Gideon Saar, a Ecuador, que marcó un nuevo capítulo también de fortalecimiento de las relaciones entre ambos países durante su estancia. Las autoridades reafirmaron su interés en ampliar la cooperación en áreas estratégicas, innovación, seguridad, agricultura, tecnología, desarrollo. Bueno, la idea es consolidar una alianza que ha mantenido un crecimiento constante en los últimos años. Los encuentros también fueron para destacar los valores democráticos compartidos y la importancia de mantener un diálogo político permanente frente a los desafíos que enfrenta la comunidad internacional. Bueno, por otro lado, la comunidad judía de Montenegro está bastante preocupada por la creciente hostilidad contra Israel. Estamos hablando de Montenegro, que continúa siendo uno de los destinos balcánicos preferidos, en este caso por los turistas israelíes. Pero 2 incidentes registrados en el pasado mes de julio y el aumento también de la retórica contra Israel ha generado preocupaciones entre dirigentes judíos locales. La comunidad judía de Montenegro observa la creciente y preocupante, ¿no? En este caso, bueno, de las manifestaciones antisemitas, agresiones, un cambio en el clima social del pequeño país balcánico, tradicionalmente considerado seguro y hospitalario para los judíos, han notado, bueno, según lo que señalan, que esto ha ido cambiando. Dos episodios ocurridos durante el mes de julio, por ejemplo, en una localidad y otro en un balneario, encendieron las alarmas entre dirigentes comunitarios y visitantes israelíes de ese lugar. Bueno, por otro lado, otra situación también que tiene que ver con el mismo tema, ¿no? Como la comunidad judía se enfrenta a diferentes situaciones en diferentes partes del mundo, en diferentes ámbitos también y escenarios. En este caso sucedió en un aeropuerto en Manila, tras insultos antisemitas contra un israelí que llevó a una situación bastante compleja y tensa. Se desarrolló en medio de una pelea que se dio en este aeropuerto de Manila. Se desató entre un ciudadano israelí y un estadounidense después de que este último presuntamente profiriera insultos antisemitas entre ellos. Bueno, no vamos a decir lo que le gritaba esta persona, ¿no? Y cómo lo hacía altavoz y bueno, y cómo todo esto incomodó a muchas de las personas que estaban en ese aeropuerto y cómo se generó todo, obviamente, en la voz de este ciudadano norteamericano, de alguna forma increpando a este ciudadano judío. Por esta razón, Israel también, esto ya sucede en otra parte del mundo, muy cercano, seguramente Israel, en Grecia, confirmaron que Israel, esto viene de parte del gobierno israelí, le recomendó a los ciudadanos israelíes que viven en Grecia a que oculten sus identidades. Es realmente tremendo, ¿no? Sí. Lleva a diferentes situaciones que han atravesado por lo largo de la historia, ¿no? Donde los judíos tenían que cambiar sus nombres, esconder sus identidades y demás. El Ministerio de Exteriores instó a los ciudadanos israelíes que veranean en Grecia a que mantengan un perfil bajo y eviten exhibir su identidad ante las protestas masivas programadas para hoy en todo el país. Un grupo de organizaciones han planeado para estos días un día de furia en diferentes localidades griegas, y es por esa razón llega esta sugerencia o consejo del Ministerio de Exteriores de Israel a que los judíos que se encuentran en este país a que escondan o traten de mantener un perfil bajo y no, bueno, expongan sus identidades por este enorme temor que hay por el masivo ataque a diferentes ciudadanos judíos en este país. Bueno, una situación también, ¿no? Lo que pasó hace muchos años atrás y como hoy quizás ha cambiado, y se habla de la enorme relación que hay en el presente, ¿no? Entre Alemania e Israel, ¿no? Y un enorme respaldo que está teniendo Alemania para con la nación de Israel en el mundo, más en Europa precisamente, ¿no? Que trasciende la diplomacia, más allá del pasado que hay, en todo lo que sabemos que ha sucedido, ¿no? Entre estas dos naciones. Hoy atraviesan un presente totalmente diferente. Las palabras del canciller alemán en respaldo a Israel no representan únicamente una declaración política, son en realidad la confirmación de una relación construida sobre la historia, la responsabilidad, indican, ¿no? Y una visión compartida de la seguridad de un mundo cada vez más inestable. Bueno, obviamente se habla de esta relación que han construido en este caso Alemania e Israel, más allá del pasado, ¿no? Y la verdad es que es para destacar, ¿no? Una nación debería tener, obviamente, una especie de resentimiento por todo lo que sucedió. Sin embargo, a partir de lo que sucedió justamente en los 40 y demás, comenzaron a construir una relación que el día de hoy tiene un presente realmente muy, pero muy importante. Se habla del enorme respaldo que le ha dado Alemania en Europa para con estas situaciones de antisemitismo a los ciudadanos judíos. Bueno, y de esta forma cerramos lo que tenemos para contar de lo que pasa en Israel.
0: Bueno, muy bien, muchas gracias, Dani. Completo el informe de lo que está pasando en esta nación líder. Bueno, y por supuesto, atento a todo lo que va pasando en todas las regiones, arrancando por la provincia, por el país, el repaso de lo que está pasando también en el mundo, como corresponde, la importancia de mantenernos también informados. Hasta aquí el repaso informativo, lo que usted tenía que enterarse e informarse, se lo hemos resumido en estos últimos títulos. Pero tenemos muchas más cosas también para ir aportando en la mañana. Así que nos encantaría que nos sigan acompañando a lo largo de toda esta mañana, en este día lunes, en este arranque de semana.
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0: Bueno, mañana de invierno, la de este día lunes. Bueno, estamos en invierno, obviamente, pero bueno, parecía como que ya está, no, nos íbamos a olvidar un poquito del frío y volvió, bueno, estaba dentro de lo estipulado, pero bueno, le da un marco espectacular, qué lindo los días de invierno aquí en Mendoza, como todos los días, uno disfruta cada momento, los días de calor también son muy bonitos, así que bueno, uno aprende a amar todos estos días, primero porque es una provisión de Dios, la vida, y el día, por supuesto, bueno, es un agregado que Dios nos da también para saber disfrutarlo también a pleno. Pero bueno, lo más importante es tener la vida, es tener a Dios quien provee justamente la vida. Al vernos ya despertado y saber que podemos, poder contemplar la grandeza de la cordillera nevada, bueno, eso es una bendición. Dígame si no es una bendición, ¿no? Así también como cuando uno amanece en el verano con calor y decís, bueno, qué linda temperatura, también uno le agradece también a Dios, ¿eh? Así que, bueno, disfrutando de estos lindos días fresquitos que tenemos aquí en la provincia, ¿llegará la nieve? ¿No llegará la nieve? Bueno, en fin, ¿qué es lo que dice el pronóstico? Hay una advertencia, obviamente, de nevadas en el sur de la provincia, todo lo que es la zona del Valle Duco, por eso se suspendieron las clases bien temprano, desde el día de ayer. Pero bueno, ya en algunos lugares como Malargo ya se registraron algunas precipitaciones nieves. Y bueno, y estamos esperando a ver qué es lo que pasa en la zona baja, todo lo que es la zona también del llano. Pero bueno, esperen que las condiciones del tiempo vayan dando algo así, días nublados con llovizna, agua, nieve, algunas precipitaciones y demás, ¿no? Pero bueno, según lo que contaste, Dani, hoy temprano, sí, que va a ser una jornada fría, seguro.
1: Va a ser una jornada fría, sí, exactamente, lo confirmamos. De hecho, ya son las 10 de la mañana y tenemos temperatura de solamente 4 grados, bueno. 4 grados 8 décimas. Está parcialmente nublado, según se indica el servicio meteorológico, a esta hora de la mañana. Y sí, la temperatura no va a subir más de los 8 grados. Puede ir un poco más, pero lo que según pronostica el Servicio Meteorológico Nacional se ubicaría ahí, no más de 10.
0: Bueno.
1: O sea que esto marca que va a ser una jornada fresca, a lo largo de todo, pero todo el día, con cielo mayormente nublado.
0: Bueno, nublado. ¿Y para vos nieva, agua nieve o no?
1: Difícil, bueno, ¿no? Estaba pronosticado para hoy a la mañana.
0: Sí, todavía nada.
1: No está pasando por ahora aquí, ¿no? En el Gran Mendoza, porque bueno, se suspendieron las clases ejemplo, en el Valle de Duco, en Potrerillos y demás, porque se pronosticaban nevadas intensas. Pero, y no sé, habrá que ver, ¿no?
0: Habrá
1: cómo
0: que
1: está
0: ver,
1: afuera.
0: Habrá que ver.
1: Estaba pronosticado para la mañana. Para la tarde ya no, porque según el servicio meteorológico indica que se va a ir despejando de a poco hacia la noche. Pero bueno, hay que ver, ¿no? ¿Qué sucede? Sí. Nos encantaría, estaría bueno.
0: Claro,
1: una linda experiencia.
0: Sí, obviamente. Creo que lo que faltaría para ir completando el invierno, una linda nevada acá en el llano. Pero bueno, por ahora la nieve se ha acumulado y bastante en alta montaña, que creo que también a eso es lo que se ha llevado justamente la información, la novedad en estas últimas semanas. Indudablemente ya, no sé cuántos días, ya uno ya como que pierde la cuenta, más de 20 días. Se espera también más nevada, otro temporal en alta montaña, así que va a seguir cerrado, se espera mucho viento, es un temporal también importante que va a traer ráfagas hasta 160 kilómetros por hora, mucho viento, así que bueno, es una escena, la verdad que por momentos se vuelve tensa, ¿no? Por la cantidad de camiones varados, por la gente evacuada, por la gente que vive en alta montaña, por la acumulación de nieve que es muchísima, la cantidad de días, casi un mes, el paso cerrado. No hay fecha de reapertura, o sea, si te preguntan, si te dicen, che, ¿cuándo se reabre? No, ni idea.
1: No hay fecha, no.
0: No saben ni las autoridades, ni mucho menos los camioneros, ni nada, no hay fecha cierta de cuándo se va a abrir el paso. Así que bueno, toda la atención un poco se lleva a lo que está pasando en alta montaña.
1: Sí.
0: Hasta incluso en Las Leñas hubo un poco de tensión porque hubieron micros también atravesados, autos al borde del barranco por una tormenta también de nieve que afectó en la ruta 40 y 220, la ruta 222, donde quedaron varados durante varias horas en medio de una intensa nevada micros que despistaron, bloquearon la ruta a Malargo y se cruzaron La verdad que se volvió una situación bastante particular. Algo de caos se terminó generando ahí en la Ruta 22, que no es una ruta cercana quizás para nosotros, pero sí en el Valle de Uco, que se llevó también, por supuesto, toda la atención porque quedaron autos atascados al borde del barranco. Imagínate que vos subís ahí a la alta montaña para ir a claro. Las Leñas y de repente te sorprende una nevada que no podés ni bajar. Y se vuelve un poco tensa, ¿no? Porque,
1: no,
0: sí, che, y, claro. ¿Y cómo salimos de acá? Bueno, algo así se vivió en las últimas horas y días en zona de montaña como lo que ocurre en Malargüe. Bueno, ahí está. Nosotros aquí en el llano, disfrutando junto a todos ustedes del fresquito de este día lunes, de este arranque, semana espectacular. Un día que nos encuentra compartiendo también con todos ustedes y que seguramente los encuentra ustedes trabajando, haciendo las tareas diarias, laborales también de todas las mañanas, como cada día lunes, los chicos en la escuela, mamá que se queda en la casa, papá también, haciendo también algunas tareas, si se puede, o ambos también trabajando. Bueno, en fin, una jornada también en a pleno, seguramente con mucho movimiento en este arranque de semana. Y nosotros acá nos vamos a quedar y queremos contarles un poquito todo lo que sucedió el fin de semana. Le vamos a ir dando charla nosotros en la mañana para que ustedes, mientras van haciendo sus tareas, nosotros le vamos dando conversación. Y si se quieren, se suman. Si quieren, en cualquier momento agarren el teléfono y nos pueden contar. Chicos, no saben lo que pasó acá. Chicos, con respecto a lo que sucedió el fin de semana. Chicos, con respecto al tema de la semana, la verdad quería contarles esto. ¿Cómo me llegó a mi casa? ¿Cómo lo estuvimos conversando en estas últimas horas dentro de casa, hablando del tema de la semana, que ya lo tenemos, hablando del soborno, que ahora nos vamos a meter de lleno? Bueno, todo. Si quieren ir sumándose a la conversación, tienen los teléfonos abiertos, nuestro número de WhatsApp, 261-384-2553. Por supuesto, ahí hablamos, conversamos con ustedes. Y ahora, como prioridad, vamos a contarle lo que ha sucedido el fin de semana aquí en la JTA. Por supuesto que tuvimos un fin de semana inigualable. Bueno, muy bien. Arrancó todo ya por el día viernes. Vamos a arrancar por el día viernes con los jóvenes, si les parece bien, vamos a ir en ese orden, pasando después por el domingo y después por último por el sábado, que fue el servicio principal de la JTA. Bueno, estuvimos el día viernes reunidos, por supuesto, en Don Bosco 7480, fue en Maipú nuestro punto de encuentro, tocaba este último viernes allí en Maipú. Como ustedes saben, ahí tenemos nuestra casa y allí fue donde se preparó la JTA para recibir a cientos de jóvenes, cientos de familias que se acercaron y bueno, separaron también su tiempo para adorar al Creador. Y los jóvenes son los que abren el fin de semana y la verdad que no lo podemos pasar por alto, obviamente, porque tienen y dan y nos dejan algunas cosas también para comentar, para hablar. Tuvimos el día viernes una noche de adoración, siempre tenemos esos momentos que se separa un día viernes específico para adorar y exaltar al Creador. Y algunos dirán, bueno, lo hacemos todos los días, es verdad, lo hacemos todos los días, lo hacemos todos los viernes. Pero viste cuando haces una pausa así bien, bien específica donde te pones de lleno a adorar y buscar, por supuesto, la presencia de Dios. Bueno, los jóvenes la verdad que lo hacen de una forma excepcional y lo aprovechan. Y creo que eso es más que necesario, te digo, para cualquier persona, ¿no? Hacer un parate así de lleno, porque uno viene toda una semana agitada, trabajo, resolviendo problemas en la familia, los chicos en la escuela, en la facultad, en el estudio, en la secundaria y demás. Es como cuando decir, listo, no te paras exclusivamente para adorar a Dios. Y la verdad que decís, che, cómo necesitaba también este espacio, cómo necesitaba también ese momento. Y la verdad que los jóvenes de la JTA lo han pensado de esa manera y el resultado es realmente espectacular, asombroso. Quizás dependiendo, obviamente, cómo uno aprovecha también esos instantes, ¿no? Capaz que para algunos decís, bueno, es un día más, un día... Bueno, está bien, si fuiste con esa predisposición y seguramente lo vas a tomar de esa manera. Pero aquel que aprovecha también estos momentos dice, la verdad que... son más que necesarios. Y la verdad que sí, compartimos creo que esa idea y fue lo que disfrutamos, lo que vivimos el día viernes con la juventud JTAña y con toda la familia. De verdad, uno, uno siempre habla de los jóvenes, pero es la familia la que se reúne, porque es uno de los servicios, por supuesto, abierto para todos, para todo público, para jóvenes de 0 a 100. Y la verdad que está muy, pero muy bien, porque van también la familia. Entonces, bueno, disfrutamos todos. Cantamos, adoramos, nos enseña, nos capacita, nos preparamos, lloramos, cantamos, nos alegramos, saltamos todos juntos, hacemos un poquito de pogo, entramos en calor. Bueno, así más o menos tratamos de graficar cómo fue el último día viernes aquí en la JTA, que estuvimos allí en Don Bosco 7480. Bueno, estuvo Selma.
1: Selma Ruiz.
0: Exactamente. Sí. Selma Ruiz, que nos estuvo compartiendo una linda enseñanza hablando del orgullo, ese orgullo muchas veces camuflado, ¿no? Y sí, la verdad que arrancaba con una pregunta.
1: Sí. Somos un poco camaleónicos.
0: Somos un poco camaleónicos, sí. Es verdad. Tratamos de un poco camuflarnos, ¿viste? Entre la gente, entre la multitud, nuestras emociones, ¿viste? Uno trata de camuflarla. Y bueno, somos un poco expertos en eso, ¿no? Un poco mucho, ¿eh? Expertos en tomar esa habilidad del camaleón, que ahí por momento ahí se vio una figura del camaleón dando vuelta. Y tenía mucho sentido justamente porque el camaleón tiene esa habilidad de
1: camuflaje.
0: Claro, que cuando hay peligro, sí. Se camufla, ¿viste? Sí, claro. Algunos que habrán visto el camaleón, nunca me pasó verlo.
1: ¿En vivo?
0: Sí, en vivo. Sí, viste que uno, qué sé yo, en los documentales ve, claro. y demás, verlo debe ser algo monumental, verlo, ¿no? Así. Pero bueno, se da en algunas situaciones. Y bueno, y si no lo ves es porque, bueno, obviamente estás camuflado, de verdad.
1: Está haciendo bien su trabajo.
0: Sí, es verdad. Claro. Capaz que lo tenés enfrente de tuyo, qué sé yo, en una excursión por ahí y no lo viste, pero bueno, porque tiene también esa habilidad, claro. de camuflarse, ¿no? Y ahí hablaba un poco Selma de ese... del orgullo, claro. Y claro, hacía una pregunta, arrancaba así bien picante Selma, así, levante la mano, ¿quién son los orgullosos? Y todo de a poquito, todo levantando la mano, y sí, porque no que no lo vamos a ocultar.
1: Nadie lo va a aceptar.
0: Y claro, exactamente.
1: Capaz sí, que qué bueno que sos, viste, viste la cara, claro. Te vende, pero con la boca decís, toda la gloria sea para el Señor.
0: Toda la gloria
1: sea pero para la ser. Cara te está vendiendo así,
0: claro, claro.
1: Papá.
0: Venís de camuflarte, hay una emoción, sí. que te tuviste durante el día y de repente, bueno, nos encontramos ahí levantando nuestros brazos a Dios y demás. Pero bueno, la verdad que estuvo muy, muy linda esa exposición, sí. porque nos expuso todo a eso, hago referencia, porque bueno, desde es verdad, de un poco del Génesis mostramos esa... ese rasgo del ser humano. No somos así, obviamente, sino que muchas veces esa idea que fue implantada, ¿no? por el mal, nos llevó quizás a despertar ese orgullo, ¿no? del ser humano, uno mismo, de mostrar también esa autosuficiencia, o por lo menos no advertir que justamente hemos cometido errores y demás, sino que bueno, muchas veces el orgullo hemos tratado siempre de esconderlo, ¿no? Hemos tratado de camuflarlo, de esconderlo de alguna manera. Y el orgullo, bueno, hace que justamente un poco lo que planteaba Selma, en general, cómo el orgullo hace que no reconozcamos primeramente nuestros errores, nuestras faltas.
1: Nuestras limitaciones,
0: tal, claro. cual. Y por ende, el orgullo, que quizás eso lo que uno no advierte es que no terminamos reconociendo a Dios de alguna forma, claro. ¿no? Y el orgullo, bueno, nos hace qué cosa... hacer las cosas a nuestra manera,
1: sí,
0: ¿no?
1: Sí, sí, es
0: y es ahí donde obviamente el cristiano, obviamente aquellos que no tienen también a Dios, el orgullo también es parte de su vida, pero claro, apuntado quizás un poco al cristiano, a lo que pasa dentro de la iglesia, a los que conocen también a Dios, sí, tenemos también parte,
1: sí, totalmente.
0: De ese orgullo escondido, camuflado, y demás. Entonces, hay algo que le cuesta mucho hoy en día al ser humano, cualquier cristiano, sea cual sea denominación y demás, es esto, ¿no? El humillarnos, el reconocer también nuestros errores, conocer nuestras limitaciones, el admitir justamente, claro. bueno, es eso lo que todo el tiempo recurre como un mecanismo de defensa, como lo tiene el camaleón, de camuflarnos y esconderlo de alguna manera. Y así somos, claro. Así somos cuando en realidad pudiendo y teniendo la posibilidad, ¿no?, de reconocer justamente nuestras limitaciones, reconocer nuestros errores, nuestras debilidades, ¿no?, pedir justamente ayuda, sí, a Dios en este, en ese caso, reconocer que justamente lo somos, porque hemos hecho un montón de cosas a nuestra manera, y todas las cosas que hemos hecho a nuestra manera, la verdad que nos, lo único que hemos hecho, macana, nada más, ¿eh? No, nos las hemos mandado una vez, tras vez, tras vez, tras vez. Entonces hubiese sido mejor si, la verdad que reconozco que he cometido también un error, y hubiésemos obtenido seguramente la gracia, ¿no? Selma contaba cómo a veces, es verdad, no entendemos de que el reconocer nuestro orgullo nos da la libertad.
1: Claro,
0: de alguna,
1: claro,
0: forma, ¿no? Pero al contrario, creemos de que zafamos simplemente escondiéndonos, camuflándonos, sí, de esa manera, entonces nos cuesta humillarnos, que es una virtud, la humildad, ¿no? Claro. El humillarnos también, al reconocer nuestros errores, pudiendo obtener esa verdadera libertad que Dios nos da, lamentablemente seguimos nosotros, es como encadenarnos o llevar nosotros nuestra vida cautivo, creyendo de que podemos zafar o podemos llevar también una vida. Y sin embargo no podemos vivir de esa manera. Así que bueno, un poco hablando de ese hombre, ese corazón orgulloso, que todo el tiempo tratamos de, bueno, sí, de esconderlo de alguna manera.
1: Sí, ¿no? Sí. La verdad es que uno piensa en de qué forma y de qué maneras a veces somos orgullosos, ¿no? Y que lo tratamos de camuflar. Uh-huh. A mí se me ocurre que sí, una de las que me pasa, seguramente que me pasa, es que nos cuesta pedir ayuda, ¿viste?
0: Sí.
1: Que puede venir de diferentes formas. No siempre es orgullo, pero a veces puede serlo. Puede ser a veces quizás por no querer molestar, por no, qué sé yo, por uh-huh, no mostrar una vulnerabilidad que no puedo, ¿viste?
0: Sí.
1: Pero hay veces en la cual podemos ser orgullosos por bueno, justamente por esto, ¿no? Por orgullo, ¿no? Para demostrar que yo puedo, que soy bueno, que soy fuerte, y cuestiones por el estilo, ¿no? Hay muchas formas de esconder el orgullo. Nada más que a veces, es cierto, lo escondemos, tratamos de no mostrarnos así, pero en el fondo son conductas muchas veces muy, muy teñidas de orgullo, que nos cuesta aceptar, ¿no? Que Dios nos ayude, porque a veces lo uh-huh, lo camuflamos tanto que ni siquiera nos damos cuenta, porque lo hemos metido dentro casi de lo normal en nosotros. El pedir ayuda no está mal.
0: Sí.
1: Imagínate trabajar en equipo, mucho menos todavía. Uh-huh. Es lo que tenemos que hacer. Pero a veces, quizás esto de no pedir ayuda puede esconder algo de orgullo. Y sí, está bueno aceptarlo, ¿no? Que muchas veces nos ponemos en una posición de orgullo, de soberbia, de autosuficiencia y demás. Y bueno, no, digo esta, ¿no? Puede haber,
0: claro,
1: un montón.
0: No,
1: puede haber un montón, ¿no?
0: De donde montón.
1: Escondemos en el fondo. Obviamente lo tapamos con otra cosa.
0: Claro.
1: Sí, lo pincelamos o lo camuflamos con otra cosa, pero en el fondo puede haber una actitud de orgullo, ¿no? Así que está bueno para mirarse, autoanalizarse y demás, ¿no?
0: La verdad que sí, y esa es la idea, y ese es el objetivo un poco de que nos toquen estos, sí, tipos de temas, para, bueno, mirarnos dentro de nosotros, autoexaminarnos, claro, y decir, bueno, y sí, la verdad que lo somos, ¿no? No hay que negarlo. Es verdad, todo el tiempo como que estamos ahí a la defensiva, porque, qué sé yo, no queremos quedar mal, o porque nos da vergüenza, o el que nos,
1: claro,
0: digan. Pero bueno, no está absolutamente mal el reconocer quizás una limitación, un error, o alguna, algo que quizás no hemos hecho de la mejor manera, y bueno, quizás por el qué dirán o el cómo me van a decir, tratamos de evadirlo. Y claro, la verdad que no tiene sentido. No, sí, tiene, sí, sentido alguno. Sin lugar a dudas que aquel que reconoce su error, una limitación o lo que sea, eso es lo que también es lo que Dios nos permite poder crecer, o claro, poder evolucionar, sí, poder, sí, tener un desarrollo y demás. Pero tener ese orgullo, lamentablemente, lo único que nos hace es tener las horas contadas, ¿no?
1: Claro.
0: Porque a la larga es como que no vamos a poder sostener una vida orgullosa. A la larga hay algo que siempre sale claro, a la luz, y bueno, y no nos conviene, porque después terminamos mal, ¿eh? Bueno, muy bien, gracias. Le agradecemos, por supuesto, a Selma, que nos estuvo acompañando y disertando y enseñándonos un poquito el día viernes ahí en la JTA. Y como le decíamos, también tuvimos nuestro momento, nuestra noche de adoración un poco. Le vamos mostrando algunas imágenes instantáneas de lo que ocurrió el último día viernes aquí en la JTA. Le vamos mostrando así como pequeños fragmentos para mostrarle lo que sucede un día viernes. Y usted diga, bueno, es verdad, ¿cómo me lo perdí? Es verdad, te lo perdiste. Pero bueno, ojalá que no te vuelva a pasar el próximo día viernes. El próximo día viernes, recuerden que vamos a estar aquí en La Valle 327.
1: Claro, sí.
0: Que el próximo día viernes, reitero, entonces vamos a estar aquí en Ciudad para que usted lo vaya agendando y no se pierda absolutamente de nada. Bueno, y ni hablar todo lo que ofrece la JTA cuando estamos allí en Don Bosco 7480, en Maipú, en Colonia Bombal. Espectacular, después todo lo que es después la salida. Es otro disfrute también porque, bueno, son todos los momentos que te permite a la JTA disfrutar también a cada momento, ¿no? Compartir ahí con los amigos, con los hermanos en la fe, que se compartir algo rico.
1: Algo rico, sabroso.
0: Claro. Sí, espectacular. Sí. Maravilloso. ¿Qué probaste el día viernes? ¿Probaste algo?
1: No me acuerdo bien ahora, pero creo que algunas... Sí, bueno, me parece que las pesetas son un poco la no sé... Las estrellas.
0: Las estrellas, me parece, ¿no? Sí, entre tantas otras cosas.
1: Sí, ¿no? Obviamente, sí.
0: Sí, yo, las pizzas, hay unas pizzas, viste, que te dan así
1: cuadradas. Espectaculares, bien caseras.
0: No, bien espectacular. La parte de unas porciones bien abundantes, no te castiman en nada.
1: Me gusta porque son, viste, a mí me gustan, no me gustan tan chatitas, me gustan más bien...
0: Altitas.
1: Y están buenas.
0: A mí igual. Así que, bueno, espectacular. Por lo menos lo que hemos probado nosotros, también hemos probado... el viernes unos panchitos también.
1: Pancho, muy bien.
0: De 10. No es un panchito cualquiera, ¿eh?
1: Es un pancho,
0: pero como corresponde.
1: Pancho, o sea,
0: no es que solamente te ponen un condimento así nada más. No, querés salsa, querés, no sé, otro agregado de jamón y queso.
1: ¿Se acuerdan del pancho
0: palta,
1: joven, no?
0: El pancho joven, sí, espectacular.
1: Era muy, muy groso ese pancho.
0: Era muy.
1: Yo no me lo
0: potente.
1: Podía terminar, cuando lo pedían. En un momento era.
0: Doble salchicha, ¿no?
1: Era doble salchicha, era muy, muy groso. Así que, bueno, nada.
0: Pero
1: muy rico los panchos ahora también.
0: Muy bueno, pues. Sí. Pancito casero. Bueno, quizá un poco nos enroscamos con esto, pero para hablar de todas las bondades que tiene la JTA para todos ustedes.
1: Integral, hacen? Completo, en contra de todo en la JTA.
0: Sí, de lleno. Te llenan el alma y también la barriga y lo hacen muy bien. Es un combo ideal los días viernes. Bueno, gente, así pasaba el día viernes. Por supuesto, el día viernes que no terminó ahí porque es lo que también nos preparaba. También estuvimos de vigilia el último día viernes, como hacemos cada primer viernes de cada mes. También estuvimos ahí reunidos previo a una enseñanza también del pastor muy interesante. Que bueno, reitero, si ustedes no lo saben, tenemos vigilia de oración aquí en la JTA el primer viernes de cada mes. Nos reunimos por los medios, la gente se suma. Y oramos, clamamos, buscamos también a Dios, que es lo más importante, es lo que tenemos que hacer en este tiempo, de una forma salir de esa zona de confort, orar, clamar a Dios, bueno, sabiendo de que uno no lo hace en vano, nunca lo hace en vano, por sabiendo de que eso cobra también efecto, ¿no? Sabiendo que tenemos un Dios que lo oye, lo escucha, todo el clamor de sus hijos, y Dios responde. Pero bueno, siempre y cuando, bueno, vayamos en oración como Él desea, ¿no? Estar orando y velando para no caer en este tiempo, ¿no? Bueno, también lo esperamos la próxima vigilia, que va a ser el próximo mes, ¿ya? El primer viernes.
1: Sí.
0: Es muy fácil. Cuando usted vea que caiga el primer viernes del mes, usted sepa de que tenemos vigilia de oración, ¿eh? Bueno, muy bien. Avanza el fin de semana. Nos quedamos ahora para contarle lo que sucedió el domingo. Después ahora pasamos a contarle con detalle lo que pasó el día sábado. Bueno, el día domingo también. Son los días domingo en familia. Que por la mañana la JTA se reúne, abre su puerta muy tempranito. Para que la gente llegue y bueno, recibamos a todas las familias que apartan su domingo para venir y disfrutar en familia como corresponde. Así que bueno, estuvimos también el día domingo por la mañana en nuestro servicio de las 10 de la mañana. Estuvimos, por supuesto, compartiendo aquí en el centro, en la Valle 327, también en Colonia Bombal, Dos Pocos 7480, también estuvimos allí en simultáneo. Bueno, y fue una celebración de principio a fin, correcto, así lo fue. Bueno, compartiendo justamente con todas las familias que se predisponen, vienen, separan su tiempo, su momento, sus horas para Dios, y es lo que lo aprovechamos y es lo que hacemos, adorar como Dios quiere, como se merece, ¿no? Nuestras primeras horas del día de la mañana se lo damos a Dios como corresponde, y eso, bueno, termina completando un fin de semana para nosotros realmente espectacular. Mucho mejor cuando, bueno, no, nos comparten una enseñanza, es decir, que cuando venís a la JTA, y siempre una enseñanza te vas a llevar.
1: ¿Eh? Sí, totalmente, siempre, seguro.
0: Exactamente, claro. Venimos y adoramos a Dios, que es lo que disfrutamos, ese momento que en algún momento en la eternidad lo haremos de forma constante, ¿no? Esa alabanza, esa adoración que la disfrutamos tanto junto al cuerpo de Melquisedec, que tiene ese cuerpo de alabanza que tiene la JTA, en algún momento sabemos que lo haremos sin parar en algún momento en la eternidad. Igual lo pueden hacer ustedes, a todo momento ustedes pueden cantar, adorar. No es, solo, es una limitación que solamente lo hacemos todo el fin de semana. Usted puede llevar una vida adorando a Dios, cantando. Alguno dirá, bueno, pero yo no sé cantar. Usted cante igual, usted sabe que lo hace solamente para Dios, y también uno adora también con su vida. Entonces lo hacemos toda una vida, ¿no? Pero sabemos que va a llegar un momento en el cual nos vamos a unir en un solo canto. Bueno, creo que uno se prepara desde ya, desde ahora, ¿no? Y lo hacemos todos los fines de semana, adorando, clamando a Dios por medio de la música, ¿no? Y claro, y también tenemos nuestro momento de enseñanza, como lo tuvimos el día viernes, también el día domingo. Estuvo nuestro estimado amigo hermano Arnold. Siempre decimos que ya es más mendocino que colombiano.
1: Sí, ya le queda poco de colombiano.
0: Sí, por supuesto que no sí. Vamos a negar sus raíces colombianas, obviamente. Obvio. Pero es más nuestro que otra cosa. Sí. Así que bueno, lo tuvimos a Arnold, que siempre nos trae una enseñanza muy interesante, como lo son todas.
1: Muy didáctica,
0: sí. Es verdad, que no, nos instruye, no, nos tienen algunos datos muy, pero muy interesantes. Y hablaba justamente cuando la tierra tiembla, ¿no? Cuando toda la tierra tiembla, la roca eterna es la que permanece, sí, la que permanece firme. Y eso lo que un poco nos instruyó Arnold, hablando un poquito de cómo la tierra tiembla, justo sí. En los días posteriores a que tembló y fuerte, ¿no?
1: Exactamente, a diferentes temblores que hemos tenido.
0: ¿Cuándo fue que tembló el viernes?
1: El jueves.
0: ¿Jueves fue? ¿Jueves?
1: Jueves, claro, fue el jueves a las 9 de la noche.
0: ¿Vos lo sentiste?
1: No lo sentí. ¿O no? No lo sentí, pero sí, evidentemente estaba en boca de todos porque le llegaban las alertas. No, perdón, las alertas no.
0: No llegó.
1: A través de los. De la prensa, vamos a decirlo así.
0: Claro, claro.
1: Que todos hablaban de. Y otros sí lo sintieron, según escuché. Pero bueno, sí, yo a las 10 de la noche sabía todo el mundo, era lo que más hablaba del temblor.
0: Es verdad, sí. Que fue bastante fuerte. Algunos lo sintieron, otros no. Yo no lo sentí, sentí más los gritos de mi mamá que otra cosa.
1: Ah, lo sintió.
0: Que pegó un grito, está temblando, no más que eso. Después un ruido, viste, que sucumbió un poco la ventana, la estructura, sí. Más eso. Pero el movimiento justo de la tierra, no lo sentí.
1: No lo sentí.
0: A veces me preocupa, viste, que ya claro. No lo siento. Digo, no, señor, ¿qué está pasando? No estoy percibiendo las señales del tiempo final, así que hay que preocuparse. Si no sentimos los temblores, bueno, hay que preocuparnos, ¿no? Porque son las señales, entonces no podemos pasar por alto. Entonces digo, señor, no tengo que tratar de sentir los movimientos, ¿no? Para no pasarlo por alto, sobre todo. Pero bueno, habló un poco de los terremotos.
1: Sí.
0: Específicamente del terremoto terrenal.
1: De forma metafórica, ¿no? Con lo que sea, con la realidad y con una verdad espiritual.
0: Con lo que pasa en ese terremoto también espiritual. Así que bueno, un paralelismo, una comparación realmente notable, muy interesante, la que nos contaba Arnold con datos geológicos, por supuesto, históricos, verídicos, comprobables, de cómo, bueno, la Biblia es verdad, y nos hizo un paso, una recorrida Arnold, de cuando la Biblia habla de los terremotos, cuando realmente la tierra se movió, y que también, ¿no?, hablaban justamente de la potencia y la grandeza de Dios. O sea, es como cuando los mayores terremotos que ocurrieron es cuando, bueno, justamente hablaba de ese poderío justamente de Dios para bueno, mostrar también un poco su autoría y su grandeza, ¿no?
1: Sí.
0: Y en varios pasajes justamente mostraba, decía también Arnold, cómo los terremotos era necesario o fue necesario para que de alguna forma movilizar algo, ¿no? Para dar cuenta de algo, para dar un anunciado, ¿no? Como entre uno de los ejemplos que mostraba también Arnold, cuando, por medio de un terremoto fueron conmovidos la tierra, los cielos, y esa piedra en el sepulcro fue removida de alguna forma, ¿no? O sea, ya obviamente no por el terremoto resucitó el Salvador, sino que bueno, fue utilizado para remover esa piedra y para dar un anunciado de esa roca que supuestamente jamás iba a ser movida, bueno, fue removida para bueno, dar cuenta de la grandeza de la resurrección. O sea, todo el tiempo el movimiento telúrico, sí, sísmico, o el movimiento de la tierra era simplemente como un gran mensaje, ¿no?
1: Claro.
0: De la autoridad de Dios, como ocurrió también allí en el Jesús estando crucificado, ¿no? Que un poco fue uno de los momentos en los cuales...
1: Sí. Tembló. Gran terremoto.
0: Exactamente, hubo un gran terremoto. Y a mí la verdad que mientras lo relataba Arnold, es verdad, es un momento que relata también la historia como el soldado termina reconociendo justamente por ese terremoto de que verdaderamente de quién estaba crucificado,
1: sí,
0: ¿no?
1: Totalmente.
0: O sea, cómo fue el terremoto, la muestra, la potencia del terremoto, que bueno, sirvió para advertir justamente una advertencia de ese soldado,
1: claro.
0: Es decir, la verdad que es el mismísimo Dios,
1: sí,
0: hablando por medio de esa tierra removida o temblando, ¿no? La verdad que mostrando toda esa potencia, toda esa autoridad, qué bueno, que cautiva y llama la atención, por supuesto, también hasta el día, sí, hasta el día de hoy, ¿no?
1: Muy interesante.
0: Así que sí, tal cual, por supuesto, lo importante siempre cuando hay un movimiento telúrico, un terremoto, es saber estar en aquello que nos da también esa estabilidad,
1: claro,
0: esa
1: sí,
0: firmeza,
1: sí,
0: ¿no? Entonces, es ahí donde la enseñanza pasaba como Dios. Es esa roca que,
1: claro,
0: jamás va a ser removida y que va a ser movida. Y ese es justamente de nosotros donde vamos a fundamentar también, ¿no?, nuestras vidas, ¿no? Y bueno, Arnold hacía un montón de recomendaciones que es verdad, ¿viste? ¿Qué hacer ante un terremoto? ¿Viste la famosa recomendaciones?
1: Claro,
0: ¿qué es lo que,
1: sí,
0: hay que hacer? Bueno, lo comparaba justamente con un terremoto también espiritual. Que haciendo un paralelismo, decir, che, la verdad que una vez se toma ese tipo de recaudos ante un terremoto literal, terrenal, como lo conocemos, pero si hay un terremoto también espiritual, de la misma manera. El resguardarnos, estar protegido, estar en un lugar seguro también, y hacía referencia a la oración, estar sujeto a la Biblia, a la palabra, rodeado correctamente, saber a dónde llamar. Bueno, una comparación realmente extraordinaria la que hizo Arnold, así con cuadros comparativos y demás, muy, muy bueno.
1: Excelente.
0: Pero bueno, sobre todo el cierre que daba también nuestro pastor, que es verdad, o sea, hoy lo único que nos garantiza estar firmes en un mundo que se moviliza, y no solamente hablando de una tierra que se mueve, que tiembla todo el tiempo, y que hay terremotos y sismos todo el tiempo, y mucho más en este tiempo que se han visto en diferentes países y en nuestra región también, porque estamos en una zona sísmica, llevándolo al ámbito espiritual, lo único que nos hace estar firme es la palabra, es la práctica, la palabra de Dios, ¿no? Entonces, la falta de práctica,
1: sí,
0: es lo que hoy termina desestabilizando a un mundo en el cual hoy estamos viviendo, ¿no? Entonces, la única manera de estar firmes es justamente poniendo en práctica la palabra de Dios.
1: Claro, sí. Y lo importante que es, ¿no?
0: Obvio,
1: lo importante,
0: sí,
1: porque es el baluarte, es lo que nos va a mantener en medio de un terremoto. Vamos a seguir esa metáfora que usaba,
0: claro,
1: Arnold. Y que cuando todo se mueve de diferentes situaciones que hemos visto, así también en nuestro país o en diferentes partes del planeta, y no queda nada en pie, ¿no? Y como la Biblia lo declara, los que se van a mantener en pie, o esa casa, hablando un poco de esa casa que la Biblia cuenta, que aquel que escucha y hace va a ser como aquel que edificó sobre la roca. Uh-huh. Puede venir un terremoto, las olas, el viento, puede pasar lo que sea, cualquier suceso, ¿no? El pastor, sí, viste, mencionaba lo que está pasando en el mundo, diferentes sucesos que tienen que ver con el niño, el super niño, qué temblores, qué sequías, qué calor y demás. Sí, sí. ¿Quién quedará en pie? Y la verdad que llevándolo, ¿no?, a todo lo que está pasando en este tiempo final, lo único que nos va a mantener en pie antes de que el Señor venga a buscarnos en el arrebatamiento y demás, es practicar la palabra de Dios. Es nuestra ancla. Uh-huh. Es la roca firme donde podemos pararnos y saber que vamos a permanecer a pesar de lo que pase, lo que esté sucediendo, ¿no? Y están pasando cosas en el mundo y demás, ¿no? Así que Dios nos ayude a no solamente ser oidores, sino también hacedores de la palabra de Dios. Dato muy importante que decía, bueno, sobre las huellas que te deja, que va dejando la tierra, hablando de la edad de la tierra, ¿no? Como un terremoto deja una huella, ¿no? Y la verdad que un datazo el que tiró, y la verdad que me sorprendía, sí, mucho. O sea, me sorprendía en el sentido de cómo hoy la humanidad necesita una verdad empírica para comprobar cosas, ¿no? Nosotros, sí, sabemos que Él resucitó. Exacto. Y ya está, listo. No necesitamos ver pruebas. Lo creemos, sí, y sabemos que resucitó. El mundo, el hombre, la ciencia, además, necesita una verdad empírica, que, uh-huh, sea comprobable. Y como Dios no es solamente algo en la cual de fe, que es lo más importante, pero también hay pruebas.
0: Exacto.
1: ¿No? Sí. Que te va dejando la historia. Y en esto, la verdad que es impresionante, cómo en ese tiempo, ese movimiento tremendo que hubo, ese terremoto, quedó totalmente grabado en eso, así lo decía Arnold, ¿no? Los estudios geológicos y demás, de cómo quedó registrado en ese tiempo donde Jesús murió, es cuando quedó registrado un movimiento tremendo en los anillos de la tierra y demás. Lo que la ciencia lo llama una verdad empírica, en la cual dice, bueno, pasó algo. O coincidencia, fue justamente cuando Jesús muere o cuando resucita en ese tiempo, ¿no? Así que la verdad que es tremendo eso, como Dios tiene respuesta para todo, para aquel que cree, que no necesita pruebas, no necesita ver para creer y demás, pero también para el hombre incrédulo, que necesita ver, ¿no? Y Jesús lo decía, ¿no? Si no me creen, créanme a lo que yo hago. Uh-huh. Y eso es una prueba empírica. No, ¿necesita darle a Dios? No, para nada. No. Pero ahí está, quedó registrado de que eso sucedió. Es realmente sorprendente, ¿no? Así que la verdad que excelente, ¿no? Todo el fin de semana, todo el día domingo, un gran los servicios, ¿no? O sea, tanto el viernes como el sábado como el domingo, la verdad que siempre se aprende muchísimo.
0: Es verdad, es cierto. Y bueno, una de las cosas que podemos compartir a esta hora de la mañana es un poquito, nada más, Simplemente estamos haciendo un resumen. Hay muchísimo más que, bueno, el tiempo obviamente no le vamos a contar, pero la idea es esto, ¿no? Hacer el resumen para contarles por qué usted no tiene que perderse un domingo, un viernes.
1: Un fin de semana.
0: Un fin de semana, exactamente, en la JTA, ni hablar también un sábado, ¿no? Así que bueno, hay otras profundidades que usted tiene que venir y disfrutarla, venir tomar nota y demás. Pero bueno, hay que ser personas sabias y entendidas, como aquel el que hizo, justamente edificó su casa sobre la roca. Cuando vinieron los climas, cuando vinieron justamente las adversidades de la vida, bueno, esa casa se supo mantener firme y también estable, porque bueno, el sabio entendido es aquel el que oye la palabra y la pone en práctica. Entonces vinieron las inclemencias y bueno, esa casa se mantuvo firme porque el sabio edificó correctamente, la llevó a la práctica tal cual lo que había oído de la palabra de Dios, ¿eh? Así que bueno, ahí está la clave para, ante esos cimbronazos de la vida, bueno, podamos estar firmes. Bueno, queridos amigos, querida familia, ahora sí, vamos a contarles con detalles todo lo que pasó en el día sábado. Día sábado por la tarde, bueno, nos reunimos en la JTA para nuestro servicio principal que tiene la JTA y que se para justamente específicamente ese día para dárselo por completo a nuestro Dios, nuestro Salvador. Y cuando lo hacemos, bueno, suceden cosas, y cosas maravillosas, como dice un antiguo también corito. Y así lo que uno lo cree, evidentemente, esto es por fe, como uno se acerca, llega el día sábado aquí en la JTA, porque se reúne también la familia en su totalidad, ¿eh? Venimos, copamos nuestros dos auditorios, nuestras dos casas que tenemos, tanto en ciudad como en Maipú, y la verdad que se arma un momento ideal, para estar en la familia, rodeado de la gente que realmente amamos, hacer ese clima ideal que nos invita solamente a pensar, es decir, qué bueno, porque es parte del reino de los cielos aquí, en la tierra. Y uno lo disfruta porque son esos momentos que Dios los apartó y lo ideó justamente para nosotros. Saber que hoy tenemos un lugar, tenemos un lugar donde hoy podemos todos reunirnos y clamar a Dios, eso es realmente fenomenal. En otro tiempo no lo podíamos hacer, hay mucha gente que no lo puede hacer porque por distancia, porque está en nuestro lugar es inaccesible y que solamente puede conectarse. Bueno, la verdad que es una bendición saber que tenemos dos lugares específicos para que podamos recibir a las personas, y eso indudablemente que en estos tiempos, la verdad que uno agradece, agradece a Dios por tener absolutamente todo lo necesario. Y bueno, y todo esto nos hace pensar es que por gracia de Dios, ¿no? A medida que van pasando los años, sobre todo en estos días previos a que la JTA vaya encaminada a cumplir ya 40 años, bueno, uno solamente piensa en cómo es lo que Dios, cómo lo Dios ha transformado una gran familia como es la JTA, haciendo cosas extraordinarias, ¿no? En que hoy saber que hoy podemos, tenemos dos auditorios totalmente preparados y saber que están disponibles para que la gente vaya y se acerque y adore también a Dios, es realmente una bendición, ¿no? Así que bueno, ahí estuvimos el día sábado por la tarde conectando por medio de la previa con las familias que están conectadas en otras partes del mundo. Siempre decimos que en estos 40 años seguramente ya vamos a ir hablando y mucho, porque estamos a punto de ingresar en el año, ¿no?, de la JTA, donde estamos por cumplir ya 40 años. En otros años, en otro tiempo, bueno, la gente no podía conectarse, ¿no?
1: No, la verdad que...
0: Y ahora con todo...
1: Estamos súper conectados ahora.
0: Estando exactamente a la vanguardia de la tecnología, con todo lo que eso cuesta. Y se trabaja también hoy. Hay muchas familias que en otras provincias en simultáneo, ¿eh? Y cuando comenzamos nuestro servicio acá en Don Bosco 7480, en Maipú, en simultáneo lo está viendo otra persona, no sé, en España, en Estados Unidos, en otra parte, en otra provincia, ¿no? Y es como si estuviesen acá. Así que bueno, buenísimo que podamos conectar y compartir con un montón de personas a través de los medios, a través de Gire Medios, que nos da la posibilidad también de compartir y traspasar la pantalla con todos aquellos. Y hay un montón de familias que aprovechan la presencialidad para venir y disfrutar con la gran comunidad JTA, la comunidad de la JTA, para adorar a Dios. Así que, bueno, así fue, ¿eh? De principio a fin, desde que llegamos hasta que nos vamos, bueno, es una experiencia que uno vive sus horas aquí en la JTA, ¿eh? Ahí lo vemos a Fran y a Moisés.
1: ¿Cuánta juventud?
0: Pero exactamente.
1: ¿Cuánta frescura?
0: De todo.
1: Sí.
0: De todo, ¿eh? Impecable, ¿eh? Nuestros compañeros, ¿eh?
1: Un F5 en la pantalla de Canal 21.1.
0: Está muy bien. Es verdad, y más que necesario. Muy bien. Ahí están los compañeros, los chicos que, bueno, cada fin de semana se presentan en la previa, obviamente. Son esos minutos previos antes de arrancar a las 19 horas para saludar a toda la comunidad que se suma a través de la tele, a través de la radio 87.9, a través de YouTube en vivo. También tenemos las transmisiones dobladas al inglés para el sitio oficial, exactamente, de los que se suman también a través de YouTube, también en portugués.
1: También,
0: Es verdad, a veces toda la semana no lo decimos, pero siempre está bueno recordarlo. Que bueno, todos los servicios están doblados en estos dos idiomas, al inglés y al portugués.
1: Sí, totalmente.
0: Así que bueno, para que ustedes lo puedan también compartir, si tienen, qué sé yo, alguna amistad, alguna familia, si no, pero tengo familia en, no sé, en Portugal, en Brasil.
1: En Curitiba,
0: claro. Exactamente. Bueno, le pueden compartir en el enlace de JTA Iglesia, que ahí lo buscan en YouTube. Y también en JTA Church, donde, por supuesto, también tiene su página oficial en YouTube. Y está también doblado al inglés. Espectacular. Así que pueden escuchar el mensaje también traducido. También en los servicios, por supuesto, lo pueden notar. Bueno, ahí está. Ahora sí, damas y caballeros, querida familia, agarre su cuaderno porque tenemos temas de la semana. Y ponga en grande el título que el pastor Abraham nos compartió el último día sábado. Escriba en grande... soborno. Soborno, tema de la semana. Bueno, ya oficialmente presentado el fin de semana y es lo que a nosotros a partir de este momento se transforma en el tema de la semana. Tenemos tema, habemos tema y vamos a hablar del soborno. La verdad que daba una introducción muy interesante. El pastor, y quiero retomar justamente esa misma introducción porque la verdad hizo una introducción más que necesaria, muy específica. Porque vos fíjate que la sociedad en la cual vivimos, todo el tiempo vivimos buscando ¿qué cosa? Justicia y verdad.
1: Claro.
0: Todo el tiempo, ¿no? Justicia, verdad, derechos y demás. Y claro, y el pastor preguntaba y decía, ¿no? ¿Por qué buscamos la justicia y la verdad? Entonces, ¿dónde se extravió? Si estamos buscando algo, es porque en algún lugar se perdió. En algún lugar se extravió. Se escabulló por algún lugar. ¿Y dónde está entonces la justicia y la verdad? ¿Por qué buscamos la verdad y la justicia? ¿Qué desapareció acaso? ¿O se terminó desordenando? ¿Se terminó distorsionando? Hacía y decía el pastor en el comienzo del mensaje del día sábado, ¿eh? Y la verdad que el pastor decía, no, nunca desapareció la verdad de la justicia, siempre estuvo. El tema es que se distorsionó, se arruinó, se corrompió. ¿Y cuál fue la raíz de que se corrompió la verdad y la justicia?
1: El soborno.
0: Tal cual lo acaba de mencionar Dani, el soborno es la raíz de por la cual hoy tanta gente pide verdad y justicia. Siempre estuvo. El tema es que se terminó rompiendo, distorsionando, arruinando, contaminando, pudriendo. ¿Qué más? Bueno, un montón de términos. Podemos decir de todo exactamente. Sí, sí. A raíz del soborno. Del soborno. Esto es lo que vamos a hablar. Y usted se va a sorprender, tanto como nos sorprendimos nosotros durante el fin de semana. Porque viste que alguno dice, no, a mí nadie me pasó un billetín debajo de la mesa. Y yo te digo que no solamente el soborno tiene que ver quizás con esa...
1: Con plata.
0: Con plata, claro. Exactamente, ¿no? Sino que muchas veces nos olvidamos que cuando hablamos de soborno es justamente ese acto, como dice la definición, es el acto justamente, mirá, de dar, de ofrecer, de prometer algo, de recibir dinero, es el acto de dar un regalito, por sí. ejemplo...
1: Un presente.
0: A cualquier, exactamente, un presente.
1: Una dádiva.
0: Una dádiva, tal cual. Otro beneficio de valor.
1: A cambio de,
0: exactamente. Con el fin de influir de forma ilegal. De influir de manera ilegal ¿en qué? En una determinada decisión. Es decir, mira, te traigo un regalito, te traigo un presente. Lo que vos tenés que hacer es decir esto y lo otro. O decidir esto y lo otro. ¿Está claro? Decidir afectar en la conducta de otra persona, ¿no?
1: Claro.
0: En este caso, claro, lo vemos. Lo que hoy en el soborno, viste, se maneja mucho en aquellos que tienen poder, por ejemplo, o autoridad, que tratan de torcer, viste, una decisión. Mirá, uh-huh. Acá te traje un regalito. Mirá, te prometo una cosa. Mirá lo que te traje para que a vos te guste un montón. Pero a cambio de esto, mira, necesito que tomes esta decisión, ¿no? Entonces tratamos de afectar en la conducta de la otra persona con la idea de poder influir de tal manera que, bueno, pueda yo beneficiarme de alguna manera. Y es ahí donde se distorsiona qué cosa, la verdad y la justicia. Lo que debía ser justicia o verdad se terminó rompiendo, distorsionando, arruinando, corrompiendo. ¿Por medio de qué? Por medio del soborno. Soborno. Bueno, muy interesante. De esto vamos a hablar a lo largo de toda la semana. Y nos vamos a ir seguramente escabulléndonos, metiéndonos, profundizando un poquito más en el tema de la semana. Porque bueno, la verdad que es la base. Es la base, es la raíz del soborno para distorsionar absolutamente todo. Es la base de un montón de todos los males. La Biblia habla de que no solamente el dinero, sino que bueno, estamos hablando de la raíz de un montón de problemas, como por ejemplo la corrupción, es la base justamente del soborno,
1: claro,
0: ¿no? Entonces bueno, de esto vamos a ir hablando. Ahora sí, Dani, contame sí. vos cómo lo viviste.
1: Bueno, lo viví excelente. Te he venido contando un poco de viernes a sábado, domingo y el día de ayer, el día sábado, perdón. La verdad que, bueno, es un gran tema el que se ha planteado y la verdad que vamos a ir seguramente por muchos lugares, muchas puertas se abren para charlar acerca de este tema. Así que, bueno, la verdad que ha sido un gran tema y es una gran realidad, una gran verdad. Por ahí pensaba un poco de cómo hoy sabemos, ¿no? Es como muchos mencionan hoy en día, no tengo pruebas, pero tampoco tengo dudas de que esto pasa, ¿no? En diferentes ámbitos.
0: Claro.
1: Ahora, cuando nosotros quizás nos hemos movido en esa área, ¿no? De tratar de sobornar a alguien, tratar de sobornar para tener una especie, digamos, de lo que sea un beneficio y demás. Mirarnos hacia adentro, ¿no? Si nosotros lo practicamos o lo hemos practicado y demás, ¿eh? Y la verdad que no hace otra cosa que corromper, evidentemente, a las personas. Y bueno, por esa razón necesitamos estar muy, pero muy atentos a estas situaciones, a estos escenarios que muchas veces el ser humano está. Y bueno, nada, comenzar a trabajar para no caer ahí, porque la verdad que ocasiona realmente grandes y graves daños, ¿no?
0: Totalmente. Daños de todo tipo. Y a usted dirá, bueno, ¿tanto puede afectar el soborno? Sí, la verdad que, evidentemente, un montón. Y bueno, reitero, se va a sorprender porque uno dirá, no, yo jamás, ¿cómo me voy a meter en su negocio? No, ¿cómo voy a sobornar yo? ¿No?
1: ¿Cómo se te ocurre?
0: Claro, ¿cómo yo voy a sobornar una cosa loco, ¿no? Meterme en el soborno, no, que Dios me libre. Y sin embargo, a veces con algunas actitudes hemos intentado torcer quizás una decisión, torcer
1: influenciar en algo, ¿no?
0: Influenciar en algo, es verdad, con algún presente, un detallito, mira, te traje un caramelito. Mira vos, qué raro, nunca me traes un caramelito, nunca me regalás un alfajor. Mirá, llegó ahora. Bueno, por alguna razón será. Hemos tratado de influenciar en la decisión de alguna persona. Y eso, claro, ya uno termina ni hablar aquel que recibe también el soborno, ¿no? Porque, no, pero yo no sabía. Y bueno. De alguna forma nos hemos también involucrado. El tema es que esto ha hecho desastre en la sociedad en la cual vivimos. ¿Quién pensaría de que hoy quizás muchos de los problemas que hoy tenemos es por causa del soborno? Y sí, la verdad que sí, pero bueno, es lo que hoy ha extorsionado a una sociedad completa y ha hecho que su decisión, bueno, vaya a contramano de seguir quizás una... una decisión moral correcta.
1: En algún operativo, ¿no? También, ¿no? ¿Puede pasarle al ciudadano?
0: Sí, por supuesto.
1: ¿En un operativo policial?
0: Sí, yo creo que pasa todos los días eso, ¿no? O te intentan sobornar o intentamos nosotros zafar.
1: Claro. Claro.
0: Mire, tengo algo acá que le puede llegar a gustar. Capaz que le hace
1: tengo
0: falta.
1: Tengo algo ahí atrás en la camioneta que... Capaz le interese, oficial.
0: Y claro. La idea es zafar. Pero bueno, qué increíble cómo esto termina corrompiendo. El tema es eso, ¿no? Que a veces lo utilizamos como algo, como una actitud corriente, ¿no? Y sin embargo, no identificamos todos los daños que acarrea quizás para la sociedad, para nuestra familia o de forma personal, ¿no? Así que, bueno, si usted es de los que todo el tiempo reclamaba o sacaba carteles, queremos justicia, queremos verdad, bueno, hay que buscar y entender por qué hemos perdido eso, ¿no? O dónde se perdió, o dónde usted lo perdió, tanto que reclama también verdad. Bueno, ¿acaso no ha incursionado en el soborno? Y claro, capaz de decirlo directamente, si no, ¿cómo voy a yo incursionar en esas cosas, no? Mala vidas. Y sin embargo, quizás una actitud, una idea, un pensamiento, y trató de influir en alguna manera en la decisión de otra persona. Y eso también es soborno,
1: sí,
0: ¿no?
1: Sí, totalmente.
0: Así que bueno, de esto vamos a desplegarnos seguramente a lo largo de toda la mañana. Damas y caballeros, este fue el resumen de la JTA. Todo esto es lo que ha sucedido el fin de semana y bueno, por supuesto que nos deja como resultado el tema de la semana, del cual vamos a ir conversando, charlando con todos ustedes. Bueno, gran día lunes.

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0: תודה רבה.
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0: Bueno, muy bien, damas y caballeros, ingresamos ya en un nuevo bloque aquí en la mañana de este día lunes, en este 10 de agosto ya, en toda la República Argentina. Nosotros aquí en la provincia de Mendoza, bueno, pegaditos acá a la cordillera de los Andes, que está copadita de nieve. Bueno, ahí estamos nosotros, en el llano, aquí sonando una voz, la voz de Gire Medios, para todos ustedes, que lo encuentra en el TDA, en el 21.1, en la FM Gire 87.9, donde muchos nos están acompañando también a esta hora de la mañana. Y por supuesto, a través de vía streaming en YouTube, en JTA Oficial, ahí también nos encuentran, transmitiendo también, por supuesto, en vivo para todo el mundo, Bueno, hoy tenemos jornada de capacitación, entrenamiento. Ya venimos de contarles todo lo que pasó el fin de semana. Pero hoy tenemos también la hora Yema Estudio. Parte de las actividades también que continúan aquí en la JTA. Como cada arranque de semana. Bueno, hoy nos vemos todas las caras, para aprender, para entrenarnos. Para todos los obreros, colaboradores, líderes. Los que están al frente de una hora Yema también en familia. Bueno, hoy nos preparamos. Tenemos un tema para profundizar excepcional. Así que, bueno, a todos los toda la familia obrera de la JTA, bueno, hoy nos reunimos como cada día lunes, mañana día martes también con todas las actividades. Y así toda la semana, también vamos a tener mitad de semana la hora llamada en familia, donde ustedes sí pueden ser parte y se van a sumar, bueno, tan solo enviándonos un mensaje al 261-384-2553. Lo digo más lento, 261-384-2553. Nuestro número para que se puedan conectar también con nosotros y ser parte de la hora de Yema en familia. La verdad que va a ser de gran bendición para tu vida, va a ser de gran beneficio, va a ser de gran aporte a lo que vos estabas realmente necesitando. Así que bueno, no te lo pierdas, de esto vamos a estar seguramente hablando en la hora Yema en familia. Bueno, esta es un poquito para repasar toda la agenda que vamos a tener durante toda esta semana. Bueno, en los días previos, lo que será el próximo 12 de agosto, la JTA está a punto de cumplir 40 años. Con todo lo que eso implica, gracias a Dios, obviamente, que es lo que vamos a replicar seguramente todo el tiempo. Porque bueno, por supuesto, él es el autor, el principal hacedor de que hoy tengamos la familia que tenemos y de lo que somos. Es simplemente por gracia, por misericordia de Dios y por supuesto por aquellos que soñaron, que creyeron en esta gran familia que es la JTA, nuestros pastores, los que están al frente, los que ya no están y que fueron obviamente un eslabón, pero vital, por supuesto, para los primeros cimientos de lo que hoy es una gran familia de la JTA. Y bueno, y hacia dónde vamos, indudablemente también es a donde Dios quiere también llevarnos. Así que bueno, preparándonos también en estos días previos. Familia, ustedes se pueden comunicar, estamos en el 261-3842-553. Bueno, la primera información nos lleva a lo que está pasando en Colombia. Nos centramos hace minuto nada más con todo lo que va demandando las noticias. Terremoto en Colombia. Se habla de un terremoto en la escala de 7,4. Se sintió en varias ciudades del país, es una información de última hora, donde ya empiezan a llegar algunos reportes de graves daños en edificios, en Cali, en Manizales, en ciudades, bueno, como las que te estamos nombrando, y por supuesto siguen sumándose más ciudades a medida que avanzando la información. Bueno, varios heridos, se habla de una magnitud de 7,4 que sacude a Colombia a las 7:34 de la mañana para los colombianos en este día lunes. Epicentro, el primer dato de epicentro en el departamento de Chocó, que es al occidente de Colombia, según los reportes geológicos colombianos. El evento ocurrió en San José del Palmar, una profundidad de 96 kilómetros. Ya activó todas las alertas en todas las zonas del país, generó reportes de percepción de distintas ciudades. Según lo que relata la información publicada en las entidades en su cuenta oficial, de acuerdo a lo que dice la entidad, el sismo fue percibido en varias ciudades principales, como Bogotá, Medellín, Cali, Manizales. Llega el reporte, el último reporte a las 8 de la mañana, hora de Colombia. Hubo también réplicas de una magnitud de 5 También otra réplica de Zin de 4,6 de profundidad. En Novitá, en Chocó, Colombia. Así lo que explicaba el director general del Servicio Geológico Colombiano. Que ocurrió a las 7:34 de la mañana. Un terremoto de 7,4 con una profundidad de 88 kilómetros, según los primeros reportes. Pero bueno, las imágenes son
1: tremendas, sí.
0: Sí. Las que vos seguramente vamos a ir viendo. Ahí vemos algunas en el momento del terremoto, ¿no?
1: Claro, sí.
0: Los agarraba bien temprano los colombianos, 7:30 de la mañana. Algunos recién comenzando sus actividades, otros tantos ya en las afueras. La verdad que impactante, de todas las imágenes que empiezan a aparecer en las redes sociales y demás, con varias réplicas que empiezan a contar. Así que, bueno, los primeros reportes de los funcionarios que empiezan a tomar la voz hablan de daños importantes. No todavía por vidas oficiales, porque esto ha sido muy reciente, sino, bueno, más que nada por lo que se cuenta en las redes sociales, obviamente con todo y el debido cuidado que merece todo lo que aparece en las redes sociales, pero bueno, han evidenciado daños en ciudades como Manizales, en Pereira. Bueno, las primeras recomendaciones son para la población, ¿no? Mantener la calma, recibir la información de los canales oficiales, sobre todo, más que las redes sociales, del Servicio Geológico Colombiano, la Unidad Nacional de Gestión de Riesgos de Desastres también, atentos que llega la información oficial. Bueno, importante, ¿no? En este tiempo, informarse por los canales oficiales, sobre todo para las zonas, para los ciudadanos también locales, ¿no?
1: Sí.
0: Pero bueno, también mantener la comunicación, todas las autoridades, para verificar todas las afectaciones que sea. Pero bueno, las primeras imágenes de mucho miedo, sí, terror, ¿no?
1: O sea, sí, es impresionante cómo se mueve el piso. Uh-huh. Increíble.
0: Exactamente. Bueno, algunos de los primeros reportes, de los cuales seguramente vamos a ir contando y siguiendo de cerca, bueno, qué es lo que estaba pasando en Colombia, ¿no?
1: Mirá,
0: es increíble, así, claro. Y te das cuenta de la magnitud, viste, la gente intentando agarrar entre ellos.
1: Claro, mismo se va cayendo esa catedral.
0: Bueno, esa es una de las imágenes que empieza a dar vuelta al mundo, esa catedral que rompió toda su estructura, la principal, que es la que, bueno, se llevó gran parte de este, como colapso, este sismo, ¿no?
1: Claro.
0: Bueno, algunas declaraciones, la del alcalde de Cali, por ejemplo, Alejandro Eder, indicó en las redes sociales que le hemos pedido ya ayuda a Bogotá, Medellín, hemos pedido rescatistas, tenemos por lo menos 10 estructuras colapsadas con personas atrapadas. Lo primero que empieza a reportarse a la ciudadanía, también mantenerse al frente de emergencia. Todos los equipos de socorro también activados, están viendo reporte a la mayor brevedad por cualquier situación adicional, ya están todo activado, la Cruz Roja también para accionar. Hubieron daños en las escuelas también,
1: sí.
0: Donde de ahí están haciendo los reportes para ver la situación. Estamos buscando datos, obviamente, viendo por todos los canales verídicos, oficiales, comprobables. Porque yo no sé si, por ejemplo, era una actividad, por ejemplo, escolar, si ya estaban en plena actividad escolar, por eso están viendo qué es lo que está pasando también en las escuelas. Claro. Hay mucha.
1: Fue una hora de mucha actividad, ¿no?
0: Plena, claro,
1: actividad.
0: Sí. Exactamente, como en todos los lugares, arrancando el día lunes, la semana, lo encontraba muchos colombianos en la calle trabajando en plena, sí, actividad, y así como lo está viendo, ¿eh? Gente, sí, que está trabajando, gente que salía con los uniformes.
1: Me es difícil cómo se comienza, mirá, a mover y a desmoronar. Uh-huh. Evidentemente esas estructuras no van a poder ser habitadas, ¿no?
0: Bueno, ahí está, tratando. No sé qué dato tenés vos ahí para contar, pero más de lo que muestran las imágenes, sí, todo lo que podemos ir contándoles, ¿no?
1: Exactamente, las imágenes de Twitter, ¿no? Ha sido todo muy reciente, o por lo menos acá llega recientemente, ¿no? Y bueno, nada. Ha sido bastante fuerte. Uh-huh. Y bueno, muchas estructuras no lo han resistido y otras han quedado muy dañadas. Uh-huh. Ha, sí, sido realmente muy fuerte, según indican muchas de las personas que lo vivieron. Creo que se puede ver cómo la gente, claro, trata de agarrarse de algo porque se movía tan fuerte el piso.
0: Sí,
1: de una manera tremenda, ¿no? Las estructuras, obviamente, seriamente, mirá cómo se cae ese edificio.
0: Claro.
1: Seriamente dañadas, muchas de las que cayeron, por eso se está pidiendo ayuda. Y por otro lado, estructuras que han quedado realmente muy dañadas, que evidentemente hablan de la ferocidad de este terremoto, ¿no? en Colombia, ¿no?
0: Tal cual. Bueno, Una de las noticias del momento, de lo que está pasando actualmente en Colombia, obviamente un sismo que también se percibe en algunas otras regiones.
1: Otro edificio, ¿no?
0: A ver.
1: Digo, no sé, sí, exactamente, ¿no? Digo, porque no es solamente un movimiento nada más. Se han caído edificios, ¿no? Por eso digo que comienza a circular, a llegar de poco la información de estructuras que se han caído, ¿no? O sea, rescatistas, obviamente, imagínate, van a necesitar, porque dentro de esas estructuras había gente que tiene que ser rescatada y
0: claro, ¿no? Claro, sí, tal cual. Bueno, eso es un edificio, no sé.
1: Es un edificio, sí, totalmente. Se viene abajo.
0: Una institución pública, claro. No sabemos, pero la cantidad de gente que estaba saliendo, imagínate que sí. En edificio como eso, hay gente en esa estructura.
1: Sin duda, sí.
0: Uno que se va a simple vista ve que puede ser una de departamentos, gente alojada.
1: Claro.
0: Bueno, es lo primero que vamos a ir informando. Por supuesto, con toda la seriedad y con los datos oficiales al respecto de lo que viene ocurriendo y viene llegando como información desde Colombia. Sigo leyendo acá algunos otros datos. Por ejemplo, que bueno, fue tan fuerte el terremoto que se sintió en algunas regiones, por ejemplo, también en Quito, Ecuador, también con algunos movimientos a raíz de este sismo, de este terremoto en Colombia. Y bueno, ya están activas todas las alarmas en algunos edificios, evacuaciones preventivas, las autoridades ya se comienzan a movilizar por todas las afectaciones que puede tener. Nombramos Chocó como son una de las localidades más afectadas, los equipos de emergencia que están avanzando, relevando ya los daños para determinar el alcance de la situación de este terremoto.
1: Largo, sí. Aparte parece, ¿no?
0: Largo,
1: porque,
0: ¿no?
1: Fíjate que muchos de los videos que la gente misma filmaba, no sé por espacio de cuántos segundos, ¿no? Vos fíjate, ya estamos, cuando hablamos de más de 2, 3, 4 segundos, es fuertísimo y largo. Estamos hablando que la gente seguía filmando y se seguía moviendo todo.
0: Bueno, ahí está, nosotros viendo acá algunas imágenes, lo que vamos compartiendo por streaming, por la tele, y bueno, tratando de ir contándole un poco de noticias a todos los que están ahí escuchando en la radio. Bueno, acabamos de pasar un gran evento sísmico, decía una de las gobernadoras, la gobernadora del departamento de Chocó, confirmaba justamente las nuevas réplicas. Nos preocupan las réplicas todavía. Claro, el tema es que las réplicas son también perjudiciales porque aquellas estructuras que estaban levemente fueron removidas, con una nueva réplica es como que termina de desmoronar absolutamente todo, ¿no?
1: Claro.
0: Entonces, bueno, están preocupados justamente con eso, Bueno, de la Spriella, el presidente reciente, flamante, aseguró que ya tomó cartas en la coordinación y asumió directamente el liderazgo de la atención de emergencia en San José del Palmar. Es lo primero que se expresó a través de las redes sociales. Bueno, informó que ordenó la instalación de un puesto de mando unificado para coordinar la asistencia de las personas afectadas. Señaló que solicitó a la Unidad Nacional de la Gestión de Riesgo un reporte detallado. Bueno, lo que acaba de publicar también Abelardo de la Spriella, el presidente colombiano, que bueno, recién asumido, se encuentra con esta situación,
1: claro.
0: Este desastre tremendo. Pero bueno, sí. En fin. No estamos solos, el Estado está presente, confirmada personalmente la respuesta del gobierno. Bueno, tratando ahí de ir relatando también un poco de lo que está pasando en Colombia. Hablamos nosotros un poco, una de las enseñanzas que hablamos acá en la JTA,
1: sí.
0: De hablando del terremoto, paradójicamente, creo que no deja de ser quizás otra
1: señal.
0: Sucesos, señales de los que vienen aconteciendo hace muy poco. Venezuela también ocasionando desastres, en otros países también, ahora Colombia. Evidentemente, gente, uno no puede pasar inadvertido de este tipo de cosas, ¿no?
1: Mirá que esta imagen que se tomó desde las alturas muestra los lugares donde hubo derrumbes.
0: Sí.
1: Y es muchísimo los lugares donde hay estructuras que evidentemente se vinieron abajo. Evidentemente es alguien que estaba en la altura. Colombia está rodeada, hay que decir, por montañas, por cerros, sierras y demás. Y alguien que estaba arriba tomó esa imagen y se puede ver claramente, ¿no? Donde hubo eventos, ¿no? Donde más allá, digo, del temblor, donde hubo lugares donde se ha venido abajo seguramente una estructura, ¿no?
0: Y
1: son muchísimos lugares, ¿no?
0: Esa imagen sí, la verdad que es contundente porque se muestra todo el polvo de los edificios colisionando, es terrible, ¿eh? Bueno, de ya, de nuestra parte, orar de, por toda la nación de Colombia, por todas las localidades, hoy en día están, han sido perjudicadas por este terremoto, es lo que nos queda hacer acá a la distancia, más allá de nosotros de ir contando la información, creo que no, nos queda orar también por esa nación desde ya, porque a partir de ahora es donde empieza también todas las tareas, claro, de rescate, contabilizar víctimas, daños, ojalá Dios quiera que sea lo menos posible, ni contabilizar toda la cantidad que hubo en Venezuela. Pero de ya, por supuesto, es lo que nosotros tenemos que hacer en primera instancia. Y después, por supuesto, esto, ¿no? Claro. De sentarnos un poquito, de pensar en estos tiempos lo que está pasando, lo que está aconteciendo ahora en el mundo. Con todo estos sucesos, reitero, para nosotros no son casos aislados, no, para nada. Uno trata de verlo con el debido análisis que uno tiene que hacerlo, analizándolo de esa perspectiva, ¿no? Terrenal, de lo cual demanda también la información, las personas. Pero bueno, la verdad que los sucesos cada vez más recurrentes, cada vez más seguido, evidentemente a que hablan de que, bueno, las señales están cada vez más siendo más latentes. Y bueno, y pensar esto, ¿no? Nos lleva más que pensar, reflexionar, de pensar obviamente el tiempo que estamos transcurriendo y bueno, hacer una revisión total del tiempo final que hoy está transcurriendo todo el mundo, ¿eh? Y específicamente América Latina, como lo debe estar pasando también Europa con los incendios forestales, evacuaciones todo el tiempo, inundaciones, muerte, colisiones, desastres, accidentes de todo tipo, ¿eh? La verdad que si uno realmente no pone su mirada también en Dios, la verdad que este tipo de cosas a veces a algunos la pasan desapercibido, ¿viste? Sí. Entonces, bueno, no hay que hacerlo, tomarlo a la ligera ni mucho menos, sino que, bueno, hablan de la situación en la cual hoy está el mundo y, bueno, cómo debemos también prepararnos ante todos estos señales, que para nosotros son señales, evidentemente, del tiempo que está transcurriendo, ¿eh? Bueno. Ahí está, nos quedamos un poquito porque es la información de última hora y de lo que está hablando hoy toda la comunidad internacional.
1: Bueno, estamos viendo, bueno, veíamos recién, dale, ¿no? El derrumbe sí. de un edificio donde ves cómo la gente rápidamente fue, porque evidentemente había gente adentro, sí, a tratar de socorrer personas que estaban dentro de esa estructura que se vino abajo.
0: Eso ya gente edificio tratando de ir,
1: claro,
0: ayudando,
1: claro,
0: gente,
1: ¿no? O sea, exactamente. Uh-huh. Sí, te das cuenta que es algo tan reciente que todos los que quedaron afuera o vecinos o gente de la ciudad fue a tratar de dar una mano en las estructuras que se han caído, ¿no? Porque uh-huh, evidentemente hay gente adentro, ¿no?
0: Exactamente. Bueno, ahí está, un poco tratando de ir contándoles de lo que hoy está pasando a esta hora del mediodía, lo que está pasando particularmente allí en Colombia. A medida que vamos teniendo información le vamos a ir contando, pero bueno, no sin perder de vista todo lo que le veníamos diciendo, orar primeramente desde ya por Colombia, por todas las familias que puedan haber. Siempre uno hace tiene esa idea, ese pensamiento, ¿no? Por lo menos esa perspectiva de cuántas familias se van perdiendo, hijos, padres. Bueno, se conmueve, obviamente, y no es para menos. Bueno, nos vamos a seguir encaminando nosotros en el tema de la semana, por supuesto, porque esto es donde uno también tiene que centralizar también su atención en lo que estamos viviendo en el día a día. Por supuesto, son todos estos acontecimientos que hacen, son parte también de una sociedad ya convulsionada, que va dando muestras, señales de todo tipo. Por supuesto que las conductas también del ser humano hablan también del tiempo final, si no, la escritura no estaría hablando de las señales que iban a ocurrir, de anuncio de guerra, de terremotos, de cambio, de hambruna, de peste. Bueno, todo lo que viene ocurriendo son señales. Pero también las conductas del ser humano dan cuenta del tiempo que hoy estamos viviendo, ¿no? Y hoy eso se percibe en la conducta de aquel que tiene quizás una intención, por supuesto, de influir también para mal en otra persona, y lo hace por medio también del soborno. Por eso digo que son un montón de cuestiones que uno tiene que ir analizando de esa perspectiva de la cual Dios también nos invita, y la Biblia habla de esto, que no son más que otras señales también del tiempo final, porque obviamente las actitudes de los hombres en este tiempo final también se iba a notar en las actitudes de aquellos que ejecutan este tipo de acción, ¿no? Por eso, hablar del soborno, indudablemente que va a ser muy interesante, porque, bueno, justamente hace mención a una de las actitudes hoy más utilizada también en este tiempo, de que a veces el soborno, teníamos esa idea de entregar dinero para conseguir también un favor. Y la verdad es que no es solamente pasa entregando plata para conseguir también un favor, sino que también es cualquier intento, ya sea de querer comprar, de querer toser algo, querer alterar una decisión, y que, bueno, obviamente termina exponiendo o llevando a segundo plano una decisión que debería ser guiada por la verdad, la justicia y la integridad de una persona. Bueno, eso cuando interviene el soborno, eso ya definitivamente queda de lado, ¿no? Reitero, una decisión que debería ser guiada por la honestidad, por la verdad, la justicia, la integridad de una persona, es alterada cuando justamente uno intenta torcer una decisión del otro, ¿no? Entonces, el soborno, como lo veníamos aprendiendo el fin de semana, corrompe absolutamente todo, ¿no? Porque pone el beneficio personal, porque yo soborno algo porque quiero tener un beneficio personal, pero lo hago por encima de la verdad o de la justicia, ¿no? Sé de que hay algo que, por poniéndola a la verdad, obviamente es una decisión que evidentemente se tiene que tomar porque hay una verdad ya concreta, pero yo, como quiero torcer eso a mi beneficio, soborno, me corrompo porque quiero un beneficio personal, entonces voy por arriba de la verdad, ¿no? Y eso es una conducta que, ante los ojos de Dios, por supuesto, anteponer un beneficio personal por arriba de la verdad, es realmente, por supuesto, lo que Dios ve, terrible, ¿no? Y cuando la verdad hoy en día empieza a tener un valor, empieza a tener un precio, es ahí donde la sociedad por completo comienza a perder esa capacidad también de, ¿qué? De distinguir entre lo correcto, lo bueno, lo malo, lo que me conviene y lo que no me conviene, ¿no? Entonces, cuando escuchemos la palabra soborno, no pensemos inmediatamente decir, bueno, alguien le está dando dinero a otra persona para conseguir algo, ¿no? Saquémonos esa idea, obviamente que pasa y seguirá sucediendo, y es soborno, obviamente, pero lo que nos invitaron el fin de semana aquí en JTA es pensarlo un poquito más profundamente, ¿no? Porque la pregunta es, a ver, ¿puede existir soborno sin dinero? Y sí, evidentemente sí, porque existe. Y muchos de los ejemplos que aprendíamos del fin de semana eran soborno sin la necesidad del dinero presente, ¿no? Porque uno puede sobornar con dinero, es verdad, pero también puedo intentar comprar
1: voluntades.
0: Exactamente, voluntades o una decisión con un regalito, un favor.
1: Adulaciones.
0: Exactamente, con una recomendación, una oportunidad, una amistad. Prometo algo, ¿viste? Mira, te prometo algo. Mira, si vos te voy a prometer que, mira, no te va a faltar absolutamente nada. Mira, querés una casa, querés una propiedad. Y ahí es donde queremos empezar a torcer una decisión. ¿Hubo dinero de por medio? No. Hay algunos hasta incluso amenazando. Bueno, hoy el pastor decía del fin de semana, y es verdad, la cantidad de tipos de sobornos que hay, pero cientos, son un montón en realidad. Y no solamente todo centrado en el dinero. Por esa razón decíamos, bueno, no se centre solamente, no piense de que el soborno tiene que haber involucrado solamente el dinero, ¿no? Entonces, ahí está el problema, ¿no? No está solamente en lo que uno es capaz de entregar a algo para influir en una decisión de alguien, sino en lo que uno intenta conseguir también a cambio, ¿no? ¿Qué es lo que yo quiero conseguir con eso, ¿no? Que se tape la verdad, por ejemplo, ¿no? Hoy se utiliza mucho, ¿sí? Che, no digas nada. No digas nada. Mirá lo que tengo para ofrecerte. Y el pastor daba algunos ejemplos que hasta incluso uno se reía, se agarraba la cabeza. Y es verdad, porque decía, aún entre la misma familia está. Aún con los hermanos. Viste, decía, che, dale, por favor, no digas nada. Mirá, esto es para vos. Lo que tanto me pediste, mirá, lo dejo para vos, pero no le digas nada al papá. Y de alguna forma tratamos, viste, de sobornar una situación, ¿no? O sea, todo el tiempo tratamos aún el niño. Es increíble, porque el niño es como que ya tiene, viste, te quiere sobornar.
1: Ya viene, ¿no?, con esa inclinación.
0: Ya viene con esa inclinación, viste, de querer, qué sé yo, te hace un berrinche, pero después te dice, papi, te amo mucho, te quiero, claro, mira, te amo, ¿no? Mirá, te quiere abrazar. Y demás, ¿no? Entonces, bueno, y alguno dice, che, pero eso lo hace un niño, honestamente. Y ponele.
1: Pero ya hay una intención.
0: Claro, exactamente. Pero ya hay una inclinación de que sabe de qué quiere torcer una decisión, claro, de que no quiere recibir un lindo zarandeo, sí, sino que, bueno, trata de comprarte, que sea poniéndote una cara linda, claro, ¿no? Papi, perdón, ¿no?
1: O aquel hijo que, viste, se empieza a portar demasiado bien, viste, previo a pedirle algo, por ejemplo,
0: claro,
1: ¿no?
0: Verdad,
1: que sí, le hace, sí, esto, le hace lo otro, le dice, papá, qué gran hombre que sos, cómo nos provees de todo, bueno, y demás, y bueno, trata de alguna forma intercambiar todo eso, esas palabras de adulación por un favor, ¿no? Que después seguramente le va a pedir, los papás saben de eso, ¿no? Este me va a pedir algo.
0: Tal cual.
1: Está pidiendo algo.
0: ¿Qué querés? A ver, claro, ya empieza a olfatear un poco el padre. Sí. Sí, es verdad, ¿no? Entonces, bueno, ese soborno, aunque no lo veamos de esa manera, y claro, bueno, queremos obtener un beneficio también a cambio, ¿no? Bueno, todo el tiempo es como que, bueno, además pasa en todos los ámbitos, ¿no? ¿Qué sé yo? En lo laboral también, no sé.
1: Sí.
0: Un empleado, ponele que no sé, no hizo bien un trabajo, cometió una falta, lo que sea. Y el jefe, bueno, debería, viste, aplicar un mismo criterio, no sé, de sanción o lo que sea, llamado la atención, como cualquier otro empleado, ¿no? Pero ponele que de repente,
1: sí,
0: el empleado termina teniendo una afinidad, ¿viste?
1: Sí.
0: Es amigo, ponele, un conocido, un familiar. Claro. Entonces dice, bueno, ya está, dejémoslo pasar, ¿no? Entonces, bueno, ese dejémoslo pasar, no hubo dinero de cambio, pero bueno, hubo algo que empezó a torcer, en este caso, mirándolo de parte de la justicia, ¿no? Porque lo justo, ¿qué hubiese sido? De que el jefe, a ver, si se mandó uno a ese desempleado,
1: sí,
0: y también hubiese existido alguna corrección, una falta, una sanción, un apercibimiento, claro, lo que sea, un llamado de atención, de la misma forma que hubiese sido con otro compañero. Pero como es empleado, viste, tía, hay una serie de afinidad, bueno, dale, te la dejo pasar, mejor te la dejo pasar. Y bueno, la justicia ahí fue torcida, ¿no? Porque no se fue justo de la misma manera que debería ser con todo, ¿no? ¿Por qué? Y bueno, porque había un vínculo, sí, qué sé yo, un vínculo de familia, un vínculo de amistad,
1: claro,
0: compañerismo, qué sé yo, ¿viste? Un favor, entonces...
1: Intercambio de favores,
0: entonces dijeron, bueno, ya está, dejémosla pasar. Y eso también es soborno, ¿no? Claro. O sea, no hubo dinero de por medio, pero ahí la justicia fue quebrantada, ¿no? Porque no fue justo realmente ese empleado, ¿no? Bueno, qué sé yo, uno en todos los ámbitos por donde se lo mire, ve en la familia, en el lado empresarial, político, ni hablar, en las instituciones, bueno, de todo. La verdad es que estamos expuestos absolutamente a todo. Pero, bueno, esto no, nos da la pauta de que el soborno está más presente de lo que no imaginábamos,
1: sí,
0: ¿no? ¿No?
1: Sí, totalmente. Está presente en bueno, donde desarrollamos nuestra vida social, tanto así también familiar y demás. Mencionábamos recién sobre situaciones que se dan en la familia, después se puede dar en el trabajo, en la calle, bueno, en todo lugar, ¿no? Así que Dios nos ayude a poder mantener nuestra postura bien definida, ¿no? En este caso de no prendernos a eso, al soborno, ¿no? Uh-huh. Porque evidentemente para que haya un soborno se necesitan dos partes que estén de acuerdo para llegar a esa negociación, si querés, ¿no? Que Dios nos ayude a ser aquellos que se nieguen a eso, ¿no?
0: Claro,
1: que no se prendan a esa situación de querer o recibir un soborno o querer sobornar a alguien porque nos puede encontrar de una vereda o de la otra. Termina siendo soborno igual, ¿no? Si te sobornan o si vos querés sobornar, ¿no? Estás siendo parte de algo de la corrupción prácticamente. Así que Dios nos ayude. Se da en la parte ciudadana, pero todo el tiempo. Por esa razón, por ahí quizás apuntar a diferentes sectores que son tan obvios, ¿no? Donde lamentablemente esto viene sucediendo desde siempre.

0: Claro. Dios hará su palabra y cumplirá su palabra, ¿no? Pero a veces nos hemos sido tan osados, ¿no? De querer de alguna forma, qué sé yo, sobornar a Dios de alguna u otra forma. Él no puede ser sobornado para nada, ¿no? Porque vuelvo a repetir, hacen falta dos partes para un soborno, ¿no? Alguien que soborne y otro que se deje sobornar y acepte la negociación. Así que hay que, bueno, a estar muy atentos, está, pero por todos lados, a veces donde no nos damos cuenta y creemos que no es soborno, sin embargo. Sí, acá hay algo raro, está pasando, la clásica sí. Manzana, por ejemplo, al profesor.
1: Uh-huh.
0: El clásico presente al. Hay cosas que son genuinas, vamos a decirlo, ¿no? De repente. Pero creo que eso lo sabemos en el corazón, si los estás haciendo claro, para quedar bien, para ganarse un favor, o lo estás haciendo realmente porque querés honrar a esa persona. Pero a mí me parece. Uh-huh. Que en un 98%
1: sí.
0: Es soborno.
1: Sí, sí,
0: es coincido, el intento de comprar una voluntad. Es el intento de comprar una voluntad, de comprar algo. Veo cómo empiezo a quedar bien, le empiezo a decir esto. Yo sé que le gusta que le digan esto y demás. Y bueno, nada. Hay que tener cuidado. Que Dios nos ayude a que siempre sea genuino. Si vamos a hacer algo por alguien, que no haya un interés de por medio. Cuando, por ejemplo, hacemos una ofrenda al Señor, ¿no? Que lo hagamos de corazón y no pensando, ahora
1: tal cual.
0: Me va a dar 100 veces más. Sí. Me conviene. y que Él va a cumplir su palabra, obviamente, ¿no? Pero no nos equivoquemos de que no podemos comprar a Dios con sacrificios ni por nada por el estilo, ¿no? Así que, bueno, sí, la verdad que hay muchas formas y maneras donde hemos caído en el soborno o hemos tratado también de sobornar a alguien, ¿no?
1: La verdad que sí. Tal cual. Bueno, vamos a ir estudiando, obviamente, esta conducta, esta actitud tan arraigada, tan adentro, por supuesto, de la sociedad. Vamos a leer uno de los textos principales que compartimos el fin de semana en Deuteronomio 10, del 16 al 18, como para introducirnos. Y arranca el 16 diciendo: circuncidad pues el prepucio de vuestro corazón, y no endurezcáis vuestra cerviz, porque Jehová vuestro Dios es Dios de dioses, Señor de señores. Ahí poniendo la autoridad máxima por arriba de todo, dejándolo pero absolutamente en claro, no hay poder que vaya por encima de esto. Dice: Dios grande, poderoso y temible, que no hace acepción de personas ni toma cohecho. Ahí, por supuesto, habla de la palabra cohecho, que es lo mismo que soborno, obviamente, dependiendo de la traducción, pero es lo mismo, porque el cohecho habla de un delito de corrupción, que es, bueno, justamente consiste en lo mismo, ¿no? Claro. En ofrecer, en aceptar dinero, un regalo, dejar una autoridad, o sea, un beneficio a una autoridad, a un funcionario público, lo que sea, con el fin de influir justamente en esa toma de decisiones que puede estar afectando justamente a aquel el que está ejecutando ese cohecho, ¿no? Que es lo mismo, ¿no? Entonces, ahí lo deja bien en claro, ¿no? No hace excepción de persona ni toma cohecho, una expresión realmente extraordinaria. Primero, dejando bien en claro la majestuosidad, la grandeza del Eterno, la autoridad suprema sobre todo el universo, es verdad, y que, por supuesto, no toma cohecho, haciendo referencia que Él no es de lo que a los cuales podamos nosotros sobornar. Que muchas veces, como decía Dani, es verdad, muchas veces vamos a Dios intentando darle algo a cambio, ¿no? Es como que decimos, mirá, si me sanás, te prometo de que no voy a dejar de ir a la iglesia. Si me haces todo lo que necesito, mirá que seguramente voy a llevar a alguien a la iglesia, ¿no? Es como que todo el tiempo intentamos coimear o sobornar justamente con con esa decisión a Dios, ¿no? Y eso quiere decir que a Dios, olvídate, no se le puede engañar, no se puede burlar, pero ni tampoco lo vas a poder coimear a Dios.
0: Claro.
1: Tampoco lo vas a querer comprar, ni siquiera sobornar, ni querer manipular o torcer la decisión, porque el Deuteronomio deja bien en claro, o sea, es una autoridad mayor que está por arriba absolutamente de todo. Entonces, no jamás vamos a poder torcer la decisión de Dios y demás. Entonces, si Dios no acepta, obviamente, el cohecho, el soborno, la coima, como quieran llamarlo, el soborno, en este caso, como estamos hablando, evidentemente es algo que va en

0: en contra de la voluntad de Dios. Está absolutamente más que claro en eso. Así que bueno, de esto es donde nos vamos a ir agarrando. Después algunos otros textos, después texto vamos a ir leyendo después en Éxodo. Muy bueno, muy interesante. Bueno, todo por donde fuimos repasando este tema, tema de la semana. Pero bueno, tomando como base de Deuteronomio, es donde seguramente vamos a ir después ir indagando un poquito más, metiéndonos en el tema de la semana, hablando del soborno, Entonces, bueno, ya sabe usted, Cuando hablemos de soborno, no piense simplemente que necesitamos la intervención de dinero, porque alguno dirá, no, yo no he sobornado a nadie porque no tengo ni un peso. Bueno, ya está claro que no necesita pesos, dólares o lo que sea para sobornar a alguien.
1: Claro.
0: Simplemente de un montón de maneras podemos sobornar, coimear, manipular a otra también persona. Bueno, de esto vamos a ir hablando a lo largo de los días que nos restan. Bueno, enseguida volvemos. Son las 12 del mediodía, 17 minutos, disfrutando de este gran día lunes.

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0: días, chicos. Buenos días, Dani. Buenos días, Jess. Buenos días, mi amada JP. Chicos, ¿cómo se encuentran hoy?
1: Muy bien, Margarita.
0: Qué lindo y maravilloso día que Dios nos ha regalado. Arriba, arriba, JT, que hoy comienza una nueva semana. Chicos, que tengan un maravilloso día, que Dios los bendiga. ¡Arriba, arriba! ¡Chau, chau!
1: Bueno, gracias, Margarita. Te mandamos un abrazo eterno para vos, como siempre, presente todas las mañanas, todos los días, toda la semana. Bueno, gracias, Margarita. Te mandamos un abrazo para vos. Bueno, algunos de los mensajes que fueron llegando tempranito. Bueno, algunos pedidos de oración también por acá. Oren por mi esposo. Bueno, también por mi hijo Antonio. Bueno, lo vamos a anotar, no hay problema. Bueno, a ver, ¿qué más tenemos por acá? A ver. Bueno, tenemos un audio que dice de esta manera. A ver si lo escuchamos. Hola, buen día.
2: Hola, chicos, ¿cómo están? Dios me lo bendiga grandemente.
1: Hola, Luis.
2: ¿Cómo estamos?
1: Hola.
2: Ezequiel, Dani.
1: Bien.
2: Equipo de la 87.9. Dios nos bendiga en este día, en este comienzo de semana. Fresco, bien fresco la mañana. Dios bendiga al pastor, a su familia, a cada hermano, hermana de la iglesia Jesús te ama. Así que bueno, la verdad que el clima está... Uno por ahí no lo entiende, pero bueno, solamente Dios sabe cómo está el clima, ¿no es cierto? Y ahí le voy a pasar una fotito. El día viernes pasado, no, el otro fuimos con mi papá. El día miércoles fuimos con mi papá a pescar y bueno, porque bueno, el jueves 6 fue mi cumpleaños. Así que bueno, me daban el día acá del trabajo y fuimos a pescar con mi papá. Bueno, gracias a Dios sacamos unos cuantos pescaditos. 29 y 12 sacó mi papá. Y estábamos ahí lo más bien. No se imaginan qué linda noche, chicos. Qué linda noche. La agüita, el agua estaba calma, no se movía. No hacía frío. Y después me dice mi papá, flaco, dice, está nevando. ¿En serio, papi? Le digo, sí. Y miro al cielo, caían unos copos de nieve. Y bueno, al ratito se empezaron a sentir en el auto. Claro. Una gota. Digo, papi, levantemos la caña porque me parece que se va a la lluvia. Entramos a levantar todo, a guardar, porque una vez que te agarró la lluvia ahí adentro del carrizal, la mayoría de las calles son de tierra, ¿ves? Y es gredosa, así como la colonia Bombal, todas esas partes, ¿ves? Así que una vez que te agarró la tormenta ahí, te vas a tener que quedar ahí. Así que bueno, entramos a subir las cosas, el tablón, toda arriba del auto, y se descargó la lluvia, chicos. Salimos, gracias a Dios, salimos bien. Después agarramos la calle, pero era impresionante la lluvia que caía, tipo así verano, pero que no se los limpia para la brisa, estaban casi a full y tenía que venir con la luz alta porque la luz baja no se podía ver. Así que bueno, contarle eso, bueno, que el clima está así. Así que bueno, le mando un gran abrazo y ahí le paso la fotita para que vean la linda pesca que hicimos con mi papá. Y darle gracias a Dios por la posibilidad de que, bueno, todavía puedo disfrutar esa salida con mi papá. Dios me los bendiga grandemente, cuídense. Y si pueden pasar algún temita de Carmen, yo creo que Dani se debe acordar.
3: ¿Te acuerdas, Dani?
2: Así que muchas gracias, chicos. Sí.
1: Bueno, gracias, Carmen. Luis. Te mandamos un abrazo eterno para hoy, que ahí nos contó un poquito. Bueno. De momento como esto que tienen varios, Luis, pescando ahí en el carrizal. Una linda pesca, ahí veíamos algunas imágenes ahí. Muy bien, compartiendo ese momento con papá y demás.
4: Pescaditos.
1: Y lo que se pesca se come también,
4: Obvio.
1: Muy bien, Bueno, espectacular. Un saludo grande para vos, Luis. Muchas gracias. Gracias por escribirnos. Bueno, buen día, chicos. Pido oración por mí. Bueno, vamos a orar, por supuesto, no hay problema. Tenemos otro audio por acá. Hola, buen día.
5: Muy buen día, que Dios les bendiga mucho. Un abrazo eterno. Hola,
1: buen día, Claudio.
5: Shalom, bendiciones para todos. ¿Cómo andan, chicos? ¿Todo bien? Arrancando la semana o el día con expectativa, ¿no?
1: Claro.
5: ¿Y saben qué, chicos? ¿Saben
1: qué pasó?
5: Yo, esto hablo por mí, ¿no? Yo sé que no sé si pasará en su hogar o del soborno. Yo suelo sobornar mucho a los animales, a la mascota que tengo en la casa. Como no me, claro, no me dan ni me miran, ¿no es cierto? Digo, anda por fuera, no se va. Anda por fuera, no se va. Anda por fuera, no se va. Entonces, ¿qué es lo que hago? Lo soborno con una galletita, soborno con algo para que se vaya para afuera. Y ahí me hace caso, o sea, no lo voy a hacer mal. No voy a sobornar más a los animales.
1: Hasta los animales.
5: ¿Viste cuando está en corruptos. Algún lugar y le mostrás una zanahoria al caballito, al chanchito, sí, sí, para sí. que se te acerque? Igual. Así que bueno, Dios les bendiga mucho. No voy a sobornar más a las mascotas, no voy a sobornar más a los perritos, ni a nadie más. Bendiciones.
1: Bueno, muy bien, Claudio, buen aporte. Es verdad, mirá, hasta donde uno se da cuenta hasta donde uno puede incurrir en el soborno. Tremendo, Bueno, gracias, Claudio, te mandamos un abrazo eterno para vos. Bueno, algunos pedidos de oración que también van llegando. Pido oración, chico, hermano, que Dios les bendiga mucho. Oración por Nicolás, Santiago. Bueno, dale, lo vamos a anotar, no hay ningún problema. Recuerden que mañana día martes, tenemos la hora es, como cada día martes y día jueves. Aquí, por supuesto, por el aire de Gire Medios, por la radio, por la tele, vamos a estar, con la hora es con el pastor Abraham Aquino, que estará, por supuesto, acompañándonos a nosotros, a todos ustedes, y para profundizar el tema de la semana, hablando del soborno, Bueno, ahora sí pasamos por YouTube, Dani, ¿qué tenemos?
3: Bueno, sí, tenemos algunos mensajes que nos han ido llegando. Muchas gracias a la gente que está en contacto con nosotros. Bien temprano, Daniela Pérez nos dejaba sus saludos. Bendecido comienzo de semana para todos. También tenemos a Silvia, que nos dejaba saludos. Buenos días, familia. Excelente inicio de semana. Tenemos también a Selma, que nos dejaba un mensaje saludando a todos. Sandra, su hermana, buenos días. Que Dios se los bendiga. Bendiga a toda la audiencia, un día más de vida que nos da nuestro Creador. También tenemos aquí a, dijimos Sandra, tenemos también a Despensa, una despensa. Usuario, claro, sí. Buenos días a todos, que Dios los bendiga. Tenemos a Fanor también, que nos deja su mensaje para JTA Argentina y el mundo. Tenemos a Marta, que también deja saludos. Buenos días, familia de la fe. Que el Eterno Padre y el Hijo y el Espíritu Santo los bendiga y nos guarde, hermanos. Saludos a todos, a los pastores. Paz del Señor a toda la tierra de Mendoza, Argentina, dice por acá. Bueno, y también tenemos a Naira, no sé si lo digo bien. Buenos días, que Dios los bendiga. Gracias, dice, por la radio. Siempre la escuchamos en casa en todo momento. Tenemos a Noelia también, que nos dejaba un mensaje. Hola, ¿cómo están? Que Dios los bendiga. Viviana también dejaba saludos, bendecido comienzo de semana. Chicos, el domingo también tembló, tipo 11 y 20.
1: ¿De la mañana?
3: Sí. Nos dice por acá Viviana Zambrano.
1: No lo sentí.
3: Yo tampoco. Tenemos a... También nos dejan un mensaje. Buenos días, Shalom, tembló esta mañana en Colombia. Bueno, nos comentaban un poco lo que... desde temprano. Una magnitud de 7.4. Que tengan un... Feliz día, Dios los bendiga de parte de Alicia. Tenemos a Norma, que también nos dejaba, pido oración, con su pedido de oración. Y tenemos también a Dominga, que dice por acá, Cristo viene. Y serían los mensajes que tenemos por lo menos hasta ahora, Ezequiel.
1: Bueno, muy bien. Muchas gracias a todos por acompañarnos a esta hora del mediodía. Ya vamos llegando un poquito a la tarde. Bueno, sin clases en varias localidades por las nevadas. Se extiende el pronóstico,
3: bueno,
1: pero también la suspensión de clases, todos los niveles y modalidades de Malargüe, también el Sosniado, San Rafael, Uspallata, bueno, toda la zona alta de Montaña de las Heras, Tupungato, Tunuyán, San Carlos, Cacheuta, Potrerillos. Bueno, no van a tener clases tampoco en el turno tarde en este día lunes. Y en el resto de la provincia, bueno, el servicio educativo normal, normal. Bueno, esto tiene que ver con las inclemencias del tiempo, por nevada sobre todo.
3: Claro,
1: con lluvia, viento, temperatura bajo cero, intransitibilidad también en los caminos. Muy difícil también acceder, así que bueno, un poco de lo que está pasando en varias localidades de la provincia, que hoy amaneció con, en algunos lugares, con nevadas, viento fuerte. Bueno, por esa razón, la suspensión de clase. En el resto de la provincia, como el Gran Mendoza, todo con absoluta normalidad. Así que, bueno, ahí lo tienen presente. Bueno, muy bien. Nos quedaron algunos títulos para repasar. Me quedo con un informe. Que lo dio a conocer, dio un informe detallado, un prestigioso diario británico que es el Financial Times, que bueno, puso en el centro de la discusión o de la escena un proyecto que ya empezaba o ya empieza a generar bastantes comentarios de todo tipo, ¿no? Según la publicación de este diario británico, un grupo de empresarios tecnológicos de élite, tanto extranjeros como argentinos y demás multimillonarios, están construyendo un enorme refugio, lo titulan así como un refugio de supervivencia. ¿En dónde? En la cordillera de Mendoza. Uh-huh. Cada 4 meses se menciona que Guamaní está levantando un nuevo búnker aquí en Mendoza. Está ubicado en el departamento de San Carlos. Es uno de los 7 departamentos con más hectáreas extranjerizadas, que bueno, le comentamos un poquito la semana pasada en la provincia. Y se encuentra la estancia Guamaní, que según la información oficial es en su sitio web del lugar. Se trata de un predio de... Son 32.000 hectáreas de campo y precordillera que incluye el pico Guamaní, que tiene una altura de unos 5.000 metros de altura y está dentro justamente de esas hectáreas también adquiridas dentro de ese 32.000 hectáreas de campo y bueno, junto a esta precordillera que incluye el pico Guamaní, ¿no? Aunque el sitio lo promociona como un destino de turismo de aventura,
3: claro,
1: de descanso, de conexión y también con mucha conectividad Starlink, bueno, y hasta tiene una pista de aterrizaje privada. El líder del proyecto ratificó en una entrevista con el Financial Times que el verdadero propósito detrás de esta inversión es que él mismo lo relataba. O sea, el verdadero objetivo es prepararse para un colapso. Un colapso global. Así que bueno, el proyecto liderado por el empresario hispano-argentino Martín Barsbaski, si lo estoy pronunciando bien, quien había comprado el terreno allá por diciembre del 2023 junto con otros 5 inversores, entre los cuales figura el actual embajador argentino en Washington, Alex Oxenford, también Lubebinsky, quien es fundador de la marca King. Bueno, y otros grandes inversores que están justamente poseen varios porcentajes de las hectáreas que están construyendo casas prefabricadas. Son domos equipados con paneles solares, infraestructura para la cría también de ganado. Y bueno, y tienen allí justamente esta hectárea y este proyecto en la precordillera de San Carlos, ¿no? El medio británico de Financial Times habló con Barsbaski, estoy tratando de pronunciarlo lo mejor posible. Bueno, fue directo a, bueno, ¿cuál fue el objetivo? O sea, le preguntaron, claro, ¿y cuál es el objetivo de impulsar este desarrollo inmobiliario, este proyecto en esas 32.000 hectáreas? Y claro, lo que responde este empresario multimillonario dice, ya estamos en la Tercera Guerra Mundial. Las líneas de batalla están trazadas. Entonces, para el empresario, dice que ante un eventual desastre nuclear o colapso, bueno, tiene sentido tener ese refugio para nosotros. Así que, bueno, él menciona después en otro artículo, en la cual, bueno, le preguntan sobre Mendoza y él, bueno, responde. Justamente dice, me encanta Mendoza. Habló en exclusiva justamente y confirmó esta compra de una villa de lujo extremo en Tunuyán. En enero estuvo aquí en Mendoza y bueno, largaba esa frase justamente este empresario tecnológico argentino Martín Barsbaski, el multimillonario que lidera este proyecto en Guamaní, junto a otros magnates ahí en San Carlos, ¿no? Así que bueno, soltó y dijo que bueno, es un búnker para el fin del mundo. Compramos un campo, luego el de al lado y ahora tenemos unas 32.000 hectáreas. Decía justamente que le gusta Mendoza. El interés obviamente por Mendoza porque dice que le encanta la provincia por las localidades que tiene. Así que una inversión con otros inversores multimillonarios también. Mirá vos.
3: Mirá.
1: La verdad que bueno, llamó la atención y esto por supuesto es lo que retrató justamente con más detalle este proyecto el Financial Times, este diario británico. Que bueno, dio detalles de este proyecto que están teniendo ahí en el Valle de Uco, en Tunuyán. Así que bueno, hay otros, por supuesto, otros magnates multimillonarios que bueno, también están invirtiendo allí donde bueno, hay una exclusividad excepcional, porque hablan de, hay multimillonarios de las telecomunicaciones de España, de redes globales, de empresarias, bueno, en fin, y otros con algunas otras empresas también de todo el mundo que están haciendo su presencia aquí en Mendoza, ¿no? Así que bueno, mirá vos,
3: bueno, mirá.
1: Varios de estos seguramente son los que hay, no solamente en Mendoza, uh-huh. que según los últimos datos es donde más tierras extranjeras, en manos extranjeras también están. Y que bueno, y salen a la luz este tipo de proyectos.
3: Claro.
1: Sí. Que bueno, mencionaba justamente Barsbaski, que en este en exclusiva hablaba y bueno, contaba detalles de este proyecto que tal cual confirmó que tiene aquí en Mendoza. Bueno, ahí está, como detalle también para hablar de lo que muchos millonarios están poniendo su mirada en Mendoza. No es nuevo, sí. obviamente, como en toda la Argentina, para este tipo de proyectos. Claro.
3: Sería para refugio ahora, ¿no?
1: Para refugio, claro. Exactamente. Sí. Así tal cual lo mencionó. ¿No? Sí. Un refugio para un montón de personas ante un determinado colapso. Bueno, tenemos nuestro refugio. Dice. Sí. Bueno, muy bien. Ahí está. Ese es el principal, la principal motivación e interés que puso y por eso invirtió con amigos aquí en San Carlos. Bueno, muy bien, ahí está. Tenemos algunos otros títulos después que vamos a ir repasando. Bueno, de las clases ya mencionado. Bueno, sumado por supuesto todo lo que sigue pasando también en Colombia, que a medida que van pasando las horas, bueno, se siguen refrescando también los datos, ya empiezan a contabilizar víctimas, sobre todo, ¿no? Sí. Ya se habla de este terremoto que ha dejado ya al menos 21 muertos, decenas de heridos. Afectó ya confirmadas las regiones como Cali, Manizales, Medellín, donde se suspendió el servicio del metro. Rescatistas ya están trabajando entre los escombros y las autoridades, bueno, desplegaron todos los equipos para seguir evaluando los daños humanos y también materiales. Y bueno, todas las imágenes de las cuales fuimos mostrando también durante la mañana. Bueno, muy bien. De esto seguramente vamos a ir completando la información en la tarde, pero sobre todo con el tema de la semana entre nosotros, de las cuales ya venimos también metiéndonos en la mañana. Bueno, de esto vamos a seguir hablando, tenemos toda la semana para conversarlo, para hablarlo. La verdad que ha sido un tema, es una propuesta muy interesante, sobre todo porque creo que devela mucho, es una actitud muy, muy estos tiempos, ¿no? O sea, no podemos negar de que este tipo de carácter, actitudes son propias también del ser humano, ¿no? Igual, con la idea de siempre buscar un beneficio personal, un beneficio propio. El tema es que a dónde hemos llegado, bueno, justamente a corrompernos, ¿no? Hemos corrompido la verdad, la justicia, bueno, toda la integridad del ser humano fue corrompida por medio también del soborno, ¿no? Entonces, bueno, creo que romper o ir por fuera de esos límites establecidos, o por lo menos querer ir tapándola la verdad, justamente es ir a contramano también de Dios, que Él es la verdad absoluta de todo, a los cuales no le podemos ocultar absolutamente nada, pero hemos tomado justamente el soborno como un mecanismo, un método para obtener un beneficio también a cambio. Nos hemos nosotros primeramente corrompido, y después, bueno, por supuesto, hemos corrompido también a otros. Sí. Hemos incitado a corromper también a otras personas, que con lo que eso implica, por supuesto, lo único que nos ha hecho es en una sociedad más enceguecida, ¿no? Y esto lo decimos porque uno de los textos que leíamos, que después seguramente vamos a ir estudiando con detalles, bueno, justamente en Éxodo, uno de los textos que mencionábamos en el 23:8, hace mención justamente, dice, no recibirás presente porque el presente ciega a los que ven. Y que lo que termina haciendo pervierte la palabra de los justos. Bueno, uno de los temas, uno de los títulos de referencia que hemos tenido del fin de semana y de la cual le vamos a hablar y mucho, ¿no? No recibirás presente. En otras palabras, no recibirás soborno también, porque el soborno o el presente ciega a los que ven. Y pervierte la palabra de lo justo. Ahí es lo que decíamos, bueno, justamente como la justicia por medio del soborno termina queriendo pasar por arriba, sí, ¿no? Sí, sí. Entonces, bueno, a un Dios que es justo, que es la verdad también, bueno, querer sobornar o tener una actitud, evidentemente es ir contra una de las características de un Dios justo, verdadero, Entonces, bueno, creo que introducirnos bajo este tipo de maniobras, y lamentablemente eso tiene verdaderamente unas consecuencias severas, sobre todo, ¿no? Así que, bueno, lo vamos a seguir charlando. Linda propuesta para la semana.
3: Excelente, Dani, ¿eh? Sí, totalmente. Los invitamos a que se prendan, por supuesto, toda la semana. Arrancamos hoy por la tarde y, bueno, mañana la hora es, y seguramente con mucho más para seguir aprendiendo. Es un gran tema, nos atañe a todos, por supuesto. Así que, bueno, obviamente invitados a atornillarse este dial o a esta pantalla.
1: Bueno, exactamente. De esto seguramente vamos a ir conversando y hablando junto a todos ustedes. Nos quedó un audio más por acá. A ver, antes de retirarnos, a ver qué dice. Hola, buen día.
4: Hola, buen día. ¿Cómo estamos?
1: Hola.
4: Firme nosotros escuchando Radio Siré.
1: Muy bien.
4: Bueno, le mando muchas bendiciones y también bendiciones para nosotros. Algún día lo vamos a conocer y bueno, y van a probar todas estas cosas dulces que hacemos nosotros. Somos los pasteleros. Bueno, el papá de Agustín es Luca y los compañeros, uno está atendiendo y el otro está en el reparto. Le mando un fuerte abrazo, Dios los bendiga. Y bueno, pum para arriba siempre.
1: Muy bien.
3: Bien, se pum para arriba, ¿eh?
1: Muy bien. Linda manera de arrancar el día lunes. Un saludo grande para los pasteleros, de las Heras, que era de la
3: panadería
1: Lourdes.
3: Exactamente, sí.
1: Muy bien, un saludo grande para todo ese equipo de trabajo que están toda la mañana prendido, ¿eh?
3: Sí, espectacular.
1: Están haciendo pasteles, produciendo, uno atiende, otro reparte.
3: Sí.
1: Tremendo equipo de trabajo. Un saludo grande ahí para los muchachos que están también conectados con nosotros desde temprano. Uno más. ¿Qué dice? Hola, buen día.
6: Hola, chico.
3: Hola.
1: ¿Cómo anda?
6: Buenos días, me he olvidado de saludarlos, pero saben que los llevo en el corazón.
1: Pero qué lindo.
6: Y saben que Dios está con ustedes. Los amo, les mando un abrazo. En el amor de Cristo, que Dios los bendiga a todos. Habla Rubencito, el taxista, papá.
3: Qué grande, Rubén.
1: Muy bien, Rubén, que ya está dando vuelta por las calles de Mendoza desde muy temprano seguramente. Y ahí, bueno, nos cuenta Rubén, por supuesto, que ahí está presente, como toda la mañana, es verdad, Rubén. Así que eso no lo podemos negar, ¿eh? Bueno, nos vamos, no hay tiempo para más, Dani. Si te quedó algo por ahí, ¿nos contás?
3: Estamos al día por acá, así que, bueno, un abrazo enorme para todos. Y, obviamente, los invitamos a que continúen. Tenemos mucha programación excelente aquí en Canal 21.1, en la siesta, después en la noche, los fines de semana. Se pone realmente muy lindo, está bueno. Así que los invitamos a que se queden con nosotros, Radio TV. Estamos conectados todo el tiempo.
1: Bueno, muy bien. Tenemos una linda jornada. Está fresco igual, ¿eh?
3: Está fresco, sí. Tenemos 6 grados, una décima. 4-6 la sensación térmica. O sea, está frío.
1: Sí.
3: Está frío. Sí, no sé si llegamos fresco a la máxima, ¿eh?
1: Es verdad.
3: Está muy fresco.
1: 10 grados esperamos para el día de hoy. Y estamos un poco lejos, te digo, todavía, sí. Bueno, muy bien. Amigos, nosotros nos vamos. Será hasta la próxima, nos vamos a reencontrar mañana tempranito, pero sigan conectados a la programación, que la verdad que está muy buena, como le decía Dani. Y bueno, toda la programación en vivo a las 4 de la tarde con Vane, que es lo que vamos a retomar, por supuesto, toda la transmisión. Hasta la próxima, abrazo eterno para todos.

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muchacha nos preparó. Maestra de escuelita será, yo pienso, la que canta los coros, bien puede ser. Tal vez esa que limpia la semana, por favor Jesucristo decímelo. Será la que lloraba mientras pedía, con sus ojos cerrados por su mamá. Será la de otra iglesia que ella vecina,

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Bueno, damas y caballeros, tengan ustedes muy buenas tardes, bienvenidos a este día lunes, y así como en fresco lunes, invierno, queríamos invierno y lo estamos teniendo, el invierno que no va a aflojar. ¿Ah, será que hasta el 21 lo vamos a tener que...? No voy a decir aguantar, bueno, nada que ver, no, don invierno dentro de todo se ha portado bien, ha sido benévolo. Pero bueno, viste que como que uno ya sabía, o estábamos así acostumbrados o mal acostumbrados, que agosto es como, viste, ya sentías el calorcito de agosto. Pero igual, estamos bien, no nos estamos quejando, al contrario, acá estamos disfrutando. Las tardes de invierno, claro, como dice ahí, se disfrutan mejor en Gíreme Dios. Así que señoras y señores, ajustense en los cinturones, porque así arrancamos la tarde, ¿eh? Bueno, y ahí, mientras paseamos por la ciudad de San Rafael, Mendoza, estoy viendo acá el cartelito, digo, ¿dónde es esto? A ver, ¿para qué me ubique? Bueno, sí, San Rafael, muy lindo, aquel que la tenía la oportunidad de conocerlo y disfrutar o pasear, es muy bonito, y que no vaya, yo lo recomiendo como buena mendocina, y le digo vaya a San Rafael, que es muy bonito allí en verano, no lo conozco en invierno, pero en verano por lo menos es muy bonito, así que lindo departamento que tenemos aquí en el sur de la provincia para disfrutarlo en verano. Yo me imagino que en invierno también, bueno, Malargüe ha sido uno de los más elegidos, y sí, Malargüe se ha llevado todas las estrellas, Malargüe este invierno, así que Malargüe se ha llevado todo, arrasó con todo Malargüe, está en el podio ahí. Bueno, que más allá de eso, sigue complicando el tema de la nieve aquí en Mendoza, Argentina, señores y señores, así que seguimos con el paso cerrado, complicaciones aquí con el tema de la nieve, así que la verdad que nada, también muy preocupados seguramente, ¿no? Muy preocupados, por supuesto, porque ya empieza a preocupar la cantidad de días que llevamos y 3.000 camiones varados allí en alta montaña, así que bueno, obviamente que nos preocupa todo lo que está pasando, ¿eh? Acá, de este lado, la nieve. En otros lados, las inundaciones. No muy lejos, terremoto que se vivió lamentable y tristemente, donde las muertes se han subido abruptamente. Era lógico por la magnitud que fue el terremoto allí en Colombia, que no podemos dejar de mencionarlo. Vamos a tener información seguramente, te lo vamos a contar en la tarde. 70 las víctimas fatales hasta el momento, imagínate. Esta mañana cuando escuchaba la noticia decían 2 muertos, digo, qué poquito, bueno, claro, recién contabilizaban, después 20, claro, a esta hora ya 70 muertos se contabilizan por lo que está pasando y nos solidarizamos con el hermano pueblo de Colombia, por supuesto, tenemos muchos hermanos colombianos aquí, propios en la JTA también. Bueno, nuestro amigo Arnold, sin ir más lejos, ayer que nos traía un mensaje... ¿Qué podemos decir? Bueno, obviamente no hay nada de casualidades. Y mira vos, que claro que fue Dios ayer. Bueno, ya no vamos a meter ahí en el fin de semana, pero Arnold, mira vos, hablaba de terremoto ayer, justamente hablaba de sismo, y mira lo que hoy pasó, y bueno, nada, y como decimos, nos solidarizamos con nuestros hermanos colombianos, los que viven aquí en Mendoza, los que son parte de la JTA, los que están en otras partes de la Argentina también, que han elegido a la Argentina como su país y lo han adoptado, y bueno, los que están allí viviendo esta situación muy complicada, muy compleja, ¿no? Allí en Colombia. Así que bueno, estaremos muy al tanto y también seguramente informándolos de todo lo que está pasando, porque es terrible lo que pasa. Sin duda, estremecedoras las imágenes, y uno ve y dice, es así, señores. A prestar mucha atención a todas estas señales que hoy estamos viendo. Tiempo final de lo que hoy nos toca vivir, y nada, simplemente no es para entrar en pánico, en susto. Bueno, sí, hay gente que entra en pánico, no podemos negar que obviamente ven estas las imágenes, fueron más que elocuentes esta mañana, los medios que han, bueno, es más, hay un montón de imágenes, vamos a ver si podemos seguramente mostrar y demás, con el ánimo de informar más que nada. Sí, gente que entra como en terror, en pánico, no entra en pánico, tranquilizados, calmados, podríamos decir, tengamos paz, Dios nos dé paz, justamente, solamente en Él podemos encontrar esa paz que necesitamos. El mundo está en caos, ya lo estamos viendo. Está tan palpable lo que está pasando, está tan palpable la situación a nivel mundial, lo que está sucediendo y el tiempo que nos estamos viviendo. No sé si a ustedes les pasa, pero el corazón late, señores, el corazón late más fuerte. No creo que sea miedo, ojalá que no debe ser miedo. Bueno, hablaba esta mañana con alguien que decía, mira, si uno está seguro en Dios, si uno tiene la certeza de que tenés a Cristo en tu vida, la muerte no debería ser, no nos debería dar miedo. No voy a negar que humanamente nos da esa cosita, sí, nos da esa cosita, pero no deberíamos tener miedo, sino al contrario, deberíamos sentir la paz de Dios, saber de que
Él viene, señores. Él viene pronto. Está a las puertas. En un abrir y cerrar de ojos esto puede suceder. Pero de verdad que las imágenes, la veíamos en casa, decíamos, esto es apocalíptico lo que está pasando allí, lo que sucedió en y son más que elocuentes las imágenes de Colombia, y de verdad que terrible lo que sucede. Tremendo. Bueno, sí, apocalíptico prácticamente. Así que la verdad que... triste, lamentable, por eso decimos nos solidarizamos con el pueblo allí de, hermano de Colombia, pero bueno, oramos por el mundo, oramos por Colombia, ahora nos toca orar por Colombia. Primero fue Venezuela, o sea, lo más cercano que tenemos, le toca a Colombia, pero le puede tocar a cualquiera y nada. Dios nos ayude, nos guarde, y a no tener temor, a no entrar en pánico, sino tengamos paz. Señores, que la paz de Dios pueda inundar nuestros corazones. Esa paz que no tiene explicación, ¿viste? Esa paz que no la comprende el mundo. Solo esa paz que Dios nos da. Solamente es la única. Esa es la única paz que debemos buscar en nuestras vidas. Y rogar por esa paz para que, bueno, nada, llegue a los corazones de las personas. Que llegue la salvación, en realidad. Acá tenemos que, más que nunca, creo que potenciar. Bueno, ya lo decía el pastor en su momento cuando pasó lo de Venezuela. Bueno, él decía y justamente lo recomendaba esto, ¿no? Decía de orar por Venezuela para que este llamado, ¿sí? Que está cada vez más fuerte y que, no sé, a veces tiene que ser a través de qué, a través de tormentas, a través de inundaciones, a través de terremotos, a través de, no sé, catástrofes, a través de lo que sea que está pasando en el mundo, tifones, huracanes, bueno, olas de calor, olas de frío. Nosotros no es normal lo que estamos viendo aquí con el paso Cristo Redentor. A Dios gracias que no estamos lamentando víctimas fatales por el frío, pero sí consecuencias, y consecuencias económicas, y consecuencias, bueno, seguramente que las vamos a ir sintiendo y ya la estamos sintiendo con este, con el paso obstruido y demás, así que no se puede, que no pueden transitar los camiones, la mercadería, la comida, ¿no? Algo fundamental. Por mencionarte, no solamente comida, lo que transportan y un montón de otras cosas. Pero bueno, a lo que voy, orar para que la gente o todos podamos escuchar esa voz, que no tengamos que llegar a estas situaciones extremas para ahí nos acordarnos de Dios, sino que el mundo pueda conocer a Dios y pueda traer a Dios.

más todavía, porque aún conociendo necesitamos volvernos a Dios y arrepentirnos de aquello que hay que arrepentirse, volverse, cambiar esa forma de pensar o de actuar o de caminar, sí, Dios nos ayude. Pero bueno, Dios nos ayude porque la verdad que la situación está cada vez más difícil, ¿no? Cada vez más compleja. Bueno, amigos, nada, así arrancamos la tarde, este día lunes, esta semana, gran semana, por cierto, seguramente tenemos un montón. Bueno, tema de la semana ya lo tenemos allí, por supuesto, hablando de un gran tema que vamos a seguramente a aprender muchísimo, desarrollando este tema del soborno. ¡Ay, Dios! ¡Qué tema, el soborno! Que parece una palabra que, hasta una mala palabra, ¿no? Porque, sí, es una mala palabra, una palabra mala en todo caso. Su contenido es malo, todo su contenido es malo. Y la verdad que yo me sorprendía, pero bueno, ya después le voy a comentar. Me sorprendía investigando, viendo y que algunas, algunos conceptos de lo que es el soborno. Y de verdad que yo me sorprendía, porque claro, uno por ahí tiene el concepto del soborno. No sé, a ver, lo primero que se te viene, ¿qué pensás que es el soborno? Cuando vos le das plata a alguien para que te haga un favor. Bueno, hasta ahí vamos bien. Ese es uno. Pero yo me sorprendía la cantidad de tipos, las tipologías de sobornos, los tipos de sobornos. La verdad que me quedé sorprendida, de verdad. No podía creer cuando leía los conceptos y trataba de ver, y esto también es un soborno. Entonces nadie se libra, porque uno dice, bueno, no, pará, yo nunca soborné a nadie. No, todos hemos sobornado en algún momento, Dios mío, nadie se libra. Porque cuando empezás a ver la tipología de sobornos, decís, che, pará, entonces yo también soborné. Uy, esto es un soborno. Ay, Dios, bueno, qué cosa. Así que va a ser un gran tema que lo vamos a poder aprender y disfrutar y seguramente ampliar en lo que ha sido justamente el tema, ya es el tema de la semana, por supuesto, porque bueno, es el tema que aprendíamos el día sábado, que justamente, bueno, arrancamos con el Shabbat, que estamos, nos quedamos con el sábado, señor, arranquemos con nuestro Shabbat ahí, porque ha sido nuestro servicio principal que hemos tenido allí el fin de semana. Mira, arrancamos con los chicos, mira, con esas caripelas que tenemos allí, nuestros compañeros, que les mandamos un abrazo eterno, Francisco, a Moisés, que bueno, ahí estuvieron acompañando en la previa, por supuesto, del día sábado, recuerden que cada sábado ahí hay un momentito, un ratito antes donde nuestros compañeros, bueno, los chicos allí, también están las chicas también que nos acompañan, en esos minutitos, viste, te van alentando también y te van acompañando mientras venís de camino, venís ahí en la ruta, venís en el colectivo o simplemente, bueno, estás en casa donde te encuentres, porque, bueno, yo iré medios ahí transmitiendo en cada uno de los servicios que tenemos aquí cada fin de semana. Así que nada, simplemente los invitamos a que se sumen a nuestros servicios a través del canal 21.1, a través de la radio, a través del canal de JT Oficial allí en YouTube. Así que bueno, nada, ahí los chicos siempre te van acompañando. Y bueno, ya empieza la transmisión. Ustedes saben que ahí los invitamos porque que se suscriban al canal, la campanita, te llega la notificación. Ya empieza. Entonces ya te preparás, ¿viste? Y bueno, los que van presencialmente, bueno, van muy temprano, ahí la casa se llena tempranito, viste, ya, y eso está muy bueno. Bueno, la gente comienza a tomar esa, ¿cómo decirlo? Esa cultura de llegar temprano, es así, ¿no? Y si no llegas temprano, camarón que se duerme, se lo lleva a la corriente, así se dice, ¿no? Camarón o camaleón, camaleón. Camaleón es otro. Bueno, eso mismo. Ese es uno, camarón que se duerme, se lo lleva a la corriente. Y dirán, ¿por qué? ¿Qué tiene que...? Y bueno... El que se fue de la vía perdió la ciudad. Me venía con todos los dichos, ¿viste? Es como para entender. El que tiene oídos para oír, que oiga, el que pueda entender, entienda. No, ¿viste? Porque si no, llegas temprano. Y bueno, pues cuesta. Cuesta ahí llegar, tener un lugar. Bueno, cuesta porque está llena la casa. Pero es una bendición, ¿no? Es una bendición y nos alegra un montón. Así que bueno, disfrutamos allí del servicio. Bueno, estamos ahí disfrutando de lo que es la adoración, obviamente. Tema este que estamos escuchando. Bah, escuchando, no, lo estamos viendo en realidad en pantalla. A nuestra líder allí, directora del Cuerpo de Alabanza Melquisede, la JTA, bueno, Raquel, obviamente, que interpreta el tema Bondad de Dios. Fue uno de los temas que se interpretó el fin de semana, ¿no? Lo que es la parte de lo que es la adoración. Bondad de Dios, temazo, ¿eh? Que hay una frase que es muy bonita. Ay, para que no me voy a acordar ahora. Bueno, que habla de... en mi vida ha sido bueno... En mi vida ha sido tan fiel. Ah, esa frase, chicos.
si la pensás y la reflexionás y la

masticás, decís, y la cantás una y otra. Bueno, la verdad que fue un hermoso tema que se interpretó el fin de semana allí, y, no, como te decía, y esto de decir, en mi vida ha sido bueno, en mi, es declarar y es reconocer que Dios de verdad ha sido bueno con nosotros, que Dios ha sido fiel, que y cuando uno puede reconocer eso y declarar eso, de que Dios ha sido bueno con nosotros, a pesar de lo malo que somos nosotros, a pesar de lo imperfecto que somos, pero Dios ha sido bueno. Y seguramente a vos, como a mí, como a todos, se nos pasa una película por la cabeza y decís, ¿cuántas cosas Dios ha sido tan bueno conmigo, no? Creo que te quedás sin palabras. Te quedás sin palabras, porque no, solamente decir, en mi vida ha sido bueno. En mi vida ha sido tan fiel, tan fiel, como decía el tema. Bueno, y por eso habla de la bondad de Dios. El tema, básicamente, así como se llama ya, justamente bondad de Dios, habla de eso, de lo bueno que Dios ha sido con nosotros, que tenemos que empezar a reconocerlo más, ¿sí? Yo creo que tenemos que empezar a agradecer más por esa bondad que Dios tiene con nosotros cada día, cada día al despertarnos, al levantarnos, al acostarnos, al transitar, la bondad de Dios es infinita. Así que creo que eso nos falta reconocer más acerca. Y estos temas te llevan a eso, a no solamente a cantarlo, sino que cuando lo empezás a entender, lo declarás. Estás declarando eso. En mi vida ha sido tan bueno, ha sido tan fiel, ha sido tan perfecto Dios. O sea, ¿nosotros qué nos quedas? Agradecerle con nuestra vida, agradecerle con lo que tenemos. Tal vez no tenemos mucho, pero tenemos vida, tenemos voz, tenemos manos, tenemos nuestro cuerpo, tenemos todo nuestro ser para poder agradecerle. Así que bueno, temas allí, el que escuchábamos el día, que fue uno de los temas en realidad, y también, bueno, fueron varios temas los que estuvimos allí en la adoración. Tuvimos como una seguidilla de temas muy buenos. Entre ellos estuvo, bueno, la bondad de Dios, también tuvimos el espíritu y la novia, Él edificará, también temazo, interpretado por Andrés, y todo el cuerpo alabanza, obvio, esas son las voces líderes, pero quienes acompañan todos el cuerpo alabanza, junto a también el espíritu y la novia, tema interpretado por Ruth, así que la verdad que temazos allí, que tuvimos un momento muy especial allí, lo que fue la alabanza y la adoración ahí de lo que fue el día sábado, ¿no? nuestro Shabbat en familia. Allí fue obviamente muy especial, así que como siempre, los invitamos a sumarse, ¿eh? De verdad que si no podés presencialmente, bueno, entonces súmate a través de los canales, a través de los medios, a través de los canales, como te acabo de mencionar, que ahí también se transmite y todo el equipo de multimedia trabajando también a full para que se pueda llegar con la señal a cada hogar, a cada rinconcito y con los servicios, con la mejor calidad. Siempre tratamos de que creo que la mejor calidad pueda llegar a sus hogares para que usted pueda disfrutar el servicio como si estuviese ahí presente. En vivo y obviamente están en vivo y en directo, pero me refiero como si usted estuviera en vivo y en directo. Esa es la idea. Así que nada, qué bueno poder llegar a cada rincón del planeta con los servicios. Bueno, y obviamente día sábado tuvimos el mensaje, el plato principal. Claro que hoy lo trae el pastor principal de la JTA, que es el pastor Abraham Aquino, enseñándonos este tema que te acabo de mencionar, soborno, que es un gran tema, como te decía, porque a veces uno se queda con lo básico, dice, soborno, es una coima. Acá en la Argentina creo que, no sé si en otras partes se dice coima, pero acá en la Argentina la conocemos como la coima. No sé si habrá otras palabras en el lunfardo, habrá que, ya vamos a buscar, deben haber otras palabras ahí como camufladas, viste, como para justamente indicar que lo que es el soborno o la coima. Me parece que la coima es como una palabra más, sí, me parece más coloquial, más del lunfardo. Pero bueno, básicamente en el diccionario vos vas a buscar el significado de soborno y te va a salir. Pero si vas un poquito más, investigás un poquito más, te vas a dar cuenta que hay un montón de tipos de soborno. Por eso te decía que yo por lo menos me sorprendí, yo por lo menos me quedé anonadada. Dijo, ay Dios, wow, en algunas de estas seguro incursiones, seguro, de verdad que sí, en algún momento, no voy a decir inocentemente, pero sí voy a decir, o no nos damos cuenta, o indirectamente, o en nuestra ignorancia, ¿no? A veces uno actúa o dice o habla cosas o propone cosas que
terminan siendo un soborno y que Dios no lo ve con ojos de agrado. Pero bueno, no me quiero adelantar al tema. Si bien nuestros compañeros ya lo arrancaron esta mañana, por supuesto, y ya así ya toda la semana vamos a estar charlando del tema, y además tenemos ahí la sumatoria de La Hora Es, que le da ese plus y donde obviamente se amplía mucho más el tema. Y tenemos Hora Yema en familia, Hora Yema de estudio, tenemos de todo, así que bueno, va a ser un gran combo que va a hacer que este tema se pueda desarrollar, se pueda entender a la luz de la palabra, que eso es muy importante. Porque por ahí, bajo leyes, bajo las normas, a ver, y leyes de acá, de este sistema humano, bueno, podés buscar y seguramente vas a encontrar que es un delito, que está penado, seguramente por las leyes, porque está penado, más allá que se haga, lamentablemente, pero está penado, porque si te descubren que hiciste un soborno, bueno, viste, supuestamente hay una ley, qué sé yo, o una pena, no sé si es escarcelable, creería que sí, no sé cómo será el tema, habría que preguntarle a alguien que estudia derecho o que sabe de derecho, y seguramente nos va a aclarar más el tema, pero... qué mejor que aprenderlo bajo la palabra de Dios, porque nosotros, para nosotros, para los que creemos en Dios, nuestra ley superior y mayor es su palabra. Si bien no dejamos de respetar la ley humana, pero no hay nada más por encima de todo la palabra de Dios, la ley de Dios. O sea que por eso te digo que acá la ley humana, si bien para las leyes humanas ya está mal, imagínate para Dios, está mucho peor todavía. O sea que, y es a esa a la cual tenemos que responder con mayor temor. Ese es el tema, con mayor temor. Así que bueno, señores y señores, tema de la semana que ya lo vamos a seguramente aprender y a seguir desarrollando. Y vamos a seguir aprendiendo, y de lo que aprendemos te lo compartimos. Así que con eso, mira, tenelo por seguro que de lo que aprendemos te lo vamos a compartir aquí en las tardes o en las mañanas también. Así que bueno, la verdad que siempre es una bendición poder disfrutar del aprendizaje de cada tema, ¿no? Bueno, del sábado me voy a saltar al domingo, obviamente, porque allí teníamos a los bueno, los chicos también allí cantando, las voces líderes también, hermosos temas que también tuvimos allí el domingo. El domingo, bueno, nuestro momento de adoración, más que nada, ¿no? Yo les cuento siempre, pero bueno, obviamente no son los únicos temas, hay muchos temas también movidos que se van cantando. Bueno, Cristo resucitó, Tu palabra fueron los temas que se interpretaron, después temas como Celebrad, Vamos a alabar, temas que le ponen las pilas ahí, ¿no? Uno va disfrutando allí de muy buenos temas, Así que la verdad que disfrutamos de todo un cuerpo de alabanza que nos lleva a eso, a ese nivel de alabanza y de adoración a toda una iglesia, una familia, ¿no? Bueno, día domingo, y como decíamos, mirá vos que, bueno, la verdad que uno dice, no hay casualidades, no hay coincidencias, nada es casualidad. Dios, cuando tiene que hablar, habla y habla claramente. Bueno, ayer teníamos a nuestro amigo Arnold, que nos traía la enseñanza, la palabra. Arnold, que nos traía, bueno, nuestro hermano colombiano-argentino, hay que decirlo, ya es nuestro adoptado acá. Así que bueno, nada, la verdad que un abrazo para Arnold, para su familia, que él tiene su familia en Colombia, esperemos que estén bien, que Dios guarde sus vidas, su familia, por supuesto. Así que es lo que anhelamos y deseamos por lo que está pasando Colombia hoy por hoy, ¿no? Con este terremoto terrible. Y Arnold, mirá vos qué locura, señores, que te pone la piel de gallina. Y repito, no es casualidad. Yo no. Obviamente no creemos en las casualidades, ¿no? Los que creemos en Dios no creemos en las casualidades, no hay casualidades. Dios tiene una voluntad y un plan, un proyecto, y Dios justamente no se maneja por casualidades, no se maneja de forma random, ¿sí? Como hoy muchos, ay, todo es random, hoy la gente todos random. No, Dios no es un Dios random, es un Dios de planes, de propósitos, de trabajo, de proyectos, no de casualidades, sino de cosas que él ya tiene planificadas. Es Dios así, Dios que justamente todo lo sabe y todo lo conoce. Pero digo, qué loco, mirá vos, ayer lo tuvimos a Arnold enseñándonos un tema que, ay, pará, voy a mirar mi machete porque es largo el nombre, perdón, pero lo anoté porque digo, no me voy a acordar, es muy largo. Cuando la tierra tiembla, la roca eterna permanece. Mira vos, qué tremendo, tremendo. Porque Arnold, mirá vos, que puso con el conocimiento que seguramente ahí también nos traía y nos enseñaba,
haciendo esa comparación y haciendo alusión justamente a lo que son los movimientos sísmicos, terremotos, cómo tenemos que estar preparados para un terremoto, este terremoto común y corriente, y también decía, bueno, hacía la comparación de un terremoto espiritual también. Fue muy interesante, muy didáctica la enseñanza que nos traía Arnold, como una clase, ¿viste? Cuando vas a una clase... no sé, de lo que sea, de la materia que sea, ¿viste? Cuando esas clases que son muy... Va, a mí, por ejemplo, lo personal, a mí me pasa que a mí me quedan muy, muy claras las cosas con los cuadros. No sé por qué, pero los cuadros, ¿viste? Es como que te queda más claro, no te queda más claro con el tema de las... ¿cómo es que le llaman estas cuestiones? Tiene un nombre, no me voy a acordar ahora. Bueno, todo lo que tiene que ver con cuadros, con figuras, dibujo, no sé. Es como que, ¿viste? Bueno, los niños que también se les enseña de esa manera, viste que es como que aprenden más rápido a través de los gráficos. A mí me gusta mucho hablar de las cuestiones así. Entonces como que te queda como más clara las cuestiones. Así que bueno, ahí lo vemos en pantalla. Mira, ahí cuando Arno nos mostraba los gráficos y las comparaciones. Y la verdad es que era muy... muy bueno la analogía que usaba Arnold. Fue muy analógico usaba muchas analogías, perdón. Con el tema de, claro, la comparación entre los terremotos, los movimientos sísmicos, los cuales, bueno, mira vos, hoy en Colombia sucedió un terremoto terrible. De cómo tenemos que estar listos, preparados. Dentro de lo que uno puede, porque hay cosas que, bueno, obviamente se escapan de la humanidad, de lo humano. Pero él decía, bueno, a ver, linterna para esto, hay que tener el botiquín, hay que tener, bueno, un montón de cosas. Y paralelamente, ¿no? ¿Cómo debería ser nuestra vida espiritual haciendo relación a esos movimientos, a esos terremotos que nos vienen en la vida? ¿Cuántos no habremos tenido un terremoto en la vida? ¿No? ¿Quién no ha tenido un terremoto? Y esto haciendo la analogía de que un terremoto de... metafóricamente hablando, no sé, una separación, una enfermedad, una muerte, una pérdida, no sé, perdiste el trabajo, para muchos puede ser un terremoto eso, la pérdida de un hijo, un terremoto, no sé, perdiste a tu papá, a tu mamá, un terremoto, qué sé yo, no sé, se fue tu esposo, te abandonó con los hijos, un terremoto, qué sé yo, cuántas cosas nos pueden pasar en la vida que, señores, son terremotos en nuestra vida, una enfermedad diagnosticada, de terminal, por ejemplo, es otro terremoto. ¿Cuántos terremotos tenemos en la vida? Seguramente, y hablando por eso metafóricamente, y Arnold hacía esa alusión de cómo hay que prepararnos y cuál sería, o sea, así como nos preparamos para los sismos naturales, cuánto más para los sismos espirituales, aferrados a la palabra de Dios, agarrados con, bueno, justamente alumbrados por su palabra. Bueno, no me acuerdo de todos los conceptos, eran muchos los que Arnold, la verdad que estaría buenísimo tener el cartelito acá o los cuadros comparativos, pero realmente muy, muy interesante la forma en que lo explayaba y lo explicaba como una clase teórica práctica, ¿no? Prácticamente. Así que bueno, muy bien allí pudimos aprender el día domingo en familia, un excelente tema que, bueno, como te decía, no es coincidencia. Mirá que vos, qué loco todo esto. Arnold hablándonos del terremoto y hoy, bueno, nos despertábamos ahí o tuvimos una mañana con una terrible noticia y que todavía obviamente los medios están replicando allí la información y todo lo que está pasando allí en Colombia, ¿no? Por esta situación tremenda que ya llevan 70 muertos seguro hasta el momento y un montón de desaparecidos y demás. Así que bueno, hay que escuchar la voz de Dios. La voz de Dios está tan fuerte, que si no la escuchamos, yo creo que hasta los sordos lo van a escuchar. Los sordos espirituales tienen que escuchar la voz de Dios. Si no, Dios mío, ya no sé qué más. ¿Qué más tenemos que hacer? Dios, ¿qué más tiene que hacer? La voz de Dios está gritando. Está gritando prácticamente, ¿no? Así que Dios saque esa sordera ojalá nos saquemos esa sordera espiritual. Que el mundo saque esa sordera espiritual y pueda escuchar la voz de Dios porque está más fuerte que nunca, señores, ¿eh? Bueno, y ahora sí me quedó el viernes. El viernes, bueno, ahí tuvimos viernes movidito, también disfrutando excelente viernes con los chicos, claro, como siempre, porque los chicos le dan el puntapié al fin de semana. Así que, bueno, hace rato escuchamos algunos temas de fondo, que fueron algunos de los temas que se interpretaron el fin de semana, el viernes, justamente, los chicos ahí con todas las pilas que le ponen ahí.
Así que bueno, Fenomenal fue uno de los temas que se pudo cantar el ¿cuándo fue? El viernes, claro, justamente el Fenomenal. Así que Fenomenal, ven aquí, bueno, eres tú también. Temazos, entre otros, por supuesto. Ah, temas de adoración, claro, porque el viernes tuvimos la vigilia. También, claro, vigilia, tuvimos un fin de semana recargado a vigilia con todo allí, así que también la importancia de poder orar y clamar al Padre. Así que también allí, viernes especial, ustedes saben, cada primer viernes del mes que tenemos la vigilia, también tenemos ese momento de adoración como para entrar en y ayornarnos, como quien diría, ¿no? Entrar ahí en calor, se podría decir. Así que bueno, también tuvimos ahí el momento de adoración con Digno, Te lo entrego todo, fueron temas que se interpretaron el día viernes. Un momento muy lindo, muy especial. Pero bueno, a todo esto, el plato principal, que es el mensaje, lo trae a nuestra compañera ahí también del Cuerpo Alabanza, Melquise, Selma Ruiz. Le mandamos un abrazo a Selma, más conocida como Selmita, con cariño le hicimos Selmi. Así que bueno, Selma, que nada, le mandamos un abrazo eterno. Nos traía el tema Orgullo. ¡Wow! Temazo, ¿eh? Temazo, creo que la palabra orgullo ya con eso te dice un montón, así que bueno, Selma nos hacía justamente a través de la palabra la recomendación. ¿Qué dice Dios acerca del orgullo? ¿Cómo nos ve Dios? ¿Qué es lo que tenemos que sacar de nuestra vida? Que seguramente es eso, es una de las cosas que no nos deja ver el orgullo, que no nos deja seguramente disfrutar de las bendiciones del Padre. Obviamente no nos deja verla. Por orgullo nos perdemos de buenos momentos, por orgullo nos perdemos de momentos compartidos con la familia, porque no sé, el orgullo me lleva a mantenerme en mi posición, en mi postura, en lo que yo pienso, y por orgullo hago lo que me parece. Bueno, la verdad que el orgullo es algo que es es algo como que hay que sí o sí sacarlo del corazón, porque, y bien lo recalcaba Selma con los textos, Dios mira de lejos al altivo. Al orgulloso lo mira de lejos, pero al humilde sí lo tiene más cerquita. Al humilde sí lo exalta, al humilde sí lo levanta, pero al orgulloso, chau, fuera bicho. Bueno, no, lo mira de lejos, entonces Dios nos ayude, porque si no queremos eso, justamente, entonces hay que sacar el orgullo de nuestras vidas. Dios nos ayude a poder ser más humildes, más simples, y nada, no perdemos nada. Decía Selman por ahí, no, ¿qué perdemos? Uno piensa que pierde un montón y no perdemos nada, pero bueno, el diablo nos hace creer que perdemos y que nos vemos como tonto, cuando en realidad después Dios se encarga de exaltarte, de ponerte en alto y decir que, o sea, a ver, exalta aquel que se humilla, justamente, para tener esa premiación. Primero hay que pasar por la humillación. Así que la verdad que, bueno, muy cierto lo que Selma nos recordaba, lo que dice la palabra de Dios. Y así, señores y señores, haciendo este pequeño repaso así, pero muy a las corridas, porque viste que no se puede en poco minuto. Son 3 días, chicos. 3 días que no puedo compactarlos. Pero bueno, en pocos minutos hemos tratado de hacer un pequeño resumen de cómo ha sido el fin de semana aquí en la JTA, que la verdad que es espectacular. Así que, ¿qué podemos decirte? Que no te pierdas el próximo. Si todavía estamos acá, si Él no ha venido esta semana por vos y por mí, y bueno, tendremos un fin de semana por delante para disfrutar. Así que nada, a prepararse seguramente. Y nosotros también nos preparamos para continuar, porque tenemos mucho, así que nada, seguimos aquí toda la tarde, ya volvemos, dale.

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recuerden que pueden comunicarse. Aquí estamos junto a ustedes en esta fresca tarde de día lunes. Lunes ya 10 de agosto, pero bueno, hay una tarde de invierno, como si fuese julio, ¿viste? Fría tarde, y te vamos a contarles todo el tiempo. Pero bueno, antes te decíamos que te podés comunicar, contactar con nosotros. Estamos en vivo también ahí a través de nuestro canal de YouTube. Así que saludamos a la gente que se comunica o se contacta o ya está ahí súper enganchado a esta hora de la tarde. Gracias, ahí los saludamos obviamente. Y les decimos que bueno, nos dejen sus mensajes, saludos, presentes, lo que quieran. Estamos en JT Oficial. Y nuestro número de WhatsApp es el 261-384-2553. Como siempre, ahí el número que te pone en contacto con la tarde, con la mañana, o sea, con todo el día, con lo que sí diré medio. Así que ya saben que pueden hacerlo a través de ese número, que es el número de contacto que tenemos, ¿sí? Bueno, a ver, ahora sí te cuento cómo está la tarde. Está fresca, ¿eh? Fresca, está fría, diría yo. Hay que decirlo con todas las palabras. ¿Cómo tiene que ser? Está frío, chicos. Está para quedarse al lado de la estufa, al lado de la estufita leña, si tenés, el no sé, lo que tengas ahí para calefaccionarte, siempre con los cuidados, por supuesto, siempre con los cuidados necesarios. Guarda con el monóxido, por favor. Siempre una ventilación en casa, no se olviden. Una ventanita, que sea una ventanita chiquita, ¿viste? Apenas, deja abierto un poquito, aunque sea. Si no tenés las ventilaciones que ¿viste? Muchas casas tienen sus propias ventilaciones y demás. No, bueno, si no tenés una ventanita, deja una ventana abierta, pero no cierres la casa herméticamente, ¿no? Porque, ¿viste? Claro, una vez se cierra, no, que no entre nada de aire. No, tiene que entrar aire. Tiene que entrar un poquito de aire, por favor. Está frío, pero bueno, tampoco es para cerrar la casa herméticamente. Así que dejen ahí un endija, ahí algo abierto, porque se pone peligroso más en estos días así frío, donde, bueno, todos prendemos ahí la estufa, el caloventor. Bueno, la estufa eléctrica no hay problema, lo que es eléctrico no, pero sí las que son a combustión y demás, bueno, sí, a tener el cuidado, los cuidados necesarios. Bueno, tenemos un cielo cubierto aquí en la provincia de Mendoza, tenemos este nubladazo el cielo de Mendoza. Bueno, dice tiempo frío, precipitaciones aisladas, viento moderado del sector sur, nevadas en sectores del llano del centro, sur provincial, nevadas en cordillera. Bueno, hoy suspendieron las clases por la mañana y por la tarde en distintos sectores, que ya esta mañana se hace, bueno, desde anoche ya estaba la información de la DGE, la suspensión de clases, para algunos sectores. Algunos pensaban que era para, no fue todo el Gran Mendoza, todos decíamos, bueno, irá a nevar. Es que se habló de nevada en el llano, viste, que por ahí se dice, en el llano podría haber llegado la nevada. Bueno, no llegó, finalmente no llegó. No sé qué irá a pasar los próximos días, ya se lo vamos a contar seguramente después. Ahí le vamos a ampliar lo que va a suceder los próximos días. Lo que estoy viendo, sí vamos a tener temperaturas frescas, siendo una misma línea, tampoco tanto, ni muy muy ni tan tan, como que diría. Así que, pero bueno, vamos a, ya después te lo contamos. Bueno, tuvimos una mínima de 2 grados, una máxima de 8. Ahora, estamos cerca de los 8 grados de la máxima, pero les cuento que la sensación térmica en Mendoza es de 6 grados, o sea que estamos por debajo de lo que marca el termómetro, ¿sí? Por debajo de esos 7 grados 3 que nos muestra allí en pantalla. Así que, bueno, la humedad es del 55%, el viento que sopla del norte a 8 kilómetros por hora. Bueno, fresquita tarde de día lunes. Linda para tomarse un cafecito calentito. Café con leche, ¿no?

0: Bueno, a ver, y hablando de frío y hablando de café, pues la verdad que sí, más que café, té, sopas calientes, ¿de qué se alimentarán los camioneros? No, la verdad que me imagino con comidas bien portentosas, eso iba a decir, portentosas, o potentes también ahí, ¿no? Porque hay que estar allí en alta montaña, tenemos ahí una cantidad de vehículos varados, camiones y demás, que ahí vamos a escuchar un poco el testimonio de los camioneros, justamente, que la están pasando. No creo que muy bien, pero bueno, ojalá que tampoco la estén pasando mal, que es la idea, pero bueno, ya casi un mes, si es que no sé. A ver, claro, 25 días, bueno, ya estamos, 5 más y ya hacemos un mes. Bueno, a ver, se habla de la reapertura, o sea que hay una luz de esperanza, señores, hay una luz de esperanza, reapertura del paso Los Libertadores. Porque se habla de cómo va a ser el operativo para liberar el tránsito hacia Chile y tras más de 25 días de cierre Argentina y Chile, están preparando un operativo para ordenar el tránsito acumulado, porque esa es la otra. Viste que la semana pasada les dijimos que Chile había ofrecido su ayuda. Bueno, parece que sí, finalmente trabajaron ahí en conjunto. Igual está complicado decir por la cantidad de nieve que hay. No es que hay un poquito, listo, la barra y la saca por un lado. No, no, acá son montañas, bueno, paredones de nieve prácticamente. Dicen que hay más de 1.500 camiones que esperan volver a circular. Bueno, esta mañana decían otros medios 3.000, así que no sé si qué es lo que están contabilizando, los que están arriba, los que están distribuidos en el resto de la provincia. Yo me imagino que deben ser un montón, sí, son muchos, igual ya 1.500 camiones es un montón igual. Así que bueno, las autoridades de Argentina y Chile ya están analizando cómo va a ser el operativo para restablecer la circulación por el paso internacional Los Libertadores, aunque la reapertura todavía, o sea, no hay fecha, pero hay una luz de esperanza, hay una luz al final del, no, al final del túnel, sí. Esto justamente literal es claro, cuando termina ahí el túnel o por donde tienen que atravesar para cruzar, bueno, está la luz de esperanza, a ver si se abre o no se abre. Bueno, no está confirmada la fecha, pero va a depender exclusivamente de que existan condiciones de transitabilidad segura en ambos países. El sábado 8 de agosto a las 20... la coordinación del Centro de Fronteras del Sistema Cristo Redentor mantuvo una reunión virtual con Vialidad y Gendarmería. O sea, este sábado pasado estuvieron ahí en reunión con Gendarmería para definir los pormenores de la apertura del túnel. Si bien las autoridades del país vecino estaban invitadas a participar de la conversación, se informó que, bueno, finalmente no dieron el presente. Con una notable mejora del tiempo, Vialidad precisó que se pudo avanzar en los trabajos de despeje de la ruta. Y de acuerdo con el comunicado oficial, a partir de este domingo, la transitabilidad, o sea, ayer, ya se encontraba habilitada hasta la boca del túnel. Eso es la información que hasta el momento todos manejamos y, bueno, hasta ahí por lo menos está habilitado. Pero claro, no es que van a estar todos los camiones ahí en la boca del túnel. Hay que ya entonces ver y ya para que se habilite y empiecen a transitar. Pero bueno, dicen que esto lo que aclaran es que tienen como prioridad la seguridad de los usuarios, que no haya cambios desfavorables en las condiciones climáticas, por eso son muy cautos con esto. Se afirmó que los organismos intervinientes en el centro de frontera cuentan con la capacidad operatoria necesaria para la reapertura. Gendarmería manifestó estar organizados con plena capacidad de apoyo al turismo local y tránsito internacional. Sin embargo, ¿qué pasó? La pelota dice que está del lado de Chile, que también despejó la ruta hasta la boca de túnel, pero que, claro, ahora son ellos los que nos dejan pasar. ¿Y ahora qué hacemos? ¿Viste? Ahí, viste, hay que ponerse de acuerdo, porque si no, ¿qué problema? Imagínate, hasta acá todo bien, pero ¿y si en Chile no quieren abrir? ¿Y ahora qué hacemos? Estamos en la misma, estamos totalmente en la misma. Así que es un tema. Por eso es que ahora, bueno, están viendo eso. Una de las alternativas que analizaban hasta fin de semana pasada las coordinaciones binacionales era que las primeras 48 horas de funcionamiento del paso tengan un esquema de circulación limitado, en los que están viendo. Así que, bueno, se están organizando a ver cómo van a hacer en una posible reapertura que ojalá sea esta semana. Señores, ojalá se nos dé. Mira, tengo el comentario acá, es Ricardo Figueroa Ayala, es delegado presidencial ahí del lado chileno, que en la red social de X, bueno, justamente decía o mencionaba cómo estaban trabajando. A ver si lo podemos escuchar. A ver, ahí lo tenemos.
1: Bueno, escuchamos en los alrededores del complejo fronterizo de Libertadores, en la zona del antiguo complejo, como ven a mi espalda, sigue trabajando maquinaria arduamente de nuestro tremendo equipo de vialidad, que ha trabajado todos estos días intensamente y que progresivamente, de forma muy adecuada, de forma muy segura, de forma muy responsable, ha ido despejando el camino. ya tenemos un gran avance de lo que implica la ruta de Guardia Vieja hasta el complejo, y ahora lo estamos haciendo desde el complejo hacia el túnel. Hemos seguido todo el protocolo que hemos elaborado para que tengamos una apertura segura. Hoy día en la tarde tenemos un cognizance técnica para poder revisar todas las medidas que hemos realizado durante todo el proceso y para poder verificar exactamente cuándo y cómo vamos a empezar esta apertura progresiva, tanto para el turismo, para el complejo, para el traslado de funcionarios y finalmente para el túnel Cristo Redentor. En el día de mañana vamos a tener las apreciaciones de control de avalancha, los informes respectivos de vialidad, y de esa forma podremos tomar decisiones seguras y responsables, como ha sido hasta el momento nuestra conducta como responsable y representante del presidente Kast y del gobierno de Chile.
0: Bueno, ahí lo escuchamos entonces. Dijo muchas veces la palabra responsable, ¿no? ¿Qué nos quiso decir? La que quería mi tesis, Ana, que nos quiso decir irresponsable. Bueno, no sé, igual está bien, qué sé yo, si se ha trabajado bien, hay que reconocer ese trabajo, pero bueno, como te decía, está bien que hayan abierto y demás, pero claro, ahora hay que esperar la autorización, porque ahora parece que de los dos lados están como hasta la boca de túnel, por lo menos ya está todo despejado, o sea, se ha despejado. El tema es que dejen de un lado y del otro también. Bueno, nada, la verdad que yo creo que sí, también están viendo muchas cosas, no debe ser tan fácil. A nosotros nos parece como, ay, den, listo, abran la puerta, que pasen todo. No es tan fácil. Hay que ver las condiciones, la seguridad de los camiones, los camioneros, la ruta que nos... Bueno, imagínate el hielo, el congelamiento de las rutas, el frío extremo que se vive allí en alta montaña. Estaba viendo por acá, hablando de eso, mira, esto... a ver, para si lo tengo por acá. Esto pasó, o imágenes que están mostrando de cómo pasó también... Hablando de la seguridad, por eso, mira, esto pasó en la ruta 40 y en la 222... Micros atravesados y autos al borde del barranco, dice un medio local que ha publicado también en la red social de X. Cientos de vehículos quedaron varados durante horas en la ruta 220, camino que une el centro de Esquilas Leñas con la ruta 40 y Malargüe, tras registrarse serios incidentes con micros que transitaban sin cadena. A ver, una imprudencia absoluta. Si sabemos... Todos sabemos, hasta el que, no sé, con todo respeto, hasta el más ignorante sabe que tiene que ir, si vas a la nieve vas con cadena. Entonces me sorprende que los micros, ¿cómo puede ser que vayan sin cadena? Saben a lo que se están arriesgando, saben a lo que se están enfrentando. Y el peligro, y no sé si será micro de turismo, peor todavía, porque el peligro que pone a las personas con a las que lleva, imagínate, sea un micro, sea una trafis, así sea un auto particular, el peligro que pones... las vidas que llevas ahí, si no llevas la cadena, porque obviamente que los que saben más el tema saben explicarlo mejor. ¿Qué pasa cuando el auto no tiene las cadenas? Obviamente no va a tener el agarre suficiente a la ruta, al camino, y puede ser un peligro, un desastre, una tragedia. Bueno, esto se dio durante la tarde del domingo. Dice que entre 4 y 5 colectivos con turistas llevaban turistas. Ahí está, Dios mío, qué cabeza, de verdad, qué imprudencia, por favor. Bueno, iniciaron el descenso y al menos dos perdieron adherencia sobre la nieve, quedando atravesados en la calzada. Claro, esa es la otra, que encima, no solo que ellos ponen en peligro su vida y la vida de las personas que llevan, sino que encima pones en peligro la vida de terceros, como lo que pasó este fin de semana en el acceso este, ¿no? Una persona que venía a más de 100 kilómetros por hora, el golpe que se da solo y que después termina llevándose a otro vehículo, matando un hombre, matando un padre de familia, poniendo a toda una familia en grave estado, porque no se sabe si esa mamá va a salir del estado donde está y sus hijos no se saben porque están graves, o por lo menos uno de ellos. Mirá lo que pasó con este tipo de imprudencia al volante, que no solamente te afectás vos, sino que afectás a terceros que no tienen nada que ver, que no estaban ni siquiera en el plan de manejar mal, por ejemplo. No, la persona que viene y que anda con toda la imprudencia, sea velocidad, ya sea porque no lleva, en este caso, las cadenas. O sea, pone en peligro su vida y la de terceros. La verdad que es tremendo ver con la impunidad que andan muchos, ¿no? Con esa imprudencia, sí, pero tan impunes. Así que la verdad que fue indignante ver estas imágenes. Vamos a ver por acá, mirá cómo, porque claro, lo que causaron en la ruta, el peligro, y además porque, imagínate, si se atascaban, ¿qué hacía? O sea, obviamente que dificultaban el acceso de otros vehículos. Mirá, ahí tenemos las imágenes.

ahí vemos, mirá lo que se, aparte el panorama, no, no, si ahí no andás con cadena, que uno nomás caminando, el que ha ido a la nieve sabe lo que, viste cómo te resbalás, es peligroso, uno ve muy lindo, es verdad, jugar un ratito está muy bien, pero de verdad que es muy peligroso aún para los que caminan, los que, por eso tenés que llevar el calzado adecuado, ¿sí? Con el agarre adecuado, mirá, ahí los turistas encima también varados, pobres. Esperando, a ver, hasta que el colectivo lo puedan sacar del lugar donde estaba. Bueno, tremendo. Ahí está, la imprudencia al volante, una vez más. Poniendo en peligro a terceros. Tremendo. Bueno, la verdad que indignante, ¿no? Porque es algo que ya lo sabemos y que todo el tiempo se está... se está recomendando salir con cadena, ir con cadena. Si vas al alto, aparte ellos estaban yendo para Las Leñas, o sea, no es que se estaban yendo al dique del Carrizal, no, se estaban yendo a un lugar donde obviamente hay nieve y donde obviamente los caminos están complejos, ¿no? Y por eso están diciendo no se puede transitar si no llevan cadena. Bueno, así que nada, la verdad que lamentable y gracias a Dios que no pasó nada, simplemente que quedaron allí atascados y bueno, por ahí... De alguna manera obstruyendo también la libre circulación de otros vehículos. Bueno, cambiando de tema, a ver, vamos con otras noticias. Tengo un montón, no sé si nos va a dar el tiempo, pero... Mira, está en Cepa Noticias y otro tema que preocupa y es... cambiando totalmente de tema, dejando el frío, la nieve, después volveremos a retomarlo seguramente. Pero nos vamos a ir a San Rafael porque hay una situación que ya comienza a preocupar. A ver, la vez pasada, viste que les mencionamos cerca del trabajo que hay, bueno, acá en Mendoza siempre hay trabajo, nada más que, bueno, muchos tal vez no les guste ese tipo de trabajo. Por ejemplo, ir a cosechar, por ejemplo, cosechar o podar también, he escuchado eso también, la poda. Bueno, y esto tiene que ver con la poda. Y en esta ocasión podemos decir del otro lado, porque están los extremos, está el que no le gusta, que no, nada, ya no voy a ir a trabajar por dos mangos, dicen algunos. Y están aquellos que dicen, no, mi trabajo vale, que está bien, nadie dice que no vale, todos los trabajos valen, tienen un precio, pero en esto, señores, bueno, nada, si entre no tener y tener algo que te paguen, listo, chau, hay que agarrarlo, es así, y Dios va a bendecir ese trabajo y ese esfuerzo. Lo aprendíamos la semana pasada, ¿no? Hablando de salir de la comodidad. Pero claro, están aquellos que cobran una locura, porque así como hay gente que... Hay que admitir que hay gente que se aprovecha de los trabajadores y le pagan dos mangos de verdad, literal, y los tienen en situaciones, en condiciones paupérrimas. También están los que ofrecen su servicio, pero te cobran un ojo de la cara más el otro, ¿viste? Entonces, también hay que ver las dos partes de aquellos que cobran muy caro. Y bueno, hay productores que están preocupando porque en San Rafael han dejado su finca sin podar porque no tienen recursos. Porque no todos son empresarios. Muchos piensan, ay, no, son empresarios, tienen mucha plata. No, hay gente que tiene su finquita, su lugar, y bueno, la puedo levantar, o un lugar familiar, una huerta familiar, se podría decir, una finca familiar, lo que sea. Y bueno, y requieren de mano de obra y capaz, bueno, se manejan entre ellos con lo que van sacando, me imagino, yo creo que muchos son así. Y otros capaz que sí, tienen mucho dinero, pero de igual manera, no por eso uno tiene que sacar ni provecho ni nada, porque no te vas a bendecir, no nos tenemos que autobendecir nosotros. Tenemos que dejar que Dios nos bendiga por medio del trabajo y por medio del esfuerzo. Pero bueno, pequeños productores de San Rafael aseguraron que los ingresos obtenidos por la venta del vino no alcanzan para cubrir las tareas culturales ni contratar mano de obra, dicen por acá. Así que el sector agrícola de Mendoza está atravesando una situación muy compleja y la crisis golpea especialmente a la vitivinicultura de San Rafael. Numerosos pequeños productores aseguran que no cuentan con los recursos necesarios para realizar las tareas culturales propias de esta época del año, ¿no? Que tienen que, bueno, ya tienen que ir podando. Me imagino que una de las labores más afectadas dicen que es la poda, considerada fundamental para preparar los viñedos de cara a la próxima temporada. O sea que es grave esto, chicos. O sea que no se poden los... Yo en lo poquito que conozco, claro, si no la podás la planta, no vas a tener una planta fructífera, ¿sí? Es necesaria la poda. Entonces, claro, muchos la van a dejar sin podar porque no tienen para pagar, no tienen recursos. Y por eso te digo, hay algunos que capaz cobran re caro y otros que capaz no cobran caro, pero de igual manera los productores no están teniendo el recurso económico para poder pagar esa poda. Así que dice que, sin embargo, dice que la falta de rentabilidad y el aumento de los costos impiden que muchas fincas puedan avanzar con estos trabajos. La situación tiene un impacto sobre la generación del empleo rural. Según referentes del sector, algunos podadores están aceptando jornadas de 8 horas por alrededor de 30.000 pesos. Ante la necesidad de conseguir trabajo, pese a la reducción del valor de la jornada, existen productores que tampoco pueden afrontar ese costo. O sea que también están las

0: O sea, gente que tal vez cobra muy poquito, no es nada, tal vez 30 mil pesos, no es nada. Pero bueno, aún hay gente que ni siquiera tiene para pagar eso. O sea que es una situación muy, muy compleja la que están viviendo los productores. Vamos a escuchar a Marcelo Serrano, que él es, pertenece a la sociedad rural, justamente, bueno, hablando de esta situación que, bueno, está preocupando más que nada por la temporada que se viene, ¿sí? Así que, bueno, veremos qué sucede. A ver qué dice o qué le decía a un medio, a ver.
1: Bueno, mirá, lo más complicado está hoy en la viña. Los que tienen ciruela, que aunque no hayan cosechado, pero como el precio estuvo tonificado por la misma falta de cosecha y porque la exportación anduvo bien, están haciendo algo los de ciruela. Pero los de uva, casos puntuales de productores que tienen otro ingreso, otra actividad económica paralela a la finca, esos están realizando las tareas. Los que viven de la pura finca y están bastante complicadas, y a la fecha que estamos hay varias fincas sin podar todavía. Estamos en agosto. Por barato que hoy manejes el precio de la gente que te va a podar, porque lo malo es que seguimos en la informalidad. O sea, no se puede con estos números blanquear un podador. Seguimos en la informalidad y la persona lo que se le está pagando es mínimo, y algunos aceptan ese mínimo, pero porque no hay otra fuente de trabajo en su distrito. Si vos buscás en los distritos alejados de la urbe céntrica, digamos, te encontrás con que hay podadores que están trabajando por 30 mil pesos al día porque no hay otra cosa en el lugar, y el finquero no le puede pagar más que eso porque no le da. La cuota del vino que recibe de lo que cosechó no le alcanza para pagar la poda. Entonces, realmente es una situación desesperante la que se está viviendo, en especial en el tema vitícola. Acá hay gente que está pagando al día, le está pagando 30 mil pesos para podar 8 horas, a lo que le rinda al podador. Generalmente una hectárea de poda en viña oscila entre 350 y 500 mil pesos la poda, depende la magnitud del trabajo a realizar dentro de esa hectárea de viña, pero a eso le tenés que agregar la atadura, que es un costo de un 50 a un 70% similar a la poda, y bueno, y todo lo demás. Generalmente antes se hacía en esta época, el finquero terminaba de podar y también echaba guano para que la primavera la planta estuviera fuerte y llegara una cosecha con una planta firme y con cosecha. Este año hay una notada merma en la pedido de insumos. Por ejemplo, las cooperativas, mediante FECOVITA, hacen el pedido de insumos en cierta época del año, que FECOVITA los consiga a mejor precio, ¿no? Ninguna cooperativa ha retirado abono. Los socios no han retirado abono para echarle a las viñas. ¿Qué significa eso? Y que vas a tener viñas más deterioradas, y si sobreviven a la helada y al granizo, vas a tener rendimiento de kilos mucho menores porque no has podido abonar, ni tienen en su radar incorporarle guano a la finca. Entonces, la situación es más crítica porque a menor cosecha, menor rentabilidad. Esto es así de simple. Así que ahí tenés marcado que los productores no le están haciendo lo necesario a las viñas. Y es más, se están erradicando viñas y otras se dejaron ya sin cosechar. En San Rafael hay fincas que se dejaron sin levantar la uva.
0: Bueno, la verdad que preocupante, ¿eh? La verdad que, bueno, desesperante allí, el productor allí, y pensabas, ¿dejaremos de ser la provincia del buen vino, como se conoce, el Tierra del Sol del buen vino? Ojalá que no. Ojalá que no, pero si seguimos así, camino a esto, la verdad que es lamentable de que, bueno, como decía allí el productor, dejemos de tener viñedos aquí en la provincia de Mendoza por todas estas problemáticas, ¿no?, que están habiendo. Así que nada, Dios nos ayude. Dios guarde y tenga misericordia de nuestra provincia, de nuestros productores. Dios bendiga a nuestros productores que tienen que lidiar con tantas adversidades, ¿no? Así, bueno, esta es una de ellas, sin duda. Bueno, a ver, continuamos con más por este lado, rápidamente, cortito y rápido, ahí al pie te lo voy a ir contando. Bueno, me voy a una noticia nacional. Bueno, a ver, que la tenemos en Cepa Noticias. Dame un segundo, por acá. A ver, hablando de lo que pasa, lo que está pasando en, bueno, en Colombia, en realidad Argentina ya, bueno, justamente ha ofrecido la ayuda y eso está, bueno, está muy bueno, está bien, es así, así debe ser. Bueno, el gobierno contactó ya a las autoridades de Colombia y evalúan enviar asistencia tras el terremoto, así lo dice la información. La Cancillería se puso a disposición de la administración que lidera Abelardo del Espriella, que recordemos que justamente hoy lo veía y digo, ¡ay, pobre presidente! Joven presidente, 40 y pico de años creo que tiene, muy joven, que asumió hace unos días, recordemos que fue la semana pasada que estaba el presidente nuestro allí, Milei, en la Asunción y demás, del Espriella, ¿no? Bueno, mirá vos cómo le toca ahí inaugurar su presidencia, ¿no? La verdad que triste, lamentable, lo escuchaba ahí a del Espriella que justamente él salió a decir que van a trabajar con todo lo que tienen para ayudar a, bueno, a las víctimas y a toda la situación que se está viviendo. Así que qué loco, ¿no? Ahí recién asumido y ya le toca vivir una situación muy, bueno, muy compleja, sin duda, allí en Colombia. Bueno, Argentina ya se puso a disposición de la administración entonces de Abelardo del Espriella. El Poder Ejecutivo aguarda la respuesta para coordinar el envío de ayuda en función de las necesidades, dice ahí. Antes del viaje que tuvo expres presidente Javier Milei a Colombia, sufrió, bueno, este fuerte sismo que ya sabemos, 7.4 y de gran duración, que se sintió en gran parte del país vecino, dejó, bueno, ya, bueno, lo que pasa es que distintos medios están manejando distintas cifras. Acá, según otro medio, y bueno, según sepa, ahí lo tenemos, más de 100 muertos hay. Hasta recién eran 70, 100, y sigue aumentando la cifra. Así que es una situación muy tremenda lo que se está viviendo. Hay que orar por Colombia, sin duda. Así que, bueno, nada, Argentina está allí a disposición. Estamos en contacto con las autoridades colombianas para ponernos a disposición y evaluar, enviar asistencia en función de las necesidades. Esto lo precisó un importante funcionario, bueno, nacional, obviamente. Así que, bueno, veremos ahí Argentina también haciéndose presente en lo que es la ayuda a nuestros hermanos colombianos, ¿sí? Bueno, y así nosotros cerramos. Tenemos más información, pero bueno, el tiempo pasa volando, así que nada, simplemente los invitamos a quedarse. Tenemos tema de la semana, que por supuesto es lo más importante para nosotros, para aprender, para seguir nutriéndonos de lo importante que es la palabra de Dios, que es la que nos mantiene firmes. Justamente como decía Arnold ahí, en estos sismos espirituales, ¿qué te mantiene firme? Estar en la roca que es Cristo, afirmado nuestra casa en Cristo, metafóricamente hablando, pero también literalmente. Claro, si no estamos afirmados en Cristo, la verdad que va a ser muy difícil pasar cualquier tipo de cimbronazo que se vive hoy en el mundo entero, ¿no? De distinta índole. Nos vamos a la pausa, ya venimos, no se vayan.

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Bueno, avanzamos en la tarde este día, lunes, ya 10 de agosto, señoras y señores, con una temperatura realmente fresca la que tenemos en este día. La verdad que una sensación térmica que está por debajo de lo que nos marca el termómetro. Bueno, a ver, la temperatura, ¿qué nos dice? Bueno, nos mantenemos en 7 grados 5 y la sensación térmica por debajo, 6 grados 7 tenemos a esta hora. Tarde de invierno, obviamente el invierno que estamos, estamos avanzando en el invierno, obviamente avanzando ya para la primavera, falta igual, así que nos quedan tarde de invierno, nos quedan ahí tardes frías seguramente, o días fríos, jornadas frías. Ya enseguida le vamos a contar el extendido, a ver cómo seguiremos en esta semana, Bueno, gran semana en la que tendremos, por supuesto, tema de la semana, vale la redundancia ahí de la palabra, justamente, bueno, es lo que tenemos y ya planteadito ya para cada uno de nosotros, hablando y aprendiendo muchísimo más acerca de este tema, que como te decía al comienzo, si vos lo buscás en el diccionario, básicamente, mira, a ver, lo vamos a buscar en vivo y en directo para, a ver, ¿qué dice el diccionario de la palabra soborno? Porque, como te decía, creo que todos básicamente entendemos ¿qué es el soborno? El soborno dice es el acto de dar, ofrecer, prometer, recibir o pedir dinero, regalos o cualquier otro beneficio de valor para influir de forma ilegal o injusta en las acciones, decisiones o deberes de una persona, en especial si tiene una autoridad o cargo público. Claro, porque siempre que si vas a sobornar a alguien o coimear, como se dice comúnmente, no, tiene que ser alguien que de jerarquía mucho más arriba, o sea, de un lugar que esté en un lugar importante, ¿no? ¿A quién vas a sobornar? No vas a sobornar. Bueno, al menos que sobornes al hermanito menor, guarda. Sí, también puede pasar. Yo no tengo hermanos, así que no. Por ese lado me libro, pero no significa que no haya sobornado, obviamente, no. Pero, porque algo que contaba el pastor, claro, viste, decía, bueno, tus hermanos siempre, es verdad, yo creo que entre los hermanos, ¿quién no? Ay, no le digas nada, mamá, que no se entere el papá, o el hermano mayor, viste, cuando salió, que se llama escondida, no le diga que no se entere que le agarré el auto, o lo que sea, ¿viste? Entonces, ¿a quién sobornan? Al menor, o al que lo haya visto, o al que lo haya descubierto, claro, esa es la otra. Así que, bueno, eso puede pasar, eso seguramente entre hermanos, esto puede pasar. Pero por lo general, siempre, por lo general, digo, se hace con alguien que tiene un lugar, una jerarquía, o porque querés lograr querés tener un beneficio de eso, justamente. Entonces, bueno, querés como obtener un, bueno, como dice acá el concepto, justamente dice, ¿dónde decía? Influir de forma ilegal, dice, o injusta en las acciones, o decisiones, o deberes. O sea que cuando vos querés, bueno, a ver, haceme este favorcito, entre comillas, ¿no? Acomódame por acá. Bueno, eso la verdad que, bueno, lo veníamos charlando en, bueno, familia, justamente, después de que lo aprendemos el día sábado. Y cuando uno empieza y empezás, no sé, empezás a ver, o si empezás a analizar cada cosa, vivimos en un mundo, señores, sobornado y corrompido, porque en realidad, como decía el pastor, el soborno es la raíz de la corrupción, de lo que dice, pero todo, y de verdad que, nada, ya, bueno, la verdad que el fútbol ya hace rato que está corrompido, ¿no? Hablando de hace muy poquito que vivimos lo que fue el Mundial y que hasta el día de hoy sigue polémico el tema del Mundial, el final, y no solamente la final, sino todos los partidos, la FIFA, lo que se viene en el futuro, bueno, y todos los problemas. La verdad que yo pensé, digo, no, ya, le decía en mi casa, ya me parece que no voy a ver más Mundiales, dije, no voy a ver más partidos, ¿para qué? Y me decían, bueno, pero si esto siempre pasó, esto siempre se sabía, entonces digo, no puede ser, entonces la única inocentonta era yo, porque yo, o sea, yo veía confiada a los partidos sabiendo que, bueno, nada, vos confías que tenés un gran equipo, qué sé yo, y no, si está todo arreglado, si está todo corrompido, todo sobornado, todo comprado, ¿no? ¿De qué me sirve ver un partido? No, así no me gusta, digo, no, a mí no me gusta, no sé a quién le gustará ver algo que ya sabés el final, como quien diría, ¿no? Como que ya sabés que ya está comprado, o ya está, ojo, no lo digo por la final de España-Argentina, me reservo la opinión, pero digo, en otros partidos o en otros deportes, pero el fútbol ya está muy manchado, ya está muy sucio, muy corrompido en muchas cosas, y así en todas las áreas, ¿no? O sea, agarré el deporte, pero de forma random, pero la verdad que uno puede hablar, no sé, ¿no? Y no solamente porque viste, lo primero que pensamos en el mundo de la política. A lo primero que apuntamos, y no es que estamos defendiendo, al contrario, no se salvan los políticos, no se salvan porque ahí está, no voy a decir la cuna del soborno, pero
la verdad que parece que sea, tal vez hasta moneda corriente, me animaría a decirlo, ¿no? Moneda corriente da el soborno. Pero bueno, empecemos desde casa, porque es muy fácil decir el otro. Es muy fácil decir, ay, los políticos. O es muy fácil decir, bueno, en este caso, los jugadores, los de fútbol, el tenis, o el, no sé, o el deporte que sea. Porque hay corrupción en todos lados. O sobornos en todos lados para lograr o alcanzar. O, ¿viste? Porque, y eso de verdad que te trae una decepción, porque vos decís, bueno, al final entonces, aquel que ganó, bueno, no era tan bueno como decía que era. Aquel que se ganó tal concurso, aquel que ganó, no sé, una medalla, aquel que se ganó, no sé, un puesto. Entonces no era tan bueno, era porque lo logró a través de un soborno, a través de una coima, a través de un pago, a través de, no sé, de un beneficio, lo que sea. Y es triste y hasta es decepcionante. Yo creo que hasta decepcionante para los terceros. Y aún hasta la propia persona, porque yo creo que también si vos en primera persona estamos sobornando para alcanzar algo, la verdad que nos debería quedar ese gusto amargo de decir, che, pero estoy alcanzando algo, pero no por mi propio mérito o por mi esfuerzo, que eso sí te da satisfacción, ¿no? Díganme si no te da satisfacción cuando lograste algo, primeramente porque Dios, a través de tu vida lo ha podido hacer, o lo has podido hacer porque Dios te ayudó y siempre va a ser así. Pero díganme si no se siente bien cuando vos decís, che, logré, no sé, supongamos, me ascendieron de puesto. ¿Pero por qué me ascendieron de puesto? Y por mi trabajo, por mi esfuerzo, por mi honestidad o por, no sé, todas las virtudes y las cualidades que puede tener un buen empleado, qué sé yo. Entonces, bueno, listo, el jefe que dice, venga, siervo fiel, como dice la Biblia, venga, siervo fiel, venga, que lo voy a subir, lo voy a ascender. Y qué bueno, porque te da esa satisfacción que no fue porque, bueno, a ver, soy el amigo del jefe, le llevo el cafecito, le llevo la manzana, soborno, porque esos son sobornos. Como decía el pastor, cuidado con aquellos regalos, decía, ¿no? Cuidado con aquellos... ¿Y qué guarda? Porque también aclarar, el pastor, obviamente, no es que todos los que te regalen va a ser soborno. Hay que, y acá está bueno, saber y discernir el espíritu, o discernir o pesar el espíritu de esa persona, porque te vas a dar cuenta quién te va a regalar algo porque te aprecia y te quiere y porque quiere bendecirte con ese regalo. ¿Qué es eso? Un regalo es una bendición, es una ofrenda o una siembra, decía el pastor. Hace mucho tiempo atrás decía, o nos enseñaba, y decía, cuando alguien le regala algo a alguien, es una siembra. Veámoslo como una siembra. Qué lindo, cuando alguien hace eso, buenísimo, porque vos te das cuenta y te vas a dar cuenta que esa persona está sembrando en vos, te quiere regalar, pero no porque quiere sacar un provecho de vos, sino porque te considera una persona importante o valiosa, o te estima, o bueno, te ama, y bueno, y obviamente te vas a dar cuenta que te va a dar un presente, una siembra, un regalo, como quieras llamarlo, una ofrenda, porque te quiere honrar. Pero están aquellos que no es por honra, es porque quieren sacar provecho. Y creo que el 99% de los que tenemos esas actitudes, muchas veces lo hemos hecho porque para sacar un provecho de algo. Esa es la famosa manzanita al profesor. Bueno, ¿de dónde viene? Mirá vos, ¿cómo será que los niños ya de chiquito aprenden a sobornar? Es terrible, es tremendo esto. ¿Y quién le enseña? ¿De dónde lo aprenden? Porque no es que vienen de la panza ya con el soborno, no, eso lo aprenden de la casa, papá y mamá, que somos los principales maestros de ellos. Imagínate, somos los que justamente le inculcamos de alguna manera, ay, llévale esto a la maestra, ay, dale, no sé, qué sé yo, capaz no con esas palabras, o capaz sí, no sé, la verdad que no sé, pero, ay, llévale esto de mi parte a la maestra, ay, llévale este regalito a la maestra, bueno, que no está mal, digo, a ver, el que lo haga porque cree que la maestra es una persona importante, hágalo, bendiga a la maestra y su hijo, pero no lo haga pensando que le va a poner un 10, señora, no vaya con esa intención, porque ya estamos sobornando, ya estamos yendo con esa intención del soborno. Bueno, a ver, pará, yo tenía por acá, dame un segundo, porque como te dije, viste los conceptos de soborno, hay un montón, no lo vamos a leer todos ahora, pero para que más o menos vayamos teniendo en cuenta, por eso digo... Todos hemos caído en el soborno, todos hemos sobornado o lo estamos haciendo aún incluso ahora, porque de verdad es la verdad que yo veía y me sorprendía lo que era el soborno. A ver, pará, dame un segundo por acá, tengo, mira, cómo puede, las distintas formas de soborno. Bueno, dinero es una, que esa es la básica, ¿no? Pagar, dice, para conseguir un favor, evitar una sanción o recibir un trato especial, que ya te lo dije recién.
regalos a beneficio también, creo que es lo más conocido. Entregar algo para generar una obligación o conseguir una decisión favorable. Ese sería también otro de los conocidos dentro de los tipos de sobornos. Favores, bueno, algo que mencionaba el pastor el fin de semana, es una mano ayuda a la lava a la otra. Bueno, también un dicho que, mirá vos, nunca lo había visto por ese lado. Bueno, usándolo en este contexto, por supuesto. Si lo usamos en este contexto del soborno, y la verdad que es así, ¿no? Una mano lava a la otra, es como diciendo, che, yo te doy una mano, pero vos también dame una mano acá. Soborno, o sea, como muchas actitudes que tenemos sin pensarlas, porque repito, no es que estamos pensando, che, voy a sobornar, pero a veces sin pensarlas estamos sobornando. Estamos cayendo en el soborno, algo que la Biblia condena prácticamente, porque por eso ya lo vamos a leer el texto principal y la Biblia habla, y tenemos seguramente muchos textos o historias en la Biblia de personas que han sobornado, ¿no? O que han sido sobornados, o que han querido torcer la verdad y han querido torcer la justicia, que es lo que decía el sábado, aprendíamos justamente ahí el mensaje cuando decía el pastor, bueno, la justicia no es que ha desaparecido, decía, no es que la justicia se desapareció, porque todo el mundo busca justicia, todo el mundo busca, ¿quién no quiere justicia? Todo el mundo queremos justicia. Bueno, por ejemplo, ahora a mí me da mucha indignación esto de este caso que en el del acceso, este muchacho de 19 años que atropelló, ya está libre, pagó una fianza. Injusticia en el sentido de, hay un hombre que se murió, hay una familia que perdió un papá, hijos que perdieron su papá, una esposa que perdió su esposo, alguien perdió a su hijo, o perdieron a un hermano, no sé. La verdad que terrible la desgracia que pasó. La injusticia es nada, impune, como si nada. Parece que matar no es algo común y corriente, o no tiene peso. O tiene que ser más de dos muertos para tener peso. Leía ayer un poco los artículos de la noticia, decía, bueno, están esperando a ver si muere otra, si muere otro, es como va a tener más peso. Ya murió uno, ¿qué acaso no tiene peso eso? Bueno, y esas cosas así, por ejemplo, a mí es que me pone los pelos de punta, el tema, justamente, esas cuestiones así. Entonces digo, pues sí, todo el mundo busca justicia, todos buscamos justicia, ay, que se haga justicia con esto, con aquello, salimos con carteles, hacemos cortes de ruta, bueno, no sé, lo que sea, tocamos olla, bombo, lo que sea, porque todo el mundo busca justicia, una justicia que uno cree que está distorsionada, bueno, que sí se distorsiona y que se tergiversa, se cambia. ¿Por qué? Porque lamentablemente el soborno y la corrupción está metido en todos lados, en todo rinconcito y en todas las áreas. Por eso recién les mencioné el deporte, bueno, y uno dice la política. Pero bueno, antes de empezar a señalar para afuera, empecemos para adentro, como dice por ahí, para adentro, chicos. Empecemos desde adentro hacia afuera, y desde adentro serían nuestras vidas principalmente. Nuestra vida, nosotros como persona, nuestra casa, nuestro hogar, familia, nosotros en casa, cómo nos manejamos. Hemos distorsionado verdades, hemos cambiado una verdad. Ay, no, yo no me comí la torta, le decimos a la mamá. Ay, no, yo no fui, fue el otro. Y ya estamos, viste, como también entrando en lo que es la corrupción, la mentira. Soborno es mentir, porque es así, es como le estás dando a alguien algo para cállate, o no digas nada, o cambia la versión, o cambia esto, o cambia lo otro, o cambiemos un papel, o cambiemos una firma, o cambiemos, es una mentira, o sea, es una mentira de otra manera, porque a veces uno piensa que uno miente con lo que decimos, con lo que hablamos, y no, mentimos cuando sobornamos, estamos mintiendo, porque estás sobornando a alguien para que te cambie una verdad, o para que cambie un papel, o como te decía, o cambie una firma, o cambie un, o distorsione algo. Entonces estamos mintiendo, básicamente estamos mintiendo, así que ahí ya andale sumando otra característica negativa a lo que es el soborno, para que vayamos viendo que nosotros muchas veces decimos, ay, no, yo no soborné a nadie, pero capaz hemos mentido, y es como, es lo mismo, porque también o hemos cambiado una verdad, o bueno, cuando le hemos dicho a un hermanito de la casa, o al esposo, o a la esposa, o al hijo, no digas esto, que no se entere mamá, que no se entere, esa que no se entere es como muy común, que no se entere mamá, que no se entere papá, que no se entere, no sé, la maestra que hice la tarea con la IA, atención con eso, uy, que no se entere. Se van a enterar igual porque, no sé, los maestros creo que están como más preparados en cuanto a lo que detectan con, ¿no? Hay un detector ahí, a ver, cuando hacen la tarea con la IA. Pero bueno, viste, cuando que no se enteren porque, no, porque se van a dar cuenta que no lo hice yo. Bueno, ahí estamos de alguna manera sobornando, estamos mintiendo, estamos desviando una verdad, tergiversando y distorsionando una verdad, distorsionando, bueno, algo que debería ser justo.
como decía allí el concepto. Bueno, y te sigo contando otros conceptos, a ver por acá. Bueno, dijimos los regalos, favores, ya lo dije, esto de yo te ayudo o me ayudas, ¿no? Ahí, bueno, justamente ahí eso también se busca torcer una decisión. Las influencias y los contactos, bueno, esa es otra forma de soborno. Cuando usamos una posición, dice, o usamos una amistad o autoridad, que eso no les parece conocido, eso, amistades, che, dame un lugarcito ahí, dame un lugar en la legislatura, dame un lugar en el registro civil, déjame trabajar acá en, no sé, bueno, todas las que son dependencias, especialmente las dependencias públicas, ¿no? Es ahí donde se empieza. Pero también pasan las empresas privadas, seguramente. Uno habla de lo público, pero también en la casa, en el hogar también. Pero bueno, esto cuando hablamos de lugares o posiciones o amistades, che, es mi amigo, o lo conozco, a mí conozco, o es mi vecino, ¿no? Ahí sí te acordás de tu vecino que trabaja para el gobierno. Ahí sí, viste, es mi buen vecino. Bueno, entonces, claro, viste, como que ahí, che, haceme el aguante, haceme acá, mirá, que me aprueben este plano, que me aprueben aquello, que me aprueben, no sé, un permiso, ¿viste? Cuando vas a la municipalidad a hacer y te encontraste con tu vecino que justo trabaja ahí en la municipalidad. Y le decís, che, haceme el aguante, haceme por acá, no sé, desvíame esto, esta multa me la podés borrar, claro. Bueno, que estas cosas pasan, deben pasar más de lo más común de lo que uno se imagina. Creo que nos sorprenderíamos si nos escandalizaríamos. Pero por eso digo, más allá de escandalizarnos de lo que hacen o se ve este soborno o esta corrupción en todas las áreas de donde nos imaginemos, por eso digo, empecemos desde acá administrándonos nosotros, porque también nos vamos a sorprender de las distintas posiciones o maneras de manejarnos nosotros mismos, pensando que, bueno, no es nada. Es un favorcito, o bueno, no pasa nada, no sé, cambiame acá, si no, una firmita, ¿qué te cuesta? Un sellito, ¿no? ¿Qué te cuesta por acá? Y sin embargo, estamos cayendo en lo que sería el soborno, estamos cayendo en nos estamos transformando en corruptos. Nosotros por ahí criticamos justamente a los políticos, que bueno, sí, corruptos tal vez en mayúscula y tal vez con grandes dimensiones, pero nosotros, aún en pequeñas cosas, también estamos siendo corruptos y estamos sobornando. Que no significa que para Dios es menor, porque para Dios no es que va a medir a ver quién hace más y menos, no, todo termina siendo lo mismo. Termina siendo soborno igual, termina siendo pecado igual, termina siendo para Dios abominación igual. Así que más, menos, algunos más, en otros, no importa el lugar o la forma, si hemos incursionado en ello, termina siendo obviamente mal visto por Dios, porque no es algo que Dios obviamente lo apruebe. Y bueno, lo vamos a leer en Éxodo, que es el texto principal, ya para, nos vamos a ir al encuentro de la oración, porque ya se viene la oración por Israel. Pero en Éxodo 23:8, que es el texto principal que auspicia el tema de la semana, que seguramente vamos a tener otros textos también para seguir compartiendo. Bueno, es muy claro lo que dice Dios allí. Y en Deuteronomio también, que ya lo vamos a leer también, hay otro texto en Deuteronomio que vuelve a repetir lo mismo. O sea, Dios ahí vuelve otra vez a recordarles a Israel, no hagan esto. Y vos sabés que estaba leyendo por acá, ¿verdad? Un segundo. Éxodo, les dije 23:8. Pero vos sabés que leyéndolo desde más adelante, si quieren lo vamos a leer, a ver, dame un segundo. Lo vamos a leer desde el 1, lo vamos a empezar a leer desde el 1 hasta el 8, porque es muy interesante lo que dice el contexto, ¿sí? Si bien el texto principal es el 8, pero leámoslo desde el principio, porque todo tiene como, está todo enlazado, de por qué Dios termina diciendo ahí en el 8, o por lo menos en el 8 dice, porque no es que termina ahí, después es más largo el capítulo, léanlo completo si quieren, pero mirá lo que dice y lo vamos a, ahí lo ponemos en pantalla. Bueno, en el 23.1, Éxodo 23.1, vamos a leer desde ahí rápidamente, dice: bueno, a ver, dice: no admitirás falso rumor, no te concertarás con el impío para ser testigo falso. Anoten, porque eso tiene que ver con el soborno, o es parte de un soborno. Cuando alguien soborna a alguien, ¿qué pasa? Miente, como dijimos recién, o sea, un falso rumor. Dice, no te concertarás con el impío para ser un testigo falso. ¿Un testigo falso? ¿Quién hace de testigo falso? ¿Quién falsifica una verdad? ¿Quién falsifica una verdad? ¿Quién distorsiona una verdad? Alguien que se le pagó.
alguien que a quien se le haya dicho, che, haceme el aguante. Haceme el aguante en esta. Decí que no estuviste. Decí que no me viste. Decí que yo estaba en la casa de, no sé, viste, que es así cuando hay esa complicidad con alguien y dicen. Bueno, decirle que justamente, no sé, que no estuve, ponele, ¿no? Así que, bueno, la verdad que eso es distorsionar una verdad, eso es un testigo falso. Cuando alguien se presta para eso, ¿y por qué se prestó? Y porque seguramente te pagaron, seguramente te dieron algo, un beneficio, algo te dieron para que después termines diciendo cualquier otra cosa que no es la verdad, que no es lo correcto. ¿Y qué nos terminamos transformando? En un testigo falso, dice la Biblia acá. Así que no te concertarás, dice acá Dios. O sea, como no te unirás, no te harás cómplice, dice en otra versión, para ser testigo falso. Bueno, seguimos. Porque es muy interesante. Mira, no seguirás a los muchos para hacer mal, dice. Ni responderás en litigio inclinándote a los más para hacer agravio. Bueno, está hablando de lo mismo también. Lo mismo esto cuando uno es sobornado, ¿qué hace? Y hace lo incorrecto, desvía la verdad, desvía lo que es correcto, ¿sí? Por eso dice, en otra versión dice, no imites la maldad de las mayorías, no te dejes llevar por la mayoría en un proceso legal, por ejemplo. Bueno, en un juicio, ¿eh? Por eso hablaba del testigo falso. El testigo falso, el que fue pagado, el que le pagaron una coima, y un soborno para que testifique falsamente. Bueno, dice, en el 3 dice, ni al pobre distinguirás en su causa. Bueno, y acá está bueno lo que dice, también lo vamos a seguir leyendo. Dice, si encontraras el buey de tu enemigo o su asno extraviado, vuelve a llevárselo. Escucha lo que dice el 5. Si vieres el asno del que te aborrece caído debajo de su carga, ¿le dejarás sin ayuda? No, ¿eh? Y bueno, antes bien le ayudarás a levantarlo. Y no tenés que esperar que te sobornen, no tenés que esperar que te paguen. Porque aunque no te caiga bien ese vecino, ese compañero, aunque no te caiga bien ese que es tu enemigo, como dice acá la Biblia, ¿lo vas a dejar sin ayuda? No, ayúdalo, ayuda, dice la Biblia. Haz algo por él, ¿sí? No lo tenés que dejar sin ayuda, tenés que levantarlo. Es un mandato de Dios, señores, esto es la palabra. Si queremos que nos vaya bien, como le dijo a José, ¿querés que te vaya bien? Bueno, hacé conforme lo que está escrito en esta palabra, en este libro de la ley. En el 6 dice, no pervertirás el derecho de tu mendigo en su pleito. Bueno, en el 7 seguimos, dice, de palabra de mentiras te alejará. Acá vuelve otra vez, por eso digo que está bueno el contexto, porque después en el 8, cuando termina hablando del soborno, tiene que ver con esto, las mentiras, el soborno tiene que ver con esto. Por eso le decía que mentir es parte del soborno. El soborno es una mentira, señores, decirle a alguien, che, mentí por mí, o distorsiona esto, o cambia la verdad. Entonces, claro, cuando le dice, de palabra de mentiras te alejarás, dice la Biblia, y no matarás al inocente y justo, porque yo no justificaré al impío, dice la Biblia. Uy, esto es clarito, chicos, esto es Dios hablando, obviamente, es su palabra hablando, ¿no? Es la voz audible del Dios eterno, que dice, de palabras de mentiras te alejarás. Y no matarás al inocente y justo, porque yo no justificaré al impío. Y acá, ahora sí, para cerrar, y con esto nos vamos a ir a la pausa, o sea, nos vamos a la oración, dice, no recibirás presente, porque el presente ciega a los que ven y pervierte las palabras de los justos. O sea, que está hablando de ese presente, ese soborno, como decía el pastor, que ese fue el texto que nos compartía el pastor para justamente darle inicio a un tema que de verdad nos va a dejar a todos helados, anonadados. Ya nos está dejando anonadados. ¿Cuántas cosas hacemos, cometemos, decimos, actuamos sobornando? Y uno piensa que el soborno era solamente plata, dinero, regalo. No, podemos sobornar de un montón de maneras. Me quedó otra, todavía no les mencioné las otras formas de soborno. Pero acá lo dejamos, porque la verdad que es muy interesante y darle ya el inicio a lo que es el tema, por lo menos en la tarde, y entender de que así Dios nos está diciendo, no harás esto, no cometerás aquello, apártate de la mentira, apártate, no seamos injustos, seamos justos. ¿Queremos que sean así con nosotros? Bueno, de la misma manera nosotros también tenemos que actuar de esa forma. Así que bueno, es un mandato de Dios no recibir presente, no recibir
soborno. Ni recibir ni darlo, o sea que ni de un lado ni del otro, ¿sí? Pero bueno, Dios nos ayude, creo que va a ser un gran desafío el tema que vamos a, que ya estamos aprendiendo en esta semana. Vamos a la oración, dale, que ya volvemos con mucho más. Lo extraordinario.

apartamos un breve momento para orar por la paz en Israel. El Señor te bendiga y te guarde. El Señor haga resplandecer su rostro sobre ti y te extienda su amor. El Señor mueva su rostro hacia ti y te conceda la paz. Números 6:23-26.

0: Pedid por la paz de Jerusalén. Sean prosperados los que te aman. Sea la paz dentro de tus muros y el descanso dentro de tus palacios. Por amor de mis hermanos y mis compañeros, diré yo, la paz sea contigo. Salmos 122, versículos 6, 8.
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2: 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No los abatirá el sol ni ningún calor abrasador, porque el Cordero que está en el trono lo pastoreará y los guiará a fuentes de agua viva. 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Apocalipsis 7, del 16 al 17.
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0: 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Disfrutando una tarde fresca la que tenemos en este día lunes, en este comienzo de semana. Gran semana, que bueno, seguramente ahí tendremos, por supuesto, con todo lo que tiene, bueno, Gire Medios para ofrecerte, ¿no? La programación, lo que disfrutamos allí, sí, con la programación de, especialmente los niños, ¿no? En la tarde, la verdad que está buenísimo, chicos, la verdad, yo alcanzo a ver un muy poquito nada más, pero la verdad que está buenísimo. Bueno, por ejemplo, hoy, bueno, ustedes saben, los días lunes tenemos este super libro. ¿Para qué quiero que vean esto? A ver si está... Los días lunes, en realidad, porque ya les voy a decir qué tenemos para mañana martes. Bueno, y todo lo que es película, documentales y demás, ¿no? Así que, mira, a ver, esto se van a encontrar los días lunes. A ver, sí, escuchamos un poquito. A ver. ¿Quiénes son? Bueno, y ven, The Chosen Adventures, que sería Las Aventuras de los Elegidos. Muy bien. Bueno, ahí estamos, ¿eh? Bueno, justamente los días lunes se van a encontrar con estos dibujitos. A ver si adelantamos un poquito ahí.
1: Soy un pescador, no un maestro.
2: ¡La sinagoga! ¡Ahora vuelvo!
3: Cuando llegues, busca a Joshua y llévalo a casa.
1: ¿Deberíamos preocuparnos?
3: No, la sinagoga se ve desde aquí. Bueno, quizá.
2: ¡Vaya por mi respuesta!
3: ¿Es la novena del día?
4: ¿Te crees que llevo la cuenta?
3: Sí.
4: Pues tienes razón. 9. Me falta una para la decena.
2: Lo siento mucho. ¿Eh? Es que no te he visto. Ya sé lo que necesitas. Necesitas un hogar. ¡Conmigo!
4: ¿Qué le ha pasado al suelo?
2: Estabas ahí porque no te prestan suficiente atención.
0: Bueno, ahí estamos. La aventura de los elegidos, lo que estabas viendo. Un poquito nada más ahí. Nada menos. Van a verlo. Bueno, véalo los días lunes, señora, señor. Usted con sus niños, nietos. Y si no, véalo usted solo. No hace falta tener niños ahí en casa porque capaz alguien me diga, che, pero yo no tengo niños. Bueno, si usted lo quiere ver, disfrútelo ahí entre lo que es la grilla de la programación de Gire Medios. Como te dije, hoy, por ejemplo, hoy día lunes, estuvieron allí. También estuvo Superlibro, también que alcancé a ver un poquito del Superlibro. Ay, ¿cómo se llama? Pará, que me olvidé de los otros. Pará, ahí lo voy a buscar. Los Defensores de la Biblia también estuvieron presentes. Qué lindo, los Defensores de la Biblia también. Así que, bueno, muy bien ahí. Para los más chiquitos, eso en la siesta. Pero, obviamente, como te dije, en la tarde, en la noche. Bueno, en la noche, en realidad, porque cuando cerramos ahí limitados, ¿qué se nos viene, por supuesto, la programación. Así que hoy, por ejemplo, mirá, ya lo tengo acá. Una chica de fe, ¿sí? Justamente, bueno, es una serie. Mensaje a la conciencia, amarás a Israel, ahí con el doctor Baruch Korman, que prontamente estará aquí en Mendoza, Argentina. Así que también ahí las enseñanzas al doctor Baruch, también para que lo puedan disfrutar. Bible Project después, o Bible Project sería la Biblia, Proyecto Biblia. Después una película familiar, así que para irse a dormir con una peli familiar. El domingo, bueno, el domingo tuvimos la repe, viste la repetición de J.T. de Encuentro. Estaba, después Sansón. ¿Qué tal, ah? Muy bien ahí, Sansón. Estábamos, apenas terminó, ahí empezó Sansón. Así que los días domingo, digo, por si alguien no sabía, tienen ahí buena propuesta para el fin de semana que les ofrece Gire Medios. Pero bueno, eso el día domingo, ya pasó ayer, si se lo perdieron. Bueno, ya saben que el domingo que viene, o sea, todos los días hay programación, todos los días o hay películas, o hay series, o hay documentales. Bueno, y dibujitos, la franja horaria de los dibujitos es en la siesta de las 15 horas más o menos, donde los chicos ahí pueden disfrutar de distintos dibujitos. Bueno, hoy, como te dije, super libro, Los Defensores de la Biblia, Las Aventuras de los Elegidos, por ejemplo. Bueno, mañana vamos tuercas, que creo que se los mostré la vez pasada, ¿no? Sí, creo que ese ya lo vimos. Vamos tuercas va a ser también es uno de los chicos van a poder disfrutar. A ver si lo podemos ver. Sí, que también pertenece a pertenece al Superlibro, así que a ver si lo tenemos, si tenemos algo de esto. Sí, que justamente es con una chica, una conductora, donde bueno, aprenden un montón de cosas, la verdad que bueno, todo referido a la Biblia, a las buenas costumbres, a los buenos hábitos. A ver,
5: descanso y actualizó el sistema para arreglarlo. Y por cierto, eligieron una canción sensacional.
6: Dios quiere gratitud.
5: Es algo bueno para pensar mientras bailan y entonces...
6: ¡Robots! ¡Tenemos que hacer nuestro baile!
5: Y deberían agradecerle al profesor Pérez. Creo que es hora de...
7: ¡Una historia, bíblica!
6: Bueno, falta una hora para que comience la recaudación de fondos.
8: Sí, me gustaría ver una historia bíblica.
9: ¡Vaya! ¡Me encantan las historias bíblicas!
5: ¿También quieren escucharla?
7: ¡Sí!
5: Bueno, entonces, ¿qué esperamos? ¡Eso es! ¡Vamos!
0: Bueno, ahí estamos y nos vamos con la historia bíblica. Bueno, ¿qué será? ¿Qué será? Ahí estamos, justamente la historia bíblica que presentan los chicos. Vamos tuerca, se llama lo que acabamos de ver, justamente mañana. Mañana entonces tienen allí en la tarde Vamos Tuerca para que no se lo pierdan. Y hoy ya les dijimos la programación, así que está para cerrar ahí con película, con estudio de la Biblia, con series, con, bueno, la verdad que de todo. 21.1 allí, con toda la programación allí para que puedan disfrutar en familia y no da ganas salirse de casita, ¿eh? No da ganas, bueno, si hay que salir, hay que salir, obviamente, pero si no, tenés una muy buena propuesta que te deja 21.1 allí con toda la programación, que ya después le vamos a ir diciendo, por supuesto, los distintos días y los distintos horarios que tienen allí la excelente programación. Cuando no estamos en vivo, mientras estamos en vivo, obviamente está la programación que sale por 21.1, por la radio, por canal JT Oficial ahí en YouTube, pero si no, por canal 21.1, cuando no estamos en vivo al aire, bueno, tenés ahí muy buena propuesta para disfrutar en familia, ¿sí? Bueno, nada, amigos, ahí continuamos nosotros aquí en la tarde. Hasta las 20 minutos antes de las 20, hoy día lunes, que nos retiramos un ratito antes. Tenemos que correr. Hoy tenemos capacitación, así que todos los obreros ya lo saben también. Bueno, hoy día lunes ahí tendremos también la capacitación para seguir aprendiendo. Pero hablando de la programación, lo que quería decirles, claro que mañana tenemos la hora esa, así que no se lo pierdan. Hablando del tema de la semana, justamente para aprender un montón acerca del tema del soborno. De verdad que tema súper importante porque... porque necesitamos justamente ser libres del soborno, ser libres de la corrupción. Porque básicamente el soborno es corrupción, señores. Y ya después se los cuento porque también hay otros conceptos que... bueno, busqué los conceptos que... ¿cómo se dice soborno? Claro, y coima está bien. Coima se dice acá en Latinoamérica o Sudamérica más que nada. Dicen que los países más de estos lados somos, decimos esa palabra... pero bueno, por eso me fijé ahí el glosario y estaba viendo algunas palabras que capaz para nosotras suenan muy grotescas. Bueno, en otras partes del mundo significa eso y al revés, capaz nuestra palabra suene muy grotesca para otros y no, significa eso. Por eso quiero aclararlo para que no piensen que estamos diciendo nada raro. Simplemente cómo se dice en cada país. Claro, según el dialecto y demás, viste, cada país tiene su forma y su manera. Así que, pero bueno, coima, cohecho, soborno, ¿no? Así, de esa manera también se utiliza aquí en lo que es Argentina especialmente. Pero hay otras palabras que después se las cuento, como una curio nada más, un datito ahí de curiosidad, simplemente no es algo relevante. Porque lo relevante es lo que dice Dios, lo relevante es lo que dice su palabra, lo que dice Dios acerca de, bueno, justamente qué es el soborno, qué es la coima y lo mal que nos hace a nosotros en realidad, nuestras vidas, a nosotros nos lo que nos acarreamos, que seguramente no nos acarreamos bendición, nos acarreamos desgracia, maldición, nos perdemos de mucho, por supuesto. Así que bueno, nada, simplemente creo que ahí hay que poner foco, qué dice Dios en su palabra, qué nos enseña Dios en su palabra. Bueno, seguramente tendremos toda una semana. Y mañana, por eso te decíamos, no te pierdas la hora, es porque allí tendremos la posibilidad de ampliar y de aprender muchísimo más. Bueno, arrancamos por este lado, tengo mensajes, así que bueno, recuerden que pueden comunicarse con nosotros, 261-384-2553, es el número que te pone en contacto con la tarde por acá. A ver, nos dejan, dice, hola Vane, buenas tardes, bendiciones, buen inicio de semana, abrazo grande amiga que nos dejan por acá desde La Pampa. Bueno, muchas gracias a nuestro amigo que siempre nos escribe, muchísimas gracias, el saludo también desde acá. Bueno, dice, hola Vanessa, hola familia, JTA, dice, soy Ruth, estoy recién egresada, ah, mira, y estoy en busca de mi primer trabajo. Ruth, bueno, te entendemos, sí, ¿quién no ha pasado por esa? Pero vamos, vamos, que no hay que desfallecer, desmayar. Mira, a veces no te va a salir el trabajo que te gustaría, porque no, a todos nos encantaría salir de la secundaria, de lo que sea, de lo del que hayas egresado, si has egresado a la facultad o a la secundaria, y viste, ya queremos, viste, ya encontré el trabajo de nuestro sueño. Sería lo ideal. Yo no sé si a alguien le habrá pasado, capaz a un 1%, a un 0,1% de personas le habrá pasado eso, pero al resto, te puedo asegurar que el resto tuvimos todos que empezar con lo que no nos gustaba. Pero bueno, ahí también está el aprendizaje. Dios también nos enseña a través de eso, ¿no? Nos enseña que, nada, Dios, donde quiera que vayas, donde quiera que te pongan ahí, porque lo que uno piensa es, voy a ejercer lo que estudié. Me quiero ejercer, quiero conseguir el trabajo para lo que estudié. Y está bien pensar así, pero no siempre se da. Así que Ruth, desde acá te alentamos a que Dios te va a abrir puertas, pero tómalo. Capaz no sea el trabajo de tus sueños, pero no significa que ese trabajo no te lleve después a cumplir un sueño o el día de mañana a tener ese trabajo de tu sueño, no sé cuál será, pero bueno, lo que sea. Digo esto porque ¿quién no lo ha vivido, chicos? ¿Quién no ha tenido su primer trabajo? Si yo les contara... No, claro, obviamente. Creo que todos dijimos, no, qué feo el primer trabajo que tuvimos. Pero bueno, ¿era eso o la misma nada? Así que, nada, creo que... Pero es una bendición. Porque te deja esa enseñanza. Después te dejas... En el momento capaz no te gusta mucho. Lo llorás, lo sufrís. Pero después, como dice la Biblia, con regocijo cosechás, con regocijo obtenés el beneficio de haber hecho lo que teníamos que hacer, nada más. Así que bueno, nada, Ruth. Así que por acá ella se ofrece si alguien lo necesita, pero no nos dice qué. Así que si querés ofrecer qué servicio haces o qué te gustaría trabajar, sería buenísimo. Así amplias ahí el ofrecimiento. Así que, pero bueno, ojalá y prontamente le salga, bueno, un trabajo. Seguro que sí. Dios abrirá puertas. Bueno, a ver, tengo más por acá. Dice, hola, buenas tardes, JTA. Va en el tema de la semana. Me toca de cerca, dice, cerca en mi trabajo, pero es ahí cuando veo que la pelea es mejor, si pongo a mi Dios por delante de tantas batallas. Soy Patricia, dice, pido oración, dice, me desperté con el tema, yo soy tu amado, gracias. Ah, bueno, sí, pues salió recién el tema, yo soy tu amado, mira, bueno, la despertamos con un lindo tema entonces. Bueno, Patricia, y bueno, hay que darle, a todos nos va a tocar convivir en medio de la corrupción, en medio del soborno, de la distorsión de la verdad, de la justicia y un montón de cosas. Lo que hay que hacer es también blindarse ante eso. Dios nos ayude a no hacerlo, a no ser parte, ¿sí? No, ya sea de un lado o del otro, como dijimos, al no dar soborno ni recibir soborno, y no plegarnos a eso, porque de verdad que cuando uno está en medio de un ambiente y vos ves que todo el mundo, bueno, terminás derrapando o nos plantamos firme en la identidad que Dios nos dio en decir, no, yo soy esto y yo no accedo, aunque tengamos que perder. Porque lamentablemente en este mundo, cuando no haces lo que hace la corriente del mundo, terminamos, ponele, perdiendo humanamente hablando, pero en Dios se gana. En Dios ganamos mucho. Capaz humanamente puede ser que perdas un trabajo, perdas una amistad, perdas por no acceder al soborno. Pero, ¿qué es preferible? ¿Quedar bien con el mundo o quedar bien con Dios? La Biblia ya lo responde y creo que ya está más que respondida la... Pero esto para todo, no solo para Patricia, para todos los que nos toca. Porque nos va a tocar y nos va a tocar decidir o me pliego y soy como los demás y también me engancho a ser uno más del montón, a sobornar y a pedir coima o a recibir o a dar, o me mantengo en los principios y los valores que aprendo de Dios, que me va a tocar defenderlos y que va a ser una batalla sin duda, o ya es una batalla. Hoy mantener los principios de Dios en alto y la bandera de Dios en alto es una batalla, señores. Pero bueno, de eso se trata también. No iba a ser cómodo. ¿Qué aprendimos la semana pasada? No iba a ser cómodo. Es incómodo hacer la palabra, sin duda. Pero es una bendición. Bueno, a ver. Vamos con más mensajes porque tengo un montón todavía para contarles y se nos va la hora. Silvia dice por este lado, shalom familia, nos dejaba saludos, corazones. Bueno, muchas gracias, Silvia. Dice, chicos, muy bendecida semana para todos. Dice por acá, hermanos, sigamos orando por lo sucedido en el terremoto. Bueno, sí, ya enseguida tenemos. Bueno, ahora tenemos información, así que ahora vamos a contarles un poquito más de cómo, bueno, lo que se vive tristemente allí en Colombia. Claudia Moreno dice, hola, bonito contenido, ¿cómo están? Los quiero, Dios los bendiga a todos, alegría, nos dejaba por allí bandera, su corazoncito, bueno, y abrazo. Bueno, muchas gracias a Claudia que dejaba sus manos, manitos ahí, saludando. Dice, hola, buenas tardes, bendiciones para todos, dice Olga Cari, un abrazo para Olga. Franco dice, Yeshua, bueno, seguramente ahí haciendo alguna reacción a algún tema. Abrazo para Franco. Caterina Faria también, que deja ahí también su presente. Un abrazo para ella. Claudia Moreno dice, hola, buenos días. Bueno, está, nos vuelve a saludar, así que ahí lo saludamos a todos nuestros amigos que están allí conectadísimos, bueno, justamente a esta hora de la tarde.

0: Bueno, rápidamente nos vamos a trasladar hacia Medio Oriente, porque claro, por supuesto también tenemos que contarle lo que está pasando. Algunas noticias, algunas cortitas o titulares que sucede allí en Israel, justamente lo que, las últimas noticias o informaciones en cuanto a lo que tiene que ver con lo político, ¿no? Lo político y lo social también que tiene que ver con Israel. Esta información que ya se venía hablando y un poco allí, los roces que están teniendo con Donald Trump en realidad, ¿no? Porque por un lado Trump insinúa que aún no descarta los, ataques masivos a Irán. Ordenó también a negociadores que exijan reparaciones a Irán, son algunas de las cosas. Y por ahí también los roces con Israel o con Netanyahu. Pero por otro lado, Netanyahu también afirmó que Israel rechaza el plan de la Junta de Paz para Gaza. Por eso digo que hay roces, porque Trump sí está apelando a eso, pero Netanyahu como que no. Entonces como que ahí hay unos, como que no se están poniendo de acuerdo, ¿no? Es una situación raro allí que se está dando. Así que bueno, el primer ministro Benjamín Netanyahu declaró este domingo en la reunión semanal del gabinete que Israel rechaza este documento de 15 puntos de la Junta de Paz para Gaza y enfatizó que las FDI no se van a retirar hasta que Hamás esté completamente desarmado. Esa es la postura de Benjamín Netanyahu, que bueno, lo daba a conocer. Mira, tenemos imágenes y lo vamos a escuchar un poquito ahí de lo que decía el primer ministro de Israel, Benjamín Netanyahu. A ver. Bueno, ese seguramente habrá notado todos los países de la región. Irán ataca a todos los países de la región, incluso aquellos que se encuentran fuera de ella. Pero hay un país al que no ataca, el Estado de Israel, dice. Hasta ahora no ha sido válido, podrías atacar, pero ¿por qué? Han pasado semanas y aún no nos ataca. Porque sabe el duro golpe que le daremos si lo hace. Digo esto porque recientemente, en los últimos dos días, nos hemos visto inundados por una ola de rumores sobre la debilidad israelí y la retirada, dice, de Israel en todos los frentes. Lo más gracioso es que los ataques y las palizas que recibimos provienen de personas que predicaban la retirada de toda la franja de Gaza. No entrar en el Líbano, en absoluto, y no atacar a Irán. Así que me gustaría repasar brevemente con ustedes paso a paso. En primer lugar, Irán aprecia enormemente al presidente Trump, es nuestro gran amigo en la Casa Blanca. Agradezco enormemente la histórica alianza con Estados Unidos contra los intentos de Irán de armarse con armas nucleares. Y quiero recalcar una vez más que con o sin acuerdo, mientras yo sea el primer ministro, Irán no tendrá armas nucleares. Porque la existencia de nuestro preciado país, el país de todos nosotros, la existencia de Israel no es negociable. Ahora hablemos del Líbano. El Líbano también, según decimos, oímos todo tipo de rumores, quiero aclarar, en los últimos días Israel ha actuado con firmeza en el Líbano, eliminando terroristas, incluso en la cordillera de Litani. No puedo dar detalles. Bueno, es más extenso, por supuesto no vamos a escuchar todo el discurso de Benjamín Netanyahu, pero bueno, muy interesante porque, bueno, da su postura, más allá que mantiene la relación con Estados Unidos, no es que están peleados, pero como que a veces en algunas cosas se contradicen porque por un lado Trump dice una cosa, Netanyahu es que no, nosotros no estamos de acuerdo. Y bueno, esas cuestiones allí que, bueno, muchos dicen ponen en peligro la relación. No sé hasta qué punto, habría que ver, pero bueno, sin duda siempre estamos muy atentos a lo que sucede allí en Medio Oriente por estas cuestiones de ofensivas y de ataques que también reciben por parte de países que están en guerra siempre con Israel, ¿no? Bueno, rápidamente otras noticias que... Mira, hablando de cómo Israel está apoyando a muchos países latinoamericanos, sabemos que Israel ha trabajado con Venezuela hace muy poquito. No me extrañaría nada que vengan a Colombia también y que trabajen, bueno, que ya lo hacen porque Colombia es más ahí. Para, hablando de eso, hay un video que, a ver si lo tengo por acá, la gente de Israel hablan y se solidarizan con lo que está pasando en Colombia, porque ellos cuentan, dice, el viernes durante el Shabbat se celebraba en Cali y su sinagoga la asunción de un nuevo gobierno, claro, del presidente justamente el nuevo presidente. Bueno, donde dice un gobierno amigo del pueblo judío y el Estado de Israel, es verdad, Colombia se manifestó en apoyo a Israel, eso es verdad, hace muy poquito ha mostrado su apoyo a Israel, así que bueno, ellos también, hoy Israel está de alguna manera también solidarizándose, dice. Hoy las instalaciones fueron severamente destruidas por el terremoto. Desde medio de Israel enviamos un abrazo solidario a nuestros hermanos colombianos, decían, bueno, y mostraban un poco allí de cómo habían estado, bueno, cómo habían sufrido por el terremoto.
1: En el segundo piso.
0: Mira, así quedó una sinagoga allí en Colombia.
1: Que se hizo la ampliación reciente en la cocina. No quedó nada. Toda esta parte destruida. Todo esto. Todas las vigas. Es un daño severo. Esto es la cocina.
0: Bueno, estamos viendo entonces una sinagoga allí en Colombia que fue afectada justamente por el terremoto que bueno, obviamente ha afectado a Colombia. Y como te decía, bueno, Israel que, esto, haciendo alusión de la ayuda que Israel está también dando o uniéndose a los distintos pueblos latinoamericanos, y la verdad que está bueno y es sorprendente, bueno, esa relación que Israel está teniendo con, no con todos, pero por lo menos con varios, bueno, Argentina está incluida. A ver, tenemos un pequeño video, ¿lo escuchamos? A ver.
2: Estamos más cerca que nunca de América Latina. En Venezuela desplegamos la misión humanitaria más prolongada de nuestra historia para apoyar a las comunidades afectadas por los terremotos. En Honduras, una brigada israelí de oftalmólogos trabajó junto a los equipos locales para realizar decenas de cirugías y procedimientos médicos complejos. También estamos avanzando en el camino hacia el restablecimiento de las relaciones diplomáticas y el fortalecimiento de la cooperación entre Israel y Colombia. Además, varias delegaciones de periodistas, académicos, políticos y personas de diversas áreas han venido a Israel para conectarse con la diversidad de nuestra sociedad civil y con nuestro ecosistema de innovación. Como dijo el ministro de Relaciones Exteriores de Israel, Gideon Sar, este año es el año de las relaciones entre Israel y América Latina. Contame, ¿en qué área te gustaría ver más cooperación entre Israel y tu país?
0: Bueno, ahí está, justamente. Bueno, qué lindo, qué lindo que Argentina está dentro de los pocos, los menos, obviamente, por eso decimos, no es que están todos los países, pero bueno, sí, Israel está teniendo esa cercanía con los países latinoamericanos. Bueno, no nos queda más tiempo para información desde el Medio Oriente, pero obviamente vamos a tener en la semana, siempre tratamos de compartirles, por supuesto, así que después vamos a tratar de charlar un poquito más acerca de las buenas también, porque hay muchas buenas noticias en Israel, está buenísimo poder darlas a conocer. Pero bueno, sí tenemos que ir lamentablemente a las malas, es inevitable no poder no hablar de lo que sucede en Colombia, obviamente lo que sucedió allí en el terremoto y las víctimas que han ido subiendo porque ya Colombia ha sido declarada por el gobierno como área de desastre nacional tras este terremoto de magnitud 7.4 que ha dejado hasta ahora, por lo menos es lo que se habla, de 111 muertos. Por eso te decía que hasta esta mañana eran primero 2, después 20, 70 y ahora... Bueno, y no sé si me estoy quedando corta, capaz ya está en hora real, estemos hablando muchísimo más todavía la cantidad, Dios quiera que no, por supuesto. Pero bueno, recordemos que esto tuvo epicentro en el departamento del Chocó y provocó derrumbes, daños en hospitales e infraestructura pública en varias ciudades del país. El gobierno de Colombia declaró este lunes la situación de desastre nacional tras este terremoto que ha sacudido al país y que ha dejado, como te decía, al menos 111 personas fallecidas, además de decenas de edificios colapsados y graves daños en distintas regiones. Así que bueno, la medida fue adoptada luego de una reunión que tuvo allí de gestión de riesgo encabezado por el presidente recién estrenado allí, Abelardo de la Espriella, en medio de las tareas de rescate y de evaluación de daños que continúan en la zona más afectada. Tenemos, dame un segundo, que tenemos el informe justamente de lo que, bueno, justamente acerca de esta suba de muertos, lamentablemente, estos desastres que ha dejado este terremoto allí en Colombia. Vemos el informe, dale.
3: 7,4 ha golpeado el oeste de Colombia, dejando decenas de muertos y graves daños materiales. El seísmo se ha registrado a las 7:34 de la mañana, hora local, con epicentro en San José del Palmar, a unos 82 kilómetros de profundidad.
4: Es un temblor muy fuerte, nos sorprendió y pues hombre, evacuamos lo más rápido que se pudo.
5: Sentimos que empezó a temblar, pero el tema es que no paraba, no fue tan fuerte, pero fue muy largo. Entonces, al no parar, uno empieza a temer porque se empeore o se ponga un poco más duro.
3: Entre los edificios afectados se encuentra la Catedral de Manizales, uno de los grandes símbolos arquitectónicos de la ciudad. En Cali, al menos 25 edificios han sufrido daños graves y algunos han colapsado con personas en su interior, por lo que se teme que el número de víctimas mortales siga aumentando en las próximas horas. El gobierno colombiano ha activado el dispositivo nacional de emergencia mientras continúan las labores de búsqueda y rescate.
6: He ordenado suspender toda la agenda que tenía en la capital de la República para concentrarme en el desastre natural que hoy azota a nuestro sufrido pueblo colombiano. He citado a una reunión de urgencia, un puesto de mando unificado, en las oficinas de la UNGRD en Bogotá. Allí estaré con todo el equipo tomando determinaciones y acciones. Personalmente voy a liderar estas acciones para llevarle soluciones a nuestra gente en el departamento de Chocó, en el eje cafetero y en otras zonas del país que han sido afectadas. No están solos.
3: La comunidad internacional ya ha comenzado a movilizarse tras el seísmo. Países como Estados Unidos, Chile, El Salvador e Israel han ofrecido ayuda a Colombia y han expresado su disposición a colaborar en las labores de emergencia y atención a los damnificados.
0: Bueno, situación difícil, obviamente, que y las imágenes que siguen llegando, imágenes de testigos presenciales, los que lo ven, la verdad que desesperante, sin duda, las imágenes son realmente desesperantes, así que bueno, oremos por Colombia, por nuestros hermanos colombianos, por los que están aquí, obviamente que desde acá, me imagino el sufrimiento de no saber si sus familias, aquellos que tienen familia en estas zonas, están bien o no, en qué condiciones están, la verdad que la situación es también desesperante, me imagino, así que bueno, no dejemos de orar por este país hermano de Colombia. Bueno, y si hablamos de desastre, la verdad que es lamentable, también tenemos que hablar de otra situación, tal vez con menos, pero o menos catastrófico, o no sé si decirlo de esa manera, porque igual no podemos minimizar, y más cuando hay muertos, cuando hay personas con obviamente víctimas fatales. Estamos hablando, pero obviamente son mucho menos, pero eso es lo que digo. Así sea una, ya sabemos que es fatal y la verdad que una vida vale más que cualquier cosa. Entonces, bueno, hablamos de una fatalidad porque hablamos de 13 personas muertas que ya justamente las lluvias allí en Filipinas han dejado varios días de intensas lluvias. Bueno, han provocado al menos 13 personas muertas o 13 víctimas en las precipitaciones intensificadas por tormentas tropicales. Han obligado a cerrar colegios, oficinas públicas en toda la isla principal de Luzón. Y han inundado las calles de la capital de Manila, así que bueno, las inundaciones, los corrimientos de tierra, los accidentes provocados por un aguacero de 9 días. 9 días viene lloviendo, imagínate, equivalente a más de un mes de lluvia en algunas zonas, han causado la muerte de al menos 13 personas al norte de Filipinas, según informaron los equipos de rescate. También tenemos allí el informe, lo vamos a escuchar y lo vamos a ver.
7: En Filipinas, tras 9 días de intensas lluvias, las inundaciones y los deslizamientos de tierra dejan al menos 13 muertos en el norte del país. 4 personas fallecieron en Baguio después de que la ladera de una montaña empapada por la lluvia se derrumbara sobre varias viviendas. Los equipos de rescate siguen buscando al menos 6 personas que permanecen desaparecidas. La ciudad montañosa registró casi 1.5 metros de lluvia entre el 1 y el 9 de agosto, un 47% más de lo habitual en todo el mes. Además, los deslizamientos de tierra dejaron 6 muertos en varias zonas de la isla de Luzón, la más grande y poblada de Filipinas. Los colegios y las oficinas públicas permanecen cerrados en toda la isla.
0: Bueno, y así estamos, señoras y señores. Así que Oramos por el mundo entero necesitamos, todos necesitamos, como decíamos más temprano, escuchar esta voz a gritos que Dios nos habla y el tiempo en el cual estamos viviendo y transitando. Así que más que nunca, justamente necesitamos tomarnos de Dios, agarrarnos de Él. No hay otro lugar más seguro, no hay lugar más seguro que estar bajo su cobertura y su protección ante cualquier situación. Así que, como decíamos al comienzo, no tenga miedo, no tenga temor, no entre en pánico, tenga paz en Dios solamente. Pero bueno, oramos sí por el mundo entero que vive en este absoluto caos. Y Argentina no está exenta, si bien tenemos otros problemas tal vez menores, pero bueno, también obviamente tenemos distintas situaciones que enfrentar. Nosotros de esta manera nos vamos a la pausa, teníamos mucho más para contarles, pero bueno, ustedes ya saben cómo es el tiempo, nos persigue, nos corre. Y nosotros ya estamos en la última hora y nos tenemos que ir rapidísimo y volando. Así que volando nos vamos a la pausa, al corte, ya venimos, no se vayan. Consuela.

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Bueno, señoras y señores, ya estamos en la recta final de lo que es la tarde de Ilimitados, pero obviamente los vamos a dejar con muy buena compañía, buena programación, lo mejor de lo mejor ahí, Cire Medio junto a vos, a través de 21.1 o a través de 87.9 ahí, buena música también, ¿sí? Y mañana no se olviden, tenemos la hora es a partir de las 11 de la mañana, pero nuestros compañeros arrancan a las 8, así que no te lo pierdas. Bueno, a ver, mañana y lo que resta de los días, por lo que estoy viendo, vamos a ver muy poco el sol, chicos, ¿eh? No vamos a tener mucho solcito. El solcito va a estar como escondido, obnubilado. Bueno, lo tienen en pantalla, por supuesto, las temperaturas y cómo van a estar. Bueno, la temperatura que ha ido descendiendo. Tenemos 6 grados 9 décimas a esta hora, el cielo está algo nublado. La humedad es del 63%, el viento en calma, pero para mañana martes se espera una mínima de 2 grados, fría la mañana, abrigarse, chicos, los que van al cole tempranito, 11 la máxima mañana, va a ascender un poquito respecto al día de hoy, con un cielo mayormente nublado, así que harta nube, como dice nuestro hermano chileno, harta nube vamos a tener mañana. Bueno, y el miércoles también harta nube, porque miércoles tendremos una mínima de 4 grados, una máxima de 12. Bueno, también el cielo mayormente nublado. El jueves tendremos una mínima de 6 grados, una máxima de 14 grados, dice por acá. O sea que vamos en ascenso, señores y señores. Póngase contento a los que les gustan los días de calor. Igual hasta ahí llega, ¿eh? No te creas que va a subir demasiado. Hasta 14, 15 podemos llegar a tener. Pero bueno, veremos, ya no estaríamos adelantando demasiado. Llegamos hasta el jueves, por lo menos. Hasta el jueves, por lo menos, tenemos 14 la máxima. También con un cielo parcialmente nublado.

Bueno, como les dije, a ver, soborno, pero como datito de color nada más, no es algo que nos va a cambiar, porque... A ver, no te cambio la palabra. Ya sabemos cuál es la definición de soborno, ya según el diccionario, y creo que todos conocemos qué es el soborno. Es eso que podemos dar, ofrecer o aceptar algo de valor para influir de manera indebida en una decisión, obtener un beneficio injusto o torcer la justicia. Es lo que dice el diccionario, justamente. Las distintas formas de soborno, ya le dije algunas, quedan otras que se las voy a dejar para mañana. Mañana vamos a seguir con los distintos tipos de soborno porque ya dijimos las más conocidas. Dinero, regalos, favores, ¿sí? Influencias y contactos, hasta ahí llegamos y son las básicas, las que creo que conocemos. Después hay otras que, aunque usted no lo cree, yo tampoco, por eso cuando lo dije, ¿en serio que esto también es soborno? ¿Se lo considera un soborno? ¿Podés creer? Bueno, sí, así que yo creo que nadie se va a salvar de ser... Hemos sido soborneros, no sé si se dice así. Hemos sido personas que sobornamos. Hemos sido sobornados también. Porque también está de ese lado. No solamente está mal el que soborna, sino el que recibe el soborno. Porque a veces uno dice, claro, la culpa no la tiene el chancho, sino el que le da de comer. En este caso tiene la culpa el chancho y el que le da de comer. O sea que los dos tienen la culpa. O los dos serían culpables ante Dios. Y sí, el que recibe el soborno porque está recibiendo un pago por algo o un regalo o lo que sea para hacer un favor, distorsionar una verdad, torcer la justicia. No, ya estamos mal, señores. Dios no es así. Nosotros, ¿qué tenemos que hacer? Imitar lo que hace nuestro Padre. No es como nosotros pensamos. Así que ahí ya estaríamos mal. Y si recibimos. Y si ofrecemos, también, porque también estamos en la misma. ¿Qué estamos haciendo? Estamos ofreciendo, como decíamos más temprano, algo para que la otra persona también distorsione la verdad, cambie, aunque yo no lo haga directamente, pero indirectamente, porque a veces uno dice, pero yo no mentí. No, pero pagaste para que otro mintiera. yo no lo hice, pero pagamos para que otro lo hiciera. O sea que es lo mismo, es como... En la justicia sí es el autor intelectual. Está el autor, el autor material y está el autor intelectual. Entonces, si sobornamos a alguien para que haga algo, vendríamos a ser el autor intelectual. Y para Dios, el autor intelectual y el autor material es lo mismo. Los dos cometieron la misma falta, se podría decir de esa manera, el mismo pecado, si querés llamarle. Para la justicia capaz haya una pena diferente, porque viste que, no sé, los que saben de leyes seguramente debe haber una pena para el que actuó, como para el que lo instigó, para el que pagó, viste que cuando hay casos así y se hacen investigaciones y te dicen, bueno, ¿quién fue el autor material de este crimen, por ejemplo? Y bueno, van y buscan al que mató, pero claro, después descubren que detrás de ese autor material, no, había un cerebro. Había una cabecita pensando que fue el que instigó al crimen, por ejemplo, hablando de un caso X. Entonces, claro, viste que según la justicia hay una pena seguramente totalmente, no sé si diferente o mayor o menor, eso ya, la verdad que tendremos que investigar también allí o indagar el tema. Pero volviendo al tema del soborno, por eso digo, tanto el que recibe el soborno está mal porque lo recibe y porque acepta. ¿Acepta qué? Acepta, y como leíamos en Éxodo, que dice, no aceptes regalo, no recibas. Y ahora vamos a leer Deuteronomio, pero antes, bueno, como te decía, para cerrar la idea, tanto el que acepta está cometiendo una falta delante de Dios, y el que da también, lo mismo, porque terminamos siendo el autor intelectual. No, capaz no lo hacemos directamente, nosotros no pervertimos la verdad, no mentimos directamente, pero hacemos mentir a otro, hacemos a otro que... cometa esa falta o le pagamos a alguien para cuando le das a la maestra un soborno para que te le pongan un 10 a tu hijo, capaz vos no lo hiciste directamente, pero fuiste la instigadora o el instigador. Entonces te das cuenta que terminamos cometiendo faltas, igual terminamos cometiendo pecados, señores. Es así, hay que decirlo. Terminamos cometiendo una falta delante de Dios, que eso es lo más importante. Es lo que más nos debería preocupar, ¿sí? Porque delante de la justicia humana, lamentablemente, hasta la justicia está corrompida. No voy a decir todos, porque deben haber jueces justos, como también hay políticos justos, deben haber abogados justos, deben haber médicos justos. O sea, no vamos a meter todo en la misma bolsa, seríamos muy injustos nosotros si decimos eso, porque en realidad no, obviamente. Pero que está corrompido, todo está todo corrompido, es así. Donde quiera que el área que nos movamos, seguramente vamos a encontrar corrupción, soborno, qué mentiras, qué distorsión, qué tergiversación de las cosas. Entonces, bueno, lamentablemente el mundo se vive o se mueve así porque ya desde la entrada, desde el huerto del Edén, como siempre hay que remitirse al origen,
desde el comienzo de todo, arrancó como tergiversando una verdad, cambiando una verdad. El diablo cambió una verdad, cambió la verdad de Dios. Lo que Dios le había dicho a Adán y a Eva, cambia la verdad, tergiversa una verdad para que Adán y Eva terminen aceptando un soborno. No sé si un soborno directamente, pero ¿por qué les ofrece el fruto? ¿Por qué les dice, no, pero este está mejor, este está bueno, este prueba este, vas a ver qué bien que está? Y vas a ser como Dios, y vas a ser como Él. Entonces, de alguna manera también estaba que instigando y lamentablemente después terminan aceptando. O sea que desde el principio, desde el huerto, desde el Génesis hasta el día de hoy, ¿qué pasa? Vivimos en un mundo corrompido, en un mundo donde el soborno está presente, donde la corrupción está presente. Bueno, porque justamente uno de los conceptos, bueno, lo que te quería contar de color en realidad, como te decía, porque me pareció, no sé, como para saber cómo se dice, porque como sé que nos ven de otros países y obviamente por ahí dirán, ¿qué es coima? Nosotros, por ejemplo, dice que esa palabra es muy utilizada acá en Latinoamérica, más que nada, o en, claro, justamente estaba viendo en el Cono Sur, decían, claro, nosotros, Argentina. Argentina, Chile, mira, coima se dice en Argentina, Chile, Uruguay, Bolivia y Perú, ¿sí? Así que todos esos países estamos bien. Si digo coima no va a sonar raro. Serrucho, ¿a dónde le dicen serrucho? Colombia. O sea, estoy diciendo las palabras según el dialecto que usa cada país y demás. Entonces, bueno, cómo lo utilizan en otras partes, o sea, la misma palabra para hacer referencia a lo que es un soborno, ¿sí? Entonces, ¿cuáles son los sinónimos más comunes? Bueno, cohecho, es otro sinónimo que seguramente vas a escuchar, un poco más ahí con otro tipo de altura, un cohecho, pero es soborno. Coima, que es lo que usamos nosotros mucho acá en lo que es el Cono Sur del continente. Mordida, esta no la tenía. Mordida, le llaman una mordida. Corrupción, bueno, es otro sinónimo que ya sabemos o que lo entendemos todo. Pero como te decía, en América del Sur, por ejemplo, para saberlo, soborno se le dice, bueno, coima te dijimos, serrucho se dice en Colombia. En Ecuador y Venezuela y también Colombia, vacuna, dicen por ahí. Así que una vacuna para nosotros, lo que es vacuna para nosotros, para ellos es como un soborno, una vacuna. Mojada de mano, le dicen Venezuela también. A ver, hay otros términos por ahí, capaz, hasta algunos que por ahí te quedas como pensando, bueno, ¿de dónde? No quisiera ver el origen, pero bueno. Después en México, por ejemplo, en Guatemala, todo lo que es Centroamérica, mordida, lo que acabo de recién decir, mordida le dicen en México, Guatemala, Honduras, El Salvador, así que si nos están escuchando los mexicanos y los guatemaltecos y todo eso, bueno, sepan que estamos hablando de la mordida, señores. Estamos hablando del soborno, de la coima. En Honduras le dicen mojo, ¿sí? Honduras y Nicaragua. Mira, en Panamá, la verdad, tiene más sentido. Peaje. Así como, bueno, vamos a pagar peaje. Hay que pagar, y bueno, o no. ¿Cuánto no pagan un peaje por acá para la policía y unos pesitos? Si me das unos pesitos, te dejo pasar. Peaje. Me suena más coherente ese más para nosotros acá en lo que es Latinoamérica. Peaje le dicen en Panamá. Cuando alguien te soborna, están pagando peaje. Y sí, querés un puestito, paga peaje. Bueno, a ver, en República Dominicana, picoteo le dicen. En Puerto Rico, maneje. Mira, bueno, ahí está también. En Cuba le dicen astilla a lo que es el soborno. Estamos viendo las distintas palabras de cómo las manejan, el léxico que utilizan los distintos países. Bueno, en España también le dicen mordida. En el ámbito periodístico, comisión ilegal, bueno, eso ya sabemos porque tienen otro término. Obviamente lo que es el ámbito periodístico tienen que usar un término más formal, más correcto. Pero estamos hablando un poco de las palabras más comunes. Más de lo coloquial, ¿viste? Más del uso común, así que para que lo entendamos. Pero creo que hay una que entendemos todo y es soborno, señores. Creo que todos entendemos lo que es soborno, entendemos lo que es corrupción, ¿no? Soborno es la raíz de la corrupción, como decía el pastor, y es algo de lo que tenemos que, obviamente, desechar de nuestras vidas. Obviamente tenemos que dejar de, si estábamos hasta esta hora, actuando de esa manera, tal vez indirectamente, o no sé por qué no, capaz uno, viste, no lo hace pensando, bueno, lo voy a hacer, pero bueno, como por eso decía el pastor, tengan cuidado cuando, tanto cuando uno da, cuando uno recibe algún presente, con qué espíritu lo hacemos, cuál es nuestra intención, cuál es la intención con el que hacemos algo, si realmente lo hacemos porque apreciamos a una persona,
Porque como esa persona se puede dar cuenta o no, pero ¿sabes lo más importante acá? Que Dios sí sabe. Que por ahí nos olvidamos de eso nosotros. Nosotros, viste, como que, bueno, total, no se va a dar cuenta. Como que mandamos una... un soborno como, ¿cómo sería? Como camuflado, ¿viste? O hacemos un favor esperando que el otro también me haga un favor. Por eso la Biblia dice, cuando vos das, no tenés que esperar a recibir. Cuando le haces algo a alguien, no tenés que esperar que esa persona te devuelva. Eso ya después lo vamos a leer, lo vamos a buscar en la Biblia, porque es muy interesante ese texto. Justamente, hace alusión a eso, que esa debe ser nuestra actitud. No la actitud de que, bueno, le voy a hacer este favorcito porque yo sé que en algún momento, y más cuando es alguien que tiene ocupa un lugar importante, más cuando, repito, no sé, tenés un conocido que trabaja en la AFIP, por ejemplo. Yo tengo mi vecino que trabaja en la AFIP, tengo que decirlo. Pero no, ni ahí tampoco. No, Dios no es libre. Pero tengo un vecino que trabaja en la AFIP. Entonces imagínate, ¿qué podría decir yo? me voy al vecino, le voy a hacer algún favor al vecino, le barro la vereda, vecino, ¿quiere que le...? No, en todo caso, si le barro, que sea por buena actitud nada más, qué sé yo, una buena cristiana ahí barriéndole la vereda, pero que no sea con el pensamiento de que, bueno, ya que mi vecino trabaja en la AFIP, no sé, me puede hacer un favorcito por ahí en la AFIP, que me borre alguna deuda, que me, no sé, qué sé yo, o cualquier cosa que tenga que ver con la AFIP, por ejemplo. Así que imagínate cuántas veces hacemos eso, o tenemos esas actitudes, y por eso te decía, a veces uno se olvida de que es Dios quien nos ve, o sea, es Dios quien conoce el corazón, es Dios quien sabe, y que aquello que está oculto y que está escondido y que parece que está escondido, sale a la luz, termina saliendo a la luz, termina sacando a la luz y develando qué hay en el corazón. Y qué triste cuando sale el interés. Hice un favor porque tenía interés de que esa persona me lo devolviera, que me hiciera, bueno, justamente un favorcito, que termina siendo un soborno cuando uno hace algo pero no con la intención de bendecir a alguien. Por eso ahí está la diferencia, y creo que va a estar bueno poder hacer esa diferenciación entre lo hago porque bendigo a esa persona o lo hago porque necesito que esa persona haga algo por mí. Y ahí está, como te decía, lo que la Biblia dice: cuando des, cuando prestes, cuando... Bueno, la Biblia lo menciona en varios textos, ¿no? No esperes que te lo devuelvan, no esperes nada a cambio. Bueno, siempre, todos los fines de semana que sepa estar, mejor es dar que recibir, mejor es dar, es mayor. Siempre, y sin esperar que esa misma persona... Es más, la Biblia lo dice puntualmente, no lo tengo ahora el texto, pero ya lo vamos a buscar. Donde puntualmente la Biblia te dice, no esperes que esa misma persona te devuelva. Porque no hay nada bueno allí. Cuando hacemos un favor, el que sabes que te lo va a devolver, no hay nada de heroico ahí, no hay nada de bueno. Ahora, cuando le haces un favor a aquel que no te lo va a devolver, que sabes que no tiene un mango para devolvértelo, bueno, ahí es donde actúa Dios, actúa su gracia, actúa su beneficio, su bendición. Ahí está actuando en el sentido de que, bueno, no lo hiciste con el interés de que, porque no te podía devolver nada, o con ningún favor, o con nada, ni siquiera con dinero te podía devolver. Lo diste porque lo diste de corazón, porque lo diste pensando que era una siembra, sembrás, y la siembra siempre tiene su cosecha, y Dios promete cosecha para los que han sembrado en buena tierra, los que siembran bien, obviamente. Así que bueno, es un tema, viste, que una cosa te lleva a la otra, pero bueno, vamos a terminar de leer, a ver, o vamos a leer, mejor dicho, Deuteronomio, que me pareció muy interesante, que también es muy similar al texto de Éxodo, que es el texto principal, pero vamos a leer Deuteronomio. Mira lo que dice, o sea, también leyendo el contexto, leyendo Deuteronomio 16:18. Bueno, lo vamos a poner en pantalla, ya con esto nos vamos a ir despidiendo prácticamente, pero mira lo que dice este texto, porque en Deuteronomio Dios ordena, ¿qué ordena? Jueces, dice. Jueces y oficiales le ordena a Moisés, ¿no? Cuando le dice, jueces y oficiales pondrás en todas tus ciudades que Jehová tu Dios te dará en tus tribus, las cuales juzgarán al pueblo con justo juicio. Mira, acá está hablando porque en la justicia hay corrupción, chicos. Bueno, no hace falta que la respondamos. Hay corrupción, hay sobornos, uf, lamentablemente. ¿Cuántos juicios trabados? ¿Cuántos juicios que pasan años cuando los podrían resolver en días? En días se pueden resolver, ¿no? Porque hay gente que rápidamente entra y sale. Otros que están años esperando una condena, años. Ah, lenta la justicia para algunos y para otros. Ah, rapidísimo, ¿eh? A un pobre rapidito lo meten a la cárcel, preso, rápido, estás, de una. Cometiste un pecado, un error, listo, preso. A uno que tiene un poquito más de poder, no,
No, vamos a investigar primero. Y lo dilatan. Y así pasan años y años y esa persona sigue ahí libre como si nada. Bueno, ¿qué dice? Jueces, y, bueno, pondrás sobre las tribus, bueno, van a juzgar. En el 19, que es muy interesante, dice, no tuerzas el derecho, no hagas acepción de personas ni tomes soborno, porque el soborno ciega los ojos de los sabios y pervierte las palabras de los justos. Clarito, más clarito, échale agua. Y en el 20, con esto cerramos, porque dice, la justicia, dice nuevamente, dos veces dice, la justicia seguirás para que vivas y heredes la tierra que Jehová tu Dios te da. ¡Wow! Con promesa y todo, señores. Y con esto nos despedimos. Bueno, mañana lo vamos a continuar, por supuesto, no tenemos más tiempo. El tiempo se nos ha ido, pero más que volando. Pero bueno, ahí lo vamos a dejar pendiente y léelo. Tarea en casa, como quien diría. Tarea en casa, entonces, porque este texto lo que nos enseña más que claro es: no reciba sobornos. No sobornemos ni tomemos ni demos, porque justamente nos pervierte, nos hace perder, nos ciega. El soborno ciega, dice, los ojos de los sabios. Pero qué buena la promesa que nos deja en el 20, ¿no? Y diciendo, la justicia vas a seguir, la justicia. Y el que hace soborno o toma soborno y no hace justicia porque la pervierte. Pero los que hacen justicia, ¿qué dice? Vivirán y heredarán la tierra que Jehová. Nos está dando promesas, señores. Si no hacemos eso, obviamente que no vamos a ver la promesa cumplida en nuestras vidas. Claro que clarito, más clarito que este chale agua. Bueno, amigos, estamos cerrando la tarde de esta manera. La verdad que el tiempo se nos ha ido y nos tenemos que ya ir retirando por cuestiones de otras actividades que tenemos, por supuesto. Bueno, a ver, últimos mensajes por acá. A ver, ¿qué dice rápidamente? ¿Qué dice? A ver. Bueno, se han dejado muchos stickers. Muchas gracias, dice Vane, buenas tardes. ¿Qué significado tiene soborno? Dice, me gusta el significado. Bueno, que tengas una semana victoriosa. Chau, chau, Cristian. Bueno, gracias, Cristian. Bueno, recién ahí lo habíamos dicho. Un abrazo. Bueno, por acá se reacciona al Estado. Bueno, muchas gracias ahí también para que lo puedan compartir. Bueno, y por acá, último mensaje. Dice Lucas Mariano, hola, buenas tardes, bendiciones. Bueno, un abrazo para Lucas y para toda la gente que está súper conectada a esta hora de la tarde. Bueno, y hasta acá nosotros llegamos, amigos, señores y señores. Obviamente mañana volveremos, así Dios lo permite. Y si todavía estamos acá en esta tierra, no lo sabemos. Pero bueno, si así Dios lo permite, volveremos a estar juntos a partir de las 16. Así que pásenlo lindo, abrazo eterno, feliz lunes y será hasta mañana. Chau, chau.

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